0: Terrible enfrentamiento. Calimán está allí. Ha llegado. La princesa Suzuki retrocede espantada y se coloca en un rincón. Hasta ahí llega la voz acusadora de Calimán.
1: Lo vi todo desde arriba. No pude llegar antes. Usted lo hizo, asesina.
2: Ella se lo merecía.
1: Es usted cruel y sádica como su amigo el doctor Kiro.
2: La rubia extranjera se llevaba el casco.
1: Y usted le lanzó ese puñal.
2: Tenía que detenerla. Nadie saldrá de aquí. Y esto le pertenece a mi amo, el doctor Kiro.
0: La frágil y delicada geisha se inclina rápida y precisa para levantar del brillante piso el metálico casco con sus contactos y electrodos. El casco había rodado hasta aquel rincón al ser soltado por Diana, malherida.
1: Tendrá que entregármelo.
2: Eso lo veremos. Usted es un hombre sorprendente. Extraordinario, lo sé. Pero dentro de mi palacio, yo soy invencible, Calimán.
1: No saldrá de aquí, princesa Suzuki. La detendré.
2: ¿Lo cree?
1: Pero antes, atenderé a Diana.
2: No le daré esa oportunidad.
1: ¡Diana!
2: Oh. Oh.
1: ¿Qué es esto?
0: Calimán ha avanzado con intenciones de aproximarse a la tendida y joven espía, pero llega tarde.
1: Se hundió en el piso. ¡Abrió usted una trampa!
0: Sí, una trampa se había abierto en el mismo piso, tragándose a la muchacha malherida. Calimán se inclina a golpear en el lugar, luchando por forzar aquella baldosa brillante e inmovible.
1: ¡Diana!
2: Ya no podrá alcanzar a ayudarla, Calimán.
0: Diana Morris ha caído en un pozo de poca profundidad. La vida se le está escapando por momentos.
2: Esa mujer. Sentí que el piso se abría debajo de mí. ¿Dónde estoy?
0: Levanta la cabeza buscando una salida y ve a su frente una puerta.
2: Tengo que luchar para huir. Esa cuchillada. La puerta.
0: Se arrastra trabajosamente, luchando contra su propia debilidad. Está desangrándose por aquella tremenda herida. Al fin, tras efectuar algunos movimientos inútiles...
2: Ay, ya no puedo. Puedo más. De nuevo, soy castigada por haber traicionado a Calimán.
0: Y queda inmóvil, tendida, inerte, como si estuviera muerta.

0: En el brillante salón donde se ha quedado Calimán frente a la astuta y desafiante princesa Suzuki, el hombre increíble ha golpeado y forcejeado en vano para abrir la trampa que se abriera para tragarse a la malherida Diana Morris. Y el hombre increíble desiste, levantándose y mirando a la terrible geisha, que sigue acorralada en un rincón de la rica estancia.
1: Bien, ya localizaré a Diana.
2: Se equivoca. La envié a un sitio seguro. No tendrá ocasión de salvarle la vida.
1: Ya veremos. Por lo pronto, princesa, me devolverá usted ese objeto.
2: ¿El casco? Nunca.
1: Lamentaría tener que forzarla y arrebatárselo.
0: Calimán avanza 3 pasos hacia la mujer, que retrocede aún más.
2: No se acerque.
1: Me llevaré el invento del profesor Yamashi.
2: Repito que es nuestro. El doctor Kiro conquistará el mundo sirviéndose de él.
1: Entonces tendré que quitárselo.
2: ¿Es que aún no conoce mis recursos, Calimán? Lo he burlado.
1: ¡Espere!
0: Inconcebiblemente, la princesa Suzuki, que fingía terror ante la cercanía de Calimán, ha alargado una mano moviendo un botón secreto oculto en la pared. Se desliza un trozo de aquel muro, dejando un hueco a través del cual la mujer desaparece.
1: Otra trampa abierta en la pared.
0: La risotada triunfal de la terrible geisha resuena detrás del muro.

0: Allá abajo, ese criminal enano parece aconsejar al gigante. ¿Qué estarán tramando?
1: Entre tanto, Solín sigue vigilando junto al foso donde Calimán ha hecho caer al doctor Quiro y a su corpulento ayudante Jato. Los ha visto murmurar palabras en el fondo del pozo.
0: Intentan hacer algo para salir de ahí.
1: Solín no se equivoca. El doctor Quiro se ha puesto de acuerdo con el luchador Jato para efectuar un intento de escape.
2: ¡Jato! ¿Entendiste bien?
3: Perfectamente, doctor Quiro.
2: ¿Será fácil para ti, Jato?
3: Naturalmente. Usted pesa poco y con mis músculos...
2: Son unos 6 metros. Trata de arrojarme hacia arriba para que yo pueda irme del borde y salir del foso.
3: Ahora calcularé bien.
1: Desde arriba, Solín ha observado aquello y comprende el plan.
0: Lo va a aventar como si fuera una pelota para que el enano alcance el borde. ¡Aquí viene!
2: ¡Arriba!
1: Levantando al hombrecillo en vilo, el corpulento y vigoroso Jato lo arroja hacia arriba con fuerza. Para sus potentes brazos, el doctor Quiro pesa poco más que un monigote de trapo. Y el intento tiene éxito. El doctor Quiro logra asirse del borde del foso.
2: ¡Sí!

0: El doctor Quiro ha ideado una forma de salir de aquel profundo foso. Le pide al fortachón Jato que lo arroje hacia el borde donde Solín ha sido dejado vigilando por Calimán. Y el primer intento surte efecto.
1: ¡Pude hacerlo!
2: ¡Ya lo dije! ¡Ya estoy agarrado del borde!
1: ¡Arriba, doctor Quiro! ¡Trate de subir!
2: ¡Ahora mismo!
0: El siniestro hombrecillo está agarrado al borde del pozo. Hace esfuerzos por alzarse y salir, pero Solín ha permanecido atento.
3: ¡No lo dejaré!
2: ¡Atrás! ¡Atrás, muchacho canalla!
3: Antes me pareció usted un ratón asustado. Y ahora ese bruto de Jato lo lanzó hasta aquí como una pelota. ¡Pero no subirá!
2: ¡Hazte a un lado!
3: ¡De nuevo!
2: ¡Tú y Calimán me las pagarán!
3: ¡Abajo otra vez, dije!
0: Los pisotones furiosos que Solín ha dado en las huesudas manos del doctor Quiro surten efecto. El hombrecillo tiene que soltar el borde y vuelve a precipitarse al vacío.
2: ¡Agarra, mi gato!
1: ¡Doctor!
0: El doctor Quiro cae entre los poderosos brazos del luchador que amortigua de esa manera el impacto. De nuevo suena en lo alto del foso la risa burlesca y cristalina de Solín.
3: Y así lo volveré a hacer, doctor Quiro. Cuantas veces lo intente, mis pisotones los disuadirán.
2: ¡Infame sabandija!
3: Calimán me ordenó dejarlos en ese pozo y yo tengo que obedecerlo. Seguirán como dos ratones atrapados hasta que Calimán vuelva con el casco.
0: En las lóbregas profundidades del foso, el doctor Quiro se toca de nuevo la cabeza algo dolida y sus ojos destellan de cólera. Jato ha vuelto a ponerlo sobre el piso y sus dos cortas piernas.
1: ¡Gusano! ¡Si pudiera tenerlo entre mis manos!
2: ¡Prisioneros en esta ratonera por culpa de un chicuelo insignificante! ¡Yo! ¡Yo, el doctor Quiro! ¡El futuro conquistador del mundo! ¡Impedido de salir por ese mocoso!
1: ¡Pero lo intentaremos otra vez!
2: ¿Otra vez?
1: ¡Sí, volveré a arrojarlo! ¡Ahora con mayor fuerza, de manera que alcance el piso del túnel y se ponga arriba!
2: ¡No, Jato, no es posible!
1: ¡Sí, sí! ¡Saldrá a pesar de esa inmunda pequeña sabandija, doctor!
2: ¡Pero si me arrojas con demasiada fuerza, Jato, corro el riesgo de estrellarme contra el muro o saltar al otro lado y matarme del golpe! ¡No, no! ¡Oh, qué infamia! ¡Esto es una humillación!
0: Jato se mueve por todo el foso, acercándose a los muros y luchando por encontrar un medio de ascenso. ¡Imposible! Aquellas paredes son lisas, verticales. Las piedras están herméticamente pegadas. No se aprecia un solo resquicio que pudiera servir de punto de apoyo.
1: ¡Nada, doctor Quiro! ¡Estamos de verdad atrapados! Es imposible subir por estas paredes y alcanzar el borde para...
2: ¡Furia de los dioses!
0: Aquella exclamación repentina, lanzada por el calvo hombrecillo, atrae la atención del gigante luchador. El doctor Quiro parece animado por una nueva idea.
2: ¡Furia del Averno!
1: ¿Qué, doctor?
2: ¡Estúpido de mí!
1: ¿Qué, doctor? ¿Qué le pasa? ¡Se ha vuelto loco!
2: ¡Tanto! ¡Que me olvide de algo que traje conmigo!
1: ¡Oh, sí!
2: ¡Jato! ¡Dejé arriba mi bastón estilete con el que hubiera podido defenderme de Calimán cuando se atrevió a lanzarme a este pozo!
1: ¿El estilete? Sí,
2: pero traje otra cosa más valiosa, Jato.
1: ¿Ah, sí?
2: De la cual me había olvidado. ¡Mía!
0: El diabólico hombrecillo, que se había estado tocando su saco, saca de una bolsa interior un pequeño y negro objeto que le muestra al asombrado gigante.
2: ¡Lo traía!
1: ¡El comunicador!
2: Este radio especial de ondas ultrasónicas que pueden llegar a las mentes de los samuráis, Jato. ¿Recuerdas, Jato? Con este mismo aparato le ordené a aquel samurái que cayó prisionero suicidarse para no acusarnos.
1: Sí, y lo cayó usted para que Calimán no obtuviera ningún testimonio en contra nuestra.
2: Y el inspector Osaki tuvo que dejarnos libres por falta de pruebas.
1: Sí, sí.
2: ¿Cómo no me acordé antes que lo traía, Jato? ¡Ahora verás!
0: Y el doctor Kiro pone a funcionar el radio comunicador de ondas ultrasónicas, sacando su antena.
2: ¡Saldremos de esta prisión, Jato! ¡Los samuráis vendrán a rescatarnos!

0: Sorin sigue vigilando desde arriba del foso. El enorme cuerpo de Jato le oculta intencionalmente aquella maniobra.
1: ¿Qué hacen ahora? Ese salvaje me tapa al enano. No puedo verlo. Ojalá que ya volviera, Calimán.
0: El doctor Kiro está llamando en su auxilio a los temibles samuráis. Usa el compacto y pequeño radio de ondas especiales ultrasónicas.
2: ¡Atención, samuráis! ¡Atención! ¡Les llamo yo, su amo, su jefe! ¡Soy el doctor Kiro! ¡Mi voz tiene que llegar a sus cerebros por medio de ondas ultrasónicas! ¡Atención! ¡Escuchen mis órdenes! ¡Estoy atrapado en el túnel profundo del pabellón norte! ¡Repito! ¡Túnel profundo del pabellón norte! ¡Vengan a sacarme de aquí! ¡Es una orden! ¡Vengan a salvarme, samuráis!
0: Al mismo tiempo, en el salón donde ha sido herida de muerte Diana Morris y la princesa Suzuki ha escapado por una trampa abierta en la pared, llevándose el casco.
3: Vi que movió la mano y tuvo que oprimir algún botón oculto para abrir esa puerta secreta. ¿Pero dónde?
0: Calimán ha estado buscando infructuosamente junto a la pared. Busca el resorte que hiciera funcionar la cómplice del doctor Kiro para huir con el casco. Después de unos instantes...
3: Es inútil. Pierdo demasiado tiempo en una búsqueda sin objeto. Por ahora no puedo ayudar a Diana ni recobrar el casco. Pero al menos tengo prisioneros al doctor Kiro y a Jato. Vamos allá. Kiro tendrá que ir a ordenar la salvación de Diana o sufrirá las consecuencias. Bajaré a ese foso.
0: Calimán emprende el regreso al túnel profundo donde ha dejado vigilante a Sorin. Su idea es obligar al siniestro doctor Kiro a devolver el casco fatídico y a salvar a la malherida Diana Morris. Pero una desagradable sorpresa le espera al hombre increíble.
3: Qué extraño. Sorin debería estar parado junto al foso.
0: ¡Sorin! Ha cruzado el negro túnel y se detiene. Sorin está tendido en el suelo y sin conocimiento.
3: ¡Sorin!
0: Calimán se inclina a reconocerlo.
3: Lo han herido. ¿Qué sucedió aquí? ¡Sorin! ¿Quién te atacó? ¿Y los criminales? Ya no están dentro del foso.
1: Ellos... pudieron escapar, Calimán. Por culpa de... los samuráis.
3: ¿Los samuráis?
0: ¡Ah! Desde el extremo del túnel que ha vuelto a penetrar Calimán, unas figuras siniestras y terribles se acercan.
4: ¡Ey! ¡Atáquenlo! Calimán!
3: ¡Los samuráis! El doctor Kiro los ha llamado en su auxilio. Hay que luchar contra ellos.
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0: Podrás utilizar los grandes poderes mentales y físicos de Calimán para alcanzar el máximo poder, doctor Kiro.
1: ¡Estupenda! ¡Magnífica idea! ¡Es un plan genial!
0: Y está a tu alcance. Solamente le tienes que aplicar a Calimán el casco de control cerebral y será tu mejor samurái.

0: Calimán ha caído nuevamente prisionero del siniestro Dr. Kiro, al haber sido dominado por el número de atacantes samuráis llamados por el satánico hombrecillo y al ser agredido cobardemente por la espalda. El hombre increíble y su infantil amigo están ahora sometidos y atados fuertemente en una cámara de tormentos. La intervención astuta de la princesa Suzuki detiene las espadas asesinas de los samuráis cuando el Dr. Kiro iba a dar la orden de atravesar a Calimán privado del conocimiento. Porque la bella y cruel cómplice del Dr. Kiro tiene un plan genial y terrible que le ha comunicado al calvo científico.
1: Un super samurái a tu servicio, amado señor.
2: ¡Con Calimán bajo el dominio de mi mente! ¡Gracias al casco de control cerebral! ¡Seré más que invencible!
1: Con sus extraordinarias facultades mentales.
2: ¡Y su poder hipnótico!
1: Y sus músculos sin par. Sus fuerzas prodigiosas, su asombrosa habilidad para la lucha.
2: ¡Aprenderá a manejar la espada samurái en un instante!
1: Comandará a tu formidable grupo y lo conducirá siempre al triunfo.
0: ¡Espeluznante perspectiva! Calimán sometido al poder mental del casco, a la voluntad perversa del Dr. Kiro, poniendo sus increíbles poderes mentales y su enorme fuerza física al servicio del mal. El pequeño y calvo Dr. Kiro ha saboreado por un momento aquel proyecto tentador y luego...
2: ¡Linda princesa! ¡Tu pasmosa idea me ha dado otra!
1: ¿Cuál?
2: ¡Ah! ¡Ambos juntos se complementan! ¿Dónde creo esa rubia espía extranja?
1: Le abrí la trampa del salón Kansi para que Calimán no la auxiliara.
2: ¡Si no ha muerto con tu certera cuchillada! ¡Oh, qué perspectiva!
1: ¿Pero qué has pensado hacer, respetado sabio?
2: ¡Vamos a

0: Los dos criminales llegan juntamente con el corpulento gato hasta el reducido recinto donde yace inconsciente y como muerta la imprudente y hermosa agente internacional Diana Morris. La sangre ha teñido macabramente el piso. El calvo hombrecillo se inclina a examinarla.
1: ¡Princesa! ¡Tu habilidad para lanzar puñales es sorprendente!
2: Me adiestré desde niña.
1: ¡Eres hábil lanzando cuchillos mortales, Suzuki!
2: ¿Quería escaparse llevándose el casco de control cerebral?
3: ¿Ha muerto ya? ¡Se lo merece!
1: ¡Muy merecido lo tiene! ¡Me burló en varias ocasiones y no podría dejarla morir! ¡Sin embargo, aún vive! ¡Y creo que podré salvarla! ¡Operándola!
3: ¿Salvarla, doctor Kiro?
2: ¿Qué te induce a ello, amado sabio?
1: ¡Muy sencillo! Así como nos aprovecharemos de las notables facultades de Calimán, haciéndolo uno de los nuestros, así convertiré a esta audaz y astuta muchacha en mi aliada.
3: ¿A ella?
1: ¡Oh, claro! Ha demostrado también grandes facultades y un enorme valor. Además, es joven y bonita, y yo siempre he admirado las cosas bellas.
2: ¿Crees que podrá servirte?
1: ¡Enormemente, linda princesa! El casco de control cerebral hará que esta muchacha sea cómplice de los samuráis de la muerte. Su experiencia en el espionaje y en la intriga me será muy útil para introducirme a sectores oficiales, desde los cuales emprenderé el dominio del mundo. Posee capacidad y el don del disimulo.
3: Doctor, pero
1: ¡basta!
3: Si ella...
1: ¡Basta! Recuerda que sigo dando yo las órdenes, gato. Levántala y condúcela a mi enfermería. Y ahí la operaré.
3: Está bien, doctor Kiro.
1: Una samurái secreta para nosotros. ¡Llévatela!
3: Jato, obedece al doctor Kiro.

0: En la tenebrosa y amplia cámara de tormentos, donde se ven multitud de siniestros aparatos y artefactos de tortura, Calimán sigue atado fuertemente al potro. Entre tanto que Solín está a poca distancia de él, con las manos bien sujetas a la espalda y atado a una columna.
1: Es inútil, Calimán.
2: Tiene ahora más que nunca, serenidad y paciencia, Solín. Mucha paciencia. Los trances duros son los que exigen toda nuestra lucidez.
0: Por varias ocasiones, desde que recobrara el sentido y abriera los ojos dentro de aquel tenebroso lugar de tortura y de muerte, Calimán ha tratado de aplicar sus asombrosas fuerzas musculares sobre las férreas ataduras que lo ciñen al potro de tormento. Pero hasta ahora han sido inútiles sus esfuerzos.
1: No puedes todavía.
2: Las cadenas de acero son capaces de tenerme atado a este potro. Pero, ¿qué cadenas existen contra el espíritu?
1: ¿Cómo?
2: Nada puede atar a la mente, Solín, cuando es una mente capacitada y libre.
1: No te entiendo.
2: Podré romper las cadenas con un poco de tiempo y forzando eslabón por eslabón. Pero el asunto principal es, ¿con cuánto tiempo contamos para liberarnos? ¿Qué planea esa princesa Suzuki?
1: ¿Por qué ella, Calimán?
2: Al parecer fue la que intervino cuando los samuráis iban a atravesarme con sus espadas. Tendré que ir a averiguar qué hacen esos criminales.
1: ¿Cómo? ¿Ir a averiguar?
2: Sí, Solín. Si mi cuerpo físico tiene que permanecer atado aquí, mi cuerpo astral es siempre libre y capaz de ir a los sitios deseados.
1: Entiendo ahora. Vas a emprender
2: un viaje astral, Solín. Espiaré los pasos del Dr. Kiro y de sus cómplices.
1: ¿Un viaje astral?
0: Desdoblamiento de cuerpos. Calimán desprendiéndose de su materia, por el momento sometida, para convertirse en cuerpo astral. Inconsútil, etéreo. Capaz de atravesar los más espesos muros y de recorrer las más largas distancias. Calimán se ha quedado quieto.
2: Solín, concéntrate ahora y ayúdame.
1: Sí, lo haré.
2: Ayúdame con tu mente.
0: Silencio impresionante en el interior de la tenebrosa cámara de torturas. Los dos prisioneros tienen los ojos cerrados, en una profunda concentración mental que propicia el pasmoso experimento.
2: No hay fuerza más poderosa que la mente humana. Quien domina la mente, lo domina todo.
0: Nadie ha podido verlo. Nadie se percata del asombroso fenómeno. El segundo cuerpo de Calimán se desprende de la envoltura carnal, sujeta a las irrompibles cadenas, y se aleja por los aires. Se filtra por la puerta de la cámara de tortura, buscando con la mirada, así como lo hiciera antes para localizar en la distancia el barco Asaula, que llevaba a los criminales prófugos el sitio donde están el Dr. Kiro y sus cómplices. Y en un blanco cuarto que parece de sanatorio.
3: ¡Listo!
4: ¿Se salvará?
3: ¡No apostaría mi casco a que sí, princesa! Tu cuchillo le atravesó un pulmón, pero siempre fui un hábil cirujano.
4: Lo he comprobado, amado señor.
3: ¡Cerré la herida! Le aplicaré unos rayos que apresurarán la cicatrización. Dentro de poco, esta muchacha estará lista para convertirse en nuestra esclava. Gracias a la acción del casco de control cerebral.

0: El doctor Kiro viste en ese momento una bata y usa una mascarilla de cirujano. Se retira sonriente de la mesa de operaciones donde acaba de ser intervenida la agonizante Diana Morris.
1: ¡Mi operación fue un éxito! ¡Adorada y linda dama! ¡La espía se salvará!
2: Tú siempre has triunfado en todo, mi señor y sabio.
1: Será cuestión de pocas horas para que abra los ojos.
2: Lo creo.
1: ¡Se sentirá dichosa al salvarse de morir!
2: No lo será tanto cuando conozca su destino.
1: ¡Jato!
3: Sí, doctor.
1: Levántala de la mesa de operaciones y llévala a su cama, dentro de la celda. No habrá riesgos de infecciones. ¡Sé mi cuento!
3: ¿Qué haremos enseguida con Calimán? Él debe morir cuanto antes.
1: ¿Tienes ansia por verlo muerto, Jato?
3: ¡Sí! ¡Hay que tomar venganza! Doctor, déjemelo un instante y con mis manos lo haré pedazos.
1: ¡No lo dudo, Jato! ¡Está atado al potro!
3: Yo acabaré con ese primer enemigo nuestro.
1: ¿Sabes? ¿Te permitiría satisfacer tus buenos instintos de luchador cavernario si no fuera porque la dulce princesa Suzuki y yo tenemos ya otros mejores planes para Calimán?
2: Mucho mejores.
1: ¡Más fructíferos! ¡Anda! ¡Obedece! ¡Carga a esa muchacha y llévatela a su celda! ¡Ya volverá de la anestesia!
3: Está bien, doctor.
0: Mientras el enorme Jato lleva en brazos a la inanimada Diana Morris, el vengativo y salvaje luchador piensa íntimamente...
3: ¿Qué planes serán esos? No me importan. Calimán me las debe y ha de pagármelas. La primera oportunidad que tenga, yo mismo lo mataré.

0: En silencio expectante, Solina ha estado esperando durante varios minutos. Observa a Calimán tendido en el potro de torturas, inmóvil y con los ojos cerrados, hasta que un leve estremecimiento del hombre increíble le da cuenta al muchacho de que el experimento ha tocado a su fin.
1: ¡Calimán!
0: Calimán abre los azules ojos y mira hacia el muchacho atado.
1: Ya veo que lo lograste.
2: Sí, Solín. Los localicé en una especie de enfermería o sala de operaciones quirúrgicas. El doctor Quiro ha operado a Diana. Y le oí decir que se salvará de la cuchillada mortal que le causó esa mujer.
1: ¿La señorita Diana estaba tan grave?
2: A punto de morir.
1: ¡Por Alá!
2: Tratan de influir en Diana para convertirla en un instrumento de sus futuros crímenes. Lo peor del caso es que... No me equivoqué, muchacho. Ellos van a venir aquí y traen las peores intenciones. Hay que...
0: En su envoltura carnal, a pesar de su enorme vigor y fortaleza, Calimán intenta otra vez en vano romper las fuertes cadenas que lo atan al potro.
2: Es inútil. Hay que intentar escapar a tiempo. Necesitaría, como dije antes, muchos minutos para ir aflojando eslabón por eslabón. Y nuestros enemigos no tardarán. Debemos pensar en otra cosa, Solín. ¡Tú, Solín!
1: Yo no puedo moverme tampoco.
2: No obstante, tú sí podrás escapar.
1: Estoy bien amarrado.
2: Espera. ¿Puedes tocar tus ligaduras? Inclinando una de tus manos.
1: Sí. Toco estas correas.
2: Correas, exacto. Atadas a una argolla de acero que está clavada en esa columna. Solín, voy a realizar otro esfuerzo y a lanzar contra tus ataduras el rayo mental.
0: ¡El rayo mental! Otra portentosa facultad de la mente superior de Calimán. Solín se queda petrificado por el azoro.
1: ¿Vas a utilizar esa fuerza de...?
2: Así es, Solín. Las correas que te atan serán mucho más fáciles de romper que mis cadenas. Voy a liberarte. Luego, tú operarás en el mecanismo de este poto de tormento para ayudarme a aflojar mis cadenas. Atiento, muchacho.
1: Piadoso Alá.
0: El muchacho se estremece de pavor en su columna. ¿Podrá Calimán dirigir su potente rayo mental hacia las ligaduras de cuero sin lesionarlo a él? Los ojos azules del hombre increíble lo miran profunda, intensamente.
2: Primero, otra vez una profunda concentración. Todo cuerpo vivo contiene una asombrosa energía. Y por medio de la mente que canaliza y enfoca dicha energía, puede concentrarse y proyectarse hacia un objeto. Lo viste con aquella estatua y con el robot Mikael. Voy a romper tus ligaduras, Solín.

0: Obligadamente recostado en el potro, Calimán ha iniciado un crispante y prodigioso experimento. Desde allí concentra toda la energía de su cuerpo y la proyecta por medio de su entrenada mente hacia las ligaduras que atan a Solina a aquella columna. El suasado ojo se ha milanado por el temor de ser víctima del pensamiento concentrado de Calimán.
1: Oh, Alá me ampare. ¿Podrá romper las correas? ¿O sufriré yo las consecuencias de esa energía mental?
2: ¡Ahora, Solín!
0: Súbitamente, Solín retira las manos que tenía atadas por detrás.
1: ¡Lo hiciste, señor! ¡Lo hiciste!
2: Se embaló. Quedé exhausto.
0: Las correas penden de las muñecas del lago.
1: ¡Vuelve! ¡Se pudiste! ¡Lo late! ¡Están rosas!
2: ¡Pronto! Afloja el mecanismo de ese aparato diabólico para ver si puedes liberarme.
0: Solín se aproxima ansioso y veloz, examinando la parte trasera del potro.
1: Aflojaré esto. ¿Cómo? Hay una especie de polea llena de cadenas enrolladas.
2: Exactamente, Solín. De esa polea salen las cadenas con las cuales estoy atado y estirado de las piernas. Busca algún muelle.
1: ¿Un muelle?
2: La polea volará y me dejará libre.
1: No lo encuentro, señor.
2: ¡Date prisa! Ellos no tardarán en venir a esta cámara de tortura.
1: ¡No se mueve nada!
2: Creo que ya van a entrar.
0: En efecto, el doctor Kido, la llamada princesa Suzuki y el gigante Hato se aproximan a la puerta de la cámara de tormentos.
3: Supuesto. Calimán es el más importante y peligroso.
1: ¡Veremos cómo están nuestros prisioneros!
4: ¡Espero que ese Calimán haya muerto!
1: ¡Qué ideas tan tontas y sádicas, querido gato! ¡A Calimán le reservamos una alta misión de nuestras futuras empresas!
3: Me agrada que lo hayas planeado así, amado señor. Dándole tormento a ese hombre vigoroso y fuerte como un toro, templaremos su voluntad en provecho de lo que va a venir.
4: ¡Tormento para Calimán! ¡Yo mismo se lo aplicaré!
1: ¡No seas ambicioso ni impaciente! ¡Todos debemos participar del placer!
4: ¡Sí!
1: ¡Ahí está la puerta de la cámara!
0: Inútilmente Solina forcejeado con aquella polea a rueda sin lograr aflojar.
2: ¡Date prisa, muchacho!
1: ¡No puedo, señor! ¡No puedo! Ignoro cómo manejar esto y soltarlo.
2: Oigo pasos. Y en breve ellos abrirán la puerta.
1: ¡Y no puedes darte! ¡Ya van a entrar!
0: ¿Logrará Solina aflojar las cadenas que sujetan a Calimán? ¿Volverá a caer prisionero? ¿Qué va a suceder con Diana Morris, futura cómplice de los asesinos?
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0: República, el tremendo juez de la tremenda corte va a resolver un tremendo caso.
1: Buenas noches, secretario.
2: Buenas noches, señor juez. ¿Cómo se siente usted hoy?
3: Mal, mal. Hoy estuve en el médico.
2: ¿Y qué le dijo?
3: Que tengo cálculos en la vesícula. ¿Usted sabe de algo que sea bueno para los cálculos?
2: Sí, ya lo creo, ¿cómo
3: ¿Qué
2: no?
3: ¿Qué cosa?
2: Una máquina de sumar.
3: ¿Cómo una máquina de sumar?
2: Sí, mire, usted se traga una máquina de sumar y cuando la máquina de sumar llegue a la vesícula, le resuelve todos los cálculos.
3: ¿Y cómo me voy a tragar yo una máquina de sumar?
2: Ah, poco a poco, doctor. Primero las teclas, luego la palanca, después el rodillo tiene otra ventaja.
3: ¿Cuál?
2: Que es muy bueno para los dolores en las rodillas.
3: Así, póngase un peso de multa por hacer chistecito con la vesícula del señor juez.
2: Está bien, pero nunca más le vuelvo a dar un remedio para los cálculos en la vesícula.
3: Ni falta que me hace. Y a ver qué caso tenemos hoy.
2: Un individuo que le reclama 100 pesos de indemnización a un boticario.
3: ¿Por qué?
2: Porque el boticario lo dejó sordo.
3: ¿Y eso?
2: Pues según dice el acta aquí, doctor, el individuo ese le dolió un oído.
3: Ajá.
2: Entonces entró en una botica para que le pusieran algo.
3: Sí.
2: Y el boticario le dijo que con un lavado de oídos se le pasaría todo.
3: Ajá.
2: Y ahora resulta que el individuo no oye nada.
3: No me digas, ¿se quedó sordo?
2: Sí, señor, se quedó sordo.
3: Pues llame entonces a los complicados en ese sordicidio.
2: Enseguida, señor juez. Luz María Nananina.
4: Aquí como todos los días.
0: Rudecindo Caldeiro y Escoviña.
5: ¡Gente!
0: José Candelario Tres Patines.
6: ¡A la reja!
0: Simplicio Bobadilla y Comejaivas. Simplicio Bobadilla y Comejaivas.
3: ¿Qué le pasa que no contesta?
7: Que no oye nada el pobre infeliz, chico. Me da una lástima del diablo, chico.
3: Entonces no hay manera de entenderse con él.
7: Deja ver, espérate, chico. Simplicio. Oye, Simplicio. ¿Es a mí? Sí, te llama ese señor.
6: ¿Cómo?
7: ¿Qué te llama ese señor?
6: Ah, no, no, no, no tengo calor, ¿no?
7: No, chico, que te llama el juez.
6: Que si son las 10.
7: No, que el juez te llama. Que el juez te llama.
6: ¿Que el juez qué?
7: Te llama.
6: A ver. No, no, no, chico, no. No es una dama, es un caballero. No,
3: pero ¿qué le pasa a ese hombre?
8: Bueno, señor juez, parece que se ha quedado sordo, ¿verdad?
7: No, parece nada más, no, señora. Está completamente sordo.
3: No oye nada, nada.
7: Bueno, él oye algo, pero no discierne, ¿comprende? ¿Tú sabes lo que quiere decir discernir, verdad?
3: Sí, señor.
7: Pues yo no, ¿qué es lo que quiere decir, chico?
3: Pero usted no lo sabe.
7: Hombre, si lo supiera, no te lo preguntaría, chico.
3: Bueno, pues discernir significa distinguir una cosa de otra.
7: Ah, vamos, yo no estaba seguro, ¿tú sabes?
3: Sí.
7: Pero sabía que tenía que ser una cosa así o algo similar.
3: Ajá.
7: ¿Se dice similar o similar?
3: ¿Cómo?
7: Que si se dice similar o similar.
3: No lo entiendo bien, Tres Patines. ¿Qué es lo que me pregunta usted?
7: Pero tú no estás oyendo, chico. Que si se dice similar o similar.
3: Pero usted no dice similar las dos veces.
7: Sí.
3: Entonces tiene que decirse similar.
7: Bueno, eso es lo que yo quería saber.
3: 10 pesos de multa.
7: ¿Pero por qué, chico? Ay, a ti no se te puede hacer una consulta.
3: En esa forma, no. Vamos a ver. Simplicio está completamente sordo.
7: Hombre, por Dios. Ahora verá, chico.
6: Oye, Simplicio. ¿Te gusta la pelota?
7: ¿Cómo?
6: ¿Que si te gusta la pelota?
7: ¿Pero por qué me vas a decir que soy idiota, chico? ¿Yo te hice algo a ti? Ya se da cuenta, señor, ¿eh?

0: doctor, resulta ser que los robos de tres patines me tenían ya a centímetro y medio de la ruina.
1: Sí.
0: En vista de lo cual, para ver si me resarcía, conseguí un dinerito prestado.
1: Ajá.
0: Hice sociedad con Nana Nina y abrimos una farmacia entre los dos.
1: ¿Y le va bien con ella?
0: Sí, porque vendemos al crédito.
1: Sí.
0: Si usted se enferma en enero, nosotros le fiamos las medicinas en febrero.
1: Ajá.
0: Y si no se muere usted en marzo, pues pague en abril.
1: ¿Y eso les da resultado?
2: Como no, señor juez, se vende mucho. Porque estamos haciendo una propaganda que dice así: enférmese hoy y pague dentro de 3 meses.
3: Bueno, pero aprovechen ahora, porque mamita va a abrir una botica con un flan de regalo.
1: ¿Qué?
3: Con un flan de...
1: ¿Va a regalar flan a todos?
3: No, chico, con una combinación de...
1: Flan.
3: ¿Eh?
1: Flan.
3: ¿Sí?
1: Sí.
3: Con un plan de regalo que va a acabar con toda la botica de La Habana.
1: No me diga, ¿va a poner un plan de regalos en esa botica?
3: Sí, figúrate tú que por cada pastilla de impirina que tú compres...
1: ¿De qué?
3: De impirina para...
1: De impirina, ¿eso es, para qué sirve eso?
3: Para los dolores de cabeza y...
1: Impirina es nuevo, ¿no?
3: No, chico, es lo mismo que había antes.
1: Haz
3: lo que puedas.
1: No, señor. Aspirina.
3: No.
1: Dígalo.
3: Pues sí, por cada pastilla de impirina que tú compres... Tiene derecho a un número para el sorteo, chico. ¿Y tú sabes cuánto es el primer premio?
1: ¿Cuánto?
3: Oye, eso. 500,000.
1: ¿De pesos?
3: No, de unidades de penicilina.
1: Mire, cállese la boca. Dígame, Rudecindo, ¿qué pasó en su farmacia?
0: Bueno, porque ayer se apareció en la botica el tipo ese diciendo que le dolía mucho el oído izquierdo.
1: ¿Y qué?
0: Bueno, pues nada, que yo le examiné el oído.
1: Ajá.
0: Con el microscópico y todo, doctor.
1: Sí.
0: Y no le vi nada de particular. De modo que le dije, eso debe ser que tiene usted ahí un poco de carbonilla, de tierra colorada o de cualquiera otra sustancia extraña. O bien podría ser cera ferumen o cera del oído, ¿no? De manera que le voy a hacer un lavado de oídos a ver si se le pasa el dolor.
1: Ajá.
0: Y con la misma agarré una jeringa, la llené de agua y le di una ducha en el oído que le dolía.
1: Momento, Rudecindo. ¿Usted hirvió el agua que usó para ese lavado?
2: No hacía falta hervirla, señor juez. El lavado de oído se lo hizo con agua de coco, que no contiene micrófono.
3: ¿Eh? Oiga, no diga que el agua de coco no tiene micrófono, señora.
1: ¿Cómo micrófono?
3: ¿Eh?
1: Microbio.
3: ¿Microbio? ¿Usted está segura de que era agua de coco legítima?
2: ¿Cómo sí que estoy segura de que era legítima?
3: Sí, el coco de donde sacaron el agua esa tenía tapa irrellenable.
2: Oigan eso, pero ¿quién va a rellenar un coco, compadre? Eso no se puede hacer.
3: ¿Cómo no se va a poder hacer, señora? Cuando mamita tenía cantina, abría los cocos, se tomaba el agua ahí y luego lo rellenaba con agua de la pila, chico.
1: Sí,
2: ajá, ¿y qué hacía con el hueco por donde le sacaba el agua al coco?
3: Le ponía un tapón de corcho y lo pintaba de verde y quedaba nuevo.
0: María, bendito sea Dios. Doctor,
1: ¿eh?
0: Esa mamita es un fuego, ¿eh? Acabe de recluirle usted de una vez.
1: No se preocupe, Rudecindo, que la estoy casando.
3: Sí, ¿y eso por qué? ¿Por qué?
1: Para echarle 180 días.
3: ¿180 días a quién? ¿A mamita?
1: Sí, señor.
3: ¡Mima, no salga para la calle!
1: ¡Cállese la boca!
3: Mira a ver si la agarran ahora.
1: Siga, Rudecindo. Quedamos en que usted le hizo un lavado de oído a Simplicio, ¿no es eso?
0: Sí, señor. Y Simplicio se fue muy contento, doctor, cantando la violetera.
2: Sí, señor.
0: Pero ahora se nos aparece Tres Patines, que es su abogado, diciendo que Simplicio se quedó sordo y que le tenemos que pagar una indemnización de 100 pesos.
3: Claro que sí, chico, porque ustedes lo dejaron sordo a él, chico.
2: No, señores, la botica no se le hizo nada más que lavarle los oídos.
3: Bueno, pero sean cívicos, caballero, diga la verdad. Ustedes se lo lavaron nada más.
2: ¿Cómo si se lo lavamos nada más?
3: Sí, después de lavárselo, ¿no se lo amidonaron y se lo plancharon?
0: No, señor, no se lo planchamos con nada.
3: ¿Y entonces por qué tiene las orejas tan estiradas este muchacho que no se le puede doblar, chico?
0: Ah, yo no sé de eso. Las tendrá así de nacimiento, mira.
3: Bueno, pues Simplicio se quedó sordo a consecuencia del lavado que le dieron los oídos. De manera que ustedes tienen que pagarle una indemnización de 100 pesos, porque eso es lo que marca la ley, chico.
2: ¿Qué ley?
3: ¿Eso a usted qué le importa? ¿Qué ley es? Ustedes paguen los 100 pesos y después averiguaremos si hay ley o no hay. No pregunto más nada, chico.
0: ¿Qué voy a pagar yo 100 pesos? Usted está loco, hombre. No pago ni un kilo.
3: ¿Cómo que no, señor juez? En nombre de lo estatuido por las leyes vigentes, ¿se dice estatuido o estatuado?
1: Estatuido.
3: Eso no viene de estatua,
1: ¿verdad? No, señor, viene de estatuto.
3: Bien decía yo. Oye, pues, en nombre de lo estatuido por las leyes vigentes, ¿qué quiere decir vigente, tú?
1: Que están en vigor.
3: ¿Que están en dónde?
1: En vigor.
3: ¿Y qué hacen allí, chico?
1: Tres Patines. Esto no es una escuela. Acabe de decir lo que desea.
3: Bueno, pues en nombre de lo estatuido por las leyes que están ahí, donde
1: ajá,
3: tú dices...
1: Sí.
3: Yo sí lo cito.
1: ¿Qué?
3: Que el tribunal...
1: Yo solicito...
3: Me

0: Alegro que tú hagas causa común conmigo.
1: No, que se dice así.
0: Ah, sí. Yo sí lo cito que el tribunal le diga a Rulecindo que se deje de bobería y que suelte los 100 pesos.
2: Bueno, bueno. Pero no se tratará de algo transitorio, porque a lo mejor mañana pasado se le pasa la sordera.
0: ¿Qué va, chico? Eso no se le pasa más nunca, chico.
2: ¿Usted lo llevó a un médico?
0: No, lo llevé a un veterinario que tú sabes que cobra más barato, ¿no?
2: ¿Y qué le dijo el veterinario?
0: El veterinario lo vio, chico, con la cosa esa de que reconoce los caballos.
2: Sí.
0: Y dijo, este hombre no tiene cura.
2: Ajá.
0: Óyeme, lo que le ha pasado a Simplicio es algo tremendo.
2: ¿Qué, chico, le ha pasado?
0: Pues tú sabes que en el oído hay una cosa que se llama la trompa de Eustaquio, ¿no?
2: Sí, cómo no.
0: ¿Tú te has de ver?
2: Sí.
0: Bueno, pues esa trompa suele ser bastante grande, ¿verdad?
2: Ajá.
0: Pero con el agua que le echó Rulecindo se mojó y se encogió.
2: ¿Cómo que se encogió?
0: Sí, se le quedó chiquitica. De manera que lo que tiene ahora el Eustaquio de Simplicio no es una trompa, chico.
2: ¿Y qué es entonces?
0: Una simple trompetilla nada más.
2: No me diga, pero eso es posible.
0: ¿Cómo no? Pregúntaselo al veterinario para que tú veas, chico.
2: Entonces el caso es grave.
0: Es gravísimo, chico. 100 pesos de gravedad. Mira cómo es la cosa, chico.
2: Bueno, pero para poder juzgar, yo quisiera oír su declaración. Vamos a ver si gritándole bastante, él oye.
1: Oiga, joven.
0: ¿Es a mí?
1: Sí, a usted. ¿Qué le pasó con Rudecindo?
0: Que si me gusta el tamarindo.
1: ¡No! ¿Que qué le pasó con Rudecindo?
0: Ah, sí, sí, eso dice mi novia.
1: ¿Qué cosa?
0: Que soy muy lindo.
3: Ay, bendito Dios. Oiga, compadre, ¿su novia es ciega o qué?
0: No, no, no, no es gallega, no. Es de Caimito de Guayabal.
3: No, hombre, no, por Dios, yo le pregunto que si es cegata.
0: Grítale, Rudecindo, si no va a perder la cosa tú también, chico.
3: Que si su novia es cegata.
0: ¿Pero cómo me va a decir a mí que mi novia está ciguata? Mi novia no es ningún pescado, compadre.
2: No, no, no, no, Simplicio. Lo que le preguntó Rudecindo fue que si su novia no veía bien.
0: ¿Cómo?
2: Que si su novia no veía bien.
0: No, no, no es Sofía Loren, pero tampoco es ningún pescado.
2: Es imposible entenderse con este hombre. No voy a tener más remedio que condenarlo a usted, Rudecindo.
4: Sí, un momento, pague, señor juez.
0: Que pague, que pague.
4: No, que pague de qué, chico. Hay que esperar a ver lo que pasa. Porque a lo mejor se cura dentro de un par de días este hombre.
2: ¿Qué se va a curar? Hombre. Ese hombre ha quedado listo, señora.
0: Listo, señora, hombre. Si a mí se me parte el corazón cada vez que lo miro, chico.
2: No, la verdad es que hasta a mí me da lástima.
0: Sí, hombre. Sí.
2: De manera, Rudecindo, que lo siento, pero tengo que darle la razón a él. Pague la indemnización que le pide.
3: ¿Los 100 pesos?
2: Sí, señor, los 100 pesos.
3: Bueno, doctor, pero como cliente que soy de este juzgado,
2: ajá,
3: ¿no se me podría hacer una rebaja de un 15%?
2: No, no, señor, no hay rebaja ninguna.
3: Es que 100 pesos me parece demasiado por un sordo tan feo como ese, doctor. Hágalo tasar y verá que no los vale.
0: ¿Cómo que no lo vale, chico? Ya sé que no lo vale, que es la verdad, pero ten en cuenta que de ahí hay que rebajar los gastos, chico.
3: ¿Qué gasto?
0: Hombre, las dos consultas del veterinario a 5 pesos cada una, que son 10 pesos. Más la propina que hay que darle que aguante la pata de los caballos, que este no había que aguantarlo, pero, hombre. Más 70 pesos para el abogado, que soy yo, hacen un total de 80, que pasa de los 80 pesos, que eso hay que descontarlo de los 100, chicos.
5: Espera, espera, espera, espera. ¿Qué cosa, viejo? Y yo, que soy el sordo, no voy a coger nada más que 20.
0: Bueno, yo te rebajaré 5 pesos de mi otro honorario para que coja 25, ¿no?
5: No, no, no trago. Yo quiero 50 pesos por lo menos.
0: 50, ¿y cuánto me queda a mí entonces?
5: ¿Sin 40 pesos?
0: Oye, eso, pero tú te imaginas que un abogado como yo trabaja por 40 pesos.
2: Bueno, bueno, bueno, bueno, bueno.
0: Hombre,
2: eso,
0: chico.
2: Esto arréglenlo fuera, dele los 100 pesos, Rudecindo.
4: No, no, no, no, que le va a dar que nada, ni 100 pesos, ni un kilo le va a dar, chico.
3: Bendito Dios, bien que no. ¿Cómo yo, Simplicio, tan clarita la cuenta que estaba sacando tres patines?
2: Eso no es asunto suyo, ¿eh? Rudecindo. El hecho de que el sordo haya oído la cuenta, que está... ¿Qué pasó ahí, Tres Patines?
0: ¿Eh?
2: ¿Qué pasó ahí?
0: Bueno, ya lo ves, Simplicio. Lo que trae es ponerte a lipidiar por unos pesitos ahí, chico.
5: ¿Cómo dice?
0: Que si ves lo que trae por lipidiar, chico.
5: Que si vivo en el barrio del Pilar.
0: Mira, deja eso ya, que se la llevaron fácil la gente ya. No me hagas gritar porque puede coger tu galleta, chico. Eso de los 100 pesos ya no va, ¿verdad, señor?
2: No, señor, no va.
0: Ya me lo da de corazón a mí, chico. Bueno, en vista de eso, Simplicio y yo no vamos. Ustedes quedan en su casa.
2: No se me mueva de ahí, Tres Patines. Usted no se va para ningún lado.
0: ¿Eh?
2: No se va.
0: ¿Por qué, chico? El juicio no se acabó ya.
2: No, señor, falta un pedacito del juicio. Porque como veo que todo esto era un truco suyo para cogerle 100 pesos a Rudecindo, ahora voy a sentenciar al revés.
0: ¿Cómo al revés? Ah, ¿vas a dictarle sentencia para acá?
2: No, señor. No, señor. Pero en lugar de darle Rudecindo 100 pesos a usted, ¿usted le va a dar ahora mismo 100 pesos a Rudecindo?
0: ¿100 pesos? ¿Eh? No oigo ni una palabra, chico.
2: ¿Cómo que no me oye?
0: Se me pegó la sordera de Simplicio, parece.
2: ¿Qué sordera, Tres Patines, si todo era una simulación?
0: ¿Cómo dice?
2: Que todo era una simulación.
0: Ah, que si me gusta bailar el danzón.
2: No, que todo era una simulación.
0: Ah, que tu bañadera no tiene tapón.
2: Ah, pero se va a burlar de mí. Deme el revólver, secretario.
0: No le dé nada, secretario.
2: Ah, vamos, eso sigo yo, ¿verdad?
0: Hombre, tengo mi rachita que me la llevo fácil.
2: Pues dele 100 pesos a Rudecindo.
0: Tú ves, ahora no te oigo nada.
2: Escriba
0: tampoco.
2: Ahí, secretario.
6: Venga la sentencia.
2: Por su intento de estafar sin haber sordo, ninguno va a tener que pagar 100 pesitos cada uno. Y por quererme tupir con una simulación, van además a cumplir 30 días de prisión.
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3: Voy a ensillar mi caballo y doy una vuelta por el arroyo de los Lermas. A ver si puedo ver otra vez a esa mujer. Caray, ¿cómo vine a conocerla ahora que ya nos vamos? Y que mi hijo está terco en que salganos cuanto antes. Cuando menos verla otra vez, hombre. Luego veremos lo que se puede hacer. Es bonita. Es una mujer de cierta edad como a mí me gusta. Te voy a desatar para ensillarte, animal.
4: ¿Qué?
5: Porfirio, no te muevas.
3: Viejo traidor.
5: No quiero matarte por la espalda, bandido. Date la vuelta, pero no trates de sacar la pistola porque te mato.
3: ¿Qué quiere, viejo cobarde?
5: Te voy a matar, bandido.
6: ¡Montiveros! ¡Deje que eres el rifle!
5: ¿Qué?
6: ¡Deje que eres el rifle o se muere, viejo desgraciado! ¡Déjelo caer! ¡Pero ya!
3: ¿Crees que me vas a hacer tarugo, Lino Huitrón? ¿Crees que no me doy cuenta que se pusieron de acuerdo tú y este viejo desgraciado para sorprenderme?
7: ¿Qué quieres decir, Porfirio Cadena?
6: ¡Estás equivocado, Porfirio!
3: ¿En qué estoy equivocado? Todavía ni siquiera digo de lo que se trata y ya estás tú diciendo que estoy equivocado.
7: ¿O estás pensando mal de nosotros, Porfirio
3: Cadena? ¡Usted cállese el hocico, viejo traidor!
7: ¡Óyeme!
3: Porque usted no es más que eso, un viejo traidor y cobarde. Y si le duele lo que le digo, saque esa mugrosa pistola que trae en la cintura y pelee conmigo como los hombres.
6: Pero, ¿a qué viene todo esto, Porfirio? Si quieres, entre los dos matamos ahorita mismo a este viejo cobarde que quiso matarte por la espalda. Y si quieres que yo solo lo haga, pues...
3: No quieras tomarme el pelo, Lino Huitrón. Tú y este viejo infeliz se pusieron de acuerdo para caerme primero él y luego caibas tú, salvándome la vida, para que te perdonen lo que te tengo guardado y por lo que te dije que te fueras a la fregada.
6: ¡No es así, la Porfirio,
7: hombre! ¡Estás equivocado, hombre!
3: ¡Silencio! ¿Crees que no he sabido que estás viviendo en la hacienda de este viejo cobarde?
7: ¡Cobarde no! ¡Yo...
3: ¡No!
7: ¡Ay!
3: Creíbas que podía sacar la pistola primero que yo, viejo tarugo. Ustedes dos se pusieron de acuerdo para manzanearme, haciéndome creer que Lino me salvaba la vida, para que volvieras a mi lado, Lino.
6: No, Porfirio, mira, por Dios santo, es que
3: yo... Ese fue el plan de ustedes dos, desgraciados. Pero les falta mucho para que me puedan sorprender. Tú no vuelves a mi lado, Lino, porque eres un matón y un cobarde.
6: Oye...
3: Y es mejor que los dos se vayan a la fregada. Y llévate este viejo mondao para que le cures esa mano herida.
7: Ay.
3: Y la próxima vez no le voy a tirar a las manos, Ontiveros. ¡Ya lo sabe!
7: Tírale. Tírale por detrás, Buitrón. Saca tu pistola y tírale, hombre.
6: Mejor cállese la boca, viejo.
7: Ay, hombre.
6: Ese bandido parece que tiene ojos por donde quiera, hombre.
7: Oh, sí.
6: Si hubiera hecho lo que usted dice, si hubiera dado vuelta con una culebra y me mata el desgraciado antes de que yo lo alcanzara con mis balas.
7: Ay.
6: Mejor vámonos de aquí. Vamos a montar nuestros caballos.
7: Ay, ay, ay. Hombre, yo creí que podía dispararle antes de que el bandido sacara su pistola. Pero, pues, no se pudo, hombre. Ay. Ay.
6: Déjeme amarrarle el paño en esa mano herida, hombre.
7: Ay.
6: Para que no pierda sangre.
7: Ay, cuidado, hombre.
6: Mientras llegamos a su casa y lo curamos.
7: Ay. Esta era la oportunidad, Buitrón. No trae el chaleco de mallas. Se lo quitó el licenciado Muñoz antes de morir.
6: A ver si el cine se siente mejor.
7: Ay, sí.
6: Ay, ay, ay. La verdad es que no salió bien esto, hombre. ¿Y se fijó usted en lo que dijo ese tuerto desgraciado?
7: ¿Eh?
6: Dijo, ¿crees que no has sabido que estás viviendo en la hacienda de este viejo tal por cual? Ahí tuvo el mal. Pero ¿cómo sabría que tengo un par de días de estar viviendo en la hacienda de usted, hombre?

0: rápidamente para que no piensen que fuiste a ello, María. Anda con Juana Sáenz y dale a entender que ese señor debe cuidarse, porque mis hermanos han tomado en serio el supuesto noviazgo entre nosotros y lo quieren matar, siquiera para que esté prevenido.
1: Sí, señorita. Yo voy a ver a Juana Sáenz.
2: Tú eres Reyes, ¿verdad? Tú eres María Reyes.
1: Sí, señora.
2: Ustedes los Reyes son de por ahí de un rancho que se llama Norias Viejas, ¿verdad?
1: Sí, señora. De por ahí somos. Pero yo tengo una bola de años de estar en los Lermas, desde que era chicalía.
2: Sí, ya lo sé. Oye, ¿y qué ha pasado por allá? ¿Saben los hermanos de la señorita Silvia que se supone que ella es novia de Porfirio?
3: Se ha hecho un enredo con eso por allá, señora Juana Sáenz. Afigúrese usted que por haberles dicho a la señorita que es la prometida de ese señor Porfirio Cadena, ahora sus hermanos quieren mandarlo matar, para que no se vaya a casar con ella.
2: ¿Ansina andan las cosas?
3: Ansina mismo, señora Juana Sáenz. Y ya que me la encuentro y que puedo hablar con usted, es mejor que le diga a ese señor Porfirio que se cuide. No lo vayan a matar.
2: ¿Los Lerma?
3: Pues, ellos personalmente no. Pero parece que hablaron con don Germán Ontiveros, el del bosque. Y ese señor les consiguió un pistolero. Un amigo que está viviendo en el bosque, precisamente, y que se llama Lino Buitrón. Ese hombre recibirá un montón de pesos si mata a Porfirio Cadena. Dígaselo usted, para que no lo vayan a agarrar por sorpresa.
2: Ay, pierde cuidado, María. Porfirio Cadena y su hijo Alejandro todavía están aquí en el potrero. Pero de un momento a otro, según tengo entendido, se van para otras tierras. Tienes que todo ese peligro y ese enredo se volverá nada, ¿eh?
3: Me alegra saber eso. Y se lo contaré a mi señorita Silvia, para que lo sepa.
2: Dice la muchacha María que Lino Buitrón está viviendo en el bosque con don Germán Ontiveros y que es el pistolero que van a pagar los Lerma para que lo freguen a usted.
4: Lo que quiere decir que los hermanos Lerma agarraron en serio esa broma en el sentido de que Silvia y yo somos prometidos.
2: Sí, tan en serio que lo quieren asesinar por medio de un pistolero.
4: Estuvo bueno saber eso, Juana. Muchas gracias.
5: De esta forma, Porfirio había sabido que Lino Buitrón se alojaba en la hacienda del bosque, propiedad de Germán Ontiveros. Por lo tanto, aquella maniobra para simular que Lino le salvaba la vida no les dio los resultados apetecidos.

0: Pues sí. Ahí tuvo el mal, amigo Antiveros. Alguien le dijo a Porfirio que yo estoy viviendo con usted en el bosque. Y Ancina, pues ¿cuándo iba a creer que usted lo atacaba por la espalda y que yo le salvaba la vida?
1: Pues nunca.
0: Y así pues no nos iba a creer ni aunque nos pusiéramos de rodillas. Y ahora va a ser más difícil no matar a ese tuerto desgraciado.
1: Entonces, ¿crees que no vas a poder, Buitrón?
0: ¡Tenemos que poder!
1: Oye, tenemos mucha gente, Buitrón. Yo con mi abado tengo, como dijo el pelao que andaba robando unos gallos. Yo con este susto que me dio, con eso estoy servido, tú. Porque si no me pega en la mano, me pega en... Sálvase a la par.
0: ¿Entonces quiere que la dejen o de ese tamaño?
1: Ah, no, ni lo permita Dios. Hay que sacarles ese dinero a los Lerma, Buitrón, hombre. Ahora que debe ir acompañado de tu persona para que te conozcan y me entreguen 12.500, o sea, la mitad de lo convenido. Ay,
0: pero pues esos señores van a querer que yo les diga que mato a Porfirio, con toda seguridad.
1: Y se los tienes que decir, hombre, porque si no, no aflojan el dinero. Al cabo, si después las cosas salen mal, tú te vas para tu tierra con unos centavos que yo te dé. Y yo les digo que te cuites. ¿Yo qué culpa tengo de que hayas quedado malo?
0: Pues,

0: Lino Buitrón iba a decir que aquello no le gustaba, pero era un ladino y pensó con la rapidez de su audacia que si se alejaba de Ontiveros, estando disgustado con Porfirio, ya no le quedaba dónde meterse y trató de disimular.
1: Bueno, pues ultimadamente, ni que fuera tan maldito ese ojo de vidrio, amigo Ontiveros.
2: Pues, sí.
1: Y si ahora no trae su chaleco de mallas, pues le buscamos la manera y lo matamos.
2: ¿Lo matas?
1: Bueno, pues yo lo mato. Pero quiero decir que usted tiene que darme primeramente las facilidades que yo necesito para que todo salga perfectamente.
2: Ah, pues sí, con eso puedes contar, Buitrón. Pero te voy a decir una cosa, te voy a decir otra cosa. No conviene que sigas viviendo en mi hacienda, ¿ves?
1: Ah, caray.
2: ¿Sí? Si no ha sido eso, ya estuvieras al lado de Porfirio y en cualquier momento podías liquidar.
1: Válgame, ¿y entonces para dónde gano, amigo Tiberos?
2: Pues para donde sea, pero menos en mi hacienda. Por lo pronto, mientras que pasa todo esto, vete por ahí a un ranchito cualquiera, donde no te conozcan, para que Porfirio no confirme eso que sospecha de nosotros, porque pues entonces puede fregarme a mí, hombre.
1: Ay, chihuahua.
2: Ay, esta mano.
1: Pues, ¿dónde me voy a meter ahora, hombre? ¿Dónde voy a pasar esta noche, valga?

0: ¿Quién va? ¿Quién es? ¿Quién viene a perturbar mi sueño a estas horas de la noche?
1: ¡Ay, tal desgraciado!
2: ¡Soy yo, Chinto!
1: Lo malo es que este pleito resbaloso va a creer que este rollo ya se coció. Y lo único que quiero es que pues, me deje pasar la noche aquí, en la casa de madera.
3: Pasa, Lino. Pasa, güerito. Yo creía que te había perdido y aunque en mi corazón había una leve esperanza, palabra que no te esperaba. Pásale, chato.
1: Gracias, Chinto, gracias.
2: Quiero que sepa, Chinto, la verdadera razón para que yo venga a buscarte aquí a la casa de madera. Mira,
3: No me digas nada, Lino querido. Yo sé bien que te da vergüenza declarar el cariño que me profesas. Porque eres de esos hombres tímidos que solo se le acercan a las mujeres, pero sé que me amas.
2: No, Chinto, no.
3: ¿No qué?
2: Bueno, yo no te aprecio como tú que eres, hombre. Ya te lo he dicho muchas veces, hombre. Yo te quiero como amigo.
3: ¿Quieres jugar conmigo, Lino? ¿Piensas que puedes jugar con mi cariño? Tú me amas, tú me necesitas, por eso has venido a buscarme.
2: Estás equivocado, Chinto.
3: ¿Entonces a qué viniste? ¿Acaso no sabes que vivo solo en esta casa de madera?
2: Pues sí, pero...
3: Si no vienes a endulzar una de tantas noches de mi existencia, ¿entonces a qué demonios vienes, condenado?
2: Mira, te lo digo francamente, Chinto. Vengo a que me dejes pasar la noche aquí en tu casa. Porque pues no tengo dónde meterme. El viejo Antiveros pues no quiere que esté en su hacienda y... Pues...
3: Lino, no creas que voy a negarte mi cariñosa hospitalidad. Pero no tengo más que esta cama. Si quieres pasar una mala noche durmiendo a mi lado, puedes despojarte de tus ropas y acostarte, chulito.
2: Mira, Chinto, si me prestas una de esas colchas, yo me acuesto ahí en el suelo. Mira.
3: Eso nunca, tesoro. No voy a permitir que mi mejor amigo, mi amigo del alma, se acueste en el suelo mientras yo estoy cómodamente en mi cama. No, desvístete y métete en la cama mientras que yo me despojo de mi bata.
2: Mira, lo siento, Chinto, pero prefiero marcharme. No creías que te desprecio, no, nada de eso, pero pues yo no quiero ninguna intimidad contigo, porque pues yo te aprecio como mi amigo, hombre.
3: ¿Quién te entiende? ¿Qué clase de amigo eres tú, Lino?
2: Buenas noches, Chinto. Yo creía que ibas a entender la cosa, hombre, y me ibas a dejar acostarme por ahí en el rincón de tu casita, porque en tu camita nomás no.
3: Pues entonces, lárgate por donde viniste, a ver si puedes... ¡Ándale! Vete por esa puerta por donde entraste. A ver si esta noche puedes huir de mi cariño.
2: Seguro que puedo, Chinto. Hasta la vista.
3: Ingrato. ¡Ándale!
2: Pues hasta más ver, Chinto. ¿Qué hace este perro aquí?
3: Tú sabes lo que haces, Lino. Si sales por esa puerta, despreciando mi cariño, ese perro te hará pedazos. Pero si vuelves al calor de mis brazos, estarás a salvo.
2: Oye, quita este perro de aquí, Chinto, hombre, por favor.
3: Tú dirás si eres tan valiente que quieres desafiar a ese perrazo. O si te decides a darme tu cariño, chulito.
2: Pues,
3: ¿tú dices?
2: Pues...

0: Tengo el gusto de presentarles a mi amigo Lino Buitrón. Ya les he hablado de él.
1: Alberto Lerma, servidor.
2: José Lerma, servidor.
3: Mucho gusto conocerlos, amigos.
1: Siéntese, tome usted asiento, señor Buitrón. Sentémonos.
0: Creo que estamos solos y que podemos hablar con confianza, sin necesidad de rodeos. Ustedes ya saben a lo que viene el Lino Buitrón. Y Lino sabe para qué lo necesitan.
1: Sí,
2: es verdad.
0: Ya les he explicado que Buitrón es un hombre de armas, un hombre valiente, y quizás el único que puede eliminar a Porfirio Cadena. Ya está enterado de que Porfirio es el novio de Silvia, la hermana de ustedes, y que por eso, precisamente, se trata de suprimirlo.
1: ¿Está usted seguro de poder hacerlo, señor Buitrón?
3: Sí, señor Lerma, sí. Porfirio no más que es un ser humano, como nosotros. Le entran las balas. Y pues se muere como cualquier hombre. Yo lo mato. No más quiero que ustedes me den el tiempo necesario para poder hacerlo.
1: ¿Cuánto tiempo?
2: No queremos que siga visitando a nuestra hermana.
3: Por eso del noviazgo no se apuren. Porfirio puede ser novio de la señorita su hermana. Pueden creer que se va a casar. Pero no se casan, porque yo lo voy a borrar del mapa.
1: Por eso, pero ¿en cuánto tiempo lo va usted a liquidar? Vamos hablando terminantemente.
3: Caray, pues eso no se puede saber exactamente. Pero yo les aseguro a ustedes que dentro de unos días, sean 5 o sean 10... Porfirio Cadena se muere.
0: Naturalmente quedamos en que hoy le entregarían a Buitrón el anticipo, o sean 12,500 pesos.
1: Yo
2: no estoy de acuerdo en que se tome tanto tiempo para este asunto, el señor Buitrón. Nosotros queremos un resultado pronto y positivo.
1: Pues, 3 días, por ejemplo.
0: Bueno, Buitrón, yo creo que tú en 3 días puedes perfectamente liquidar a ese bandido, hombre.
3: Pa' pasado mañana quieren ustedes, ¿verdad?
1: Sí, señor. Si usted quiere que le entreguenos los 12,500 pesos hoy mismo o en este momento, debe comprometerse a liquidar a Porfirio Cadena a más tardar para pasado mañana.
3: Pasado mañana en la noche.
1: Bien, que sea pasado mañana en la noche.
0: ¿Dónde está el dinero?
2: Aquí lo tiene, señor Buitrón. En este paquete hay 12,500 pesos en billetes chicos, para mejor comodidad de usted. Puede contarlo si gusta.
3: No necesario.
1: Bueno, pero queremos advertir que si para pasado mañana no ha liquidado usted a ese hombre, señor Buitrón, entonces nos devuelva nuestro dinero.
2: Sin que falte un solo centavo.
3: Pues...
0: yo les respondo por este amigo Buitrón. Para pasado mañana estará muerto Porfirio Cadena.

0: No se imagina usted lo que me alegra que haya venido a nuestra cita, señorita Silvia.
1: Yo no vine a ninguna cita con usted, señor Cadena. En este sitio suelo pasar un rato por las tardes. Por eso estoy aquí.
0: Yo le dije que aquí quería verla ahora.
1: Es verdad, pero no estoy aquí por eso. Pero ya que podemos hablar y entendernos, quiero que recuerde, señor Cadena, que lo nuestro fue una broma y que en serio no puede haber nada entre nosotros.
0: ¿Por qué no?
1: Porque somos diferentes.
0: ¿Diferentes?
1: Sí, señor. Usted es un delincuente, un hombre buscado por la policía de todas partes, mientras que yo soy una mujer honrada.
0: Una mujer que no ha podido casarse con Aiden porque sus hermanos no la dejan.
1: ¿Eso no le importa a usted?
0: Pero a usted sí le importa, señorita Silvia. Porque si sigue por ese camino, será una señorita solterona que nunca conozca la felicidad del amor.
1: No quiero hablar una palabra más con usted. Y si no se retira, me retiraré yo.
0: Aguarde, porque nomás quiero decirle una cosa.
1: Que no sea ningún atrevimiento, porque no se lo perdono.
0: Pues será lo que usted dice, o quién sabe. Yo nomás quiero decirle que, quiera o no quiera, usted será de Porfirio Cadena.
1: Es usted un fanfarrón que me desilusiona horriblemente.
0: Pa'l baile vamos, señorita Silvia.
1: Tenga la bondad de retirarse enseguida.
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0: Buenas tardes.
1: Buenas tardes, señor Ruiz.
0: ¿Me conoce?
1: Sí, señor. ¿No se recuerda de mí?
0: Ah, vaya. Es usted, Eudocio Flores, ¿verdad?
1: Sí, señor. Me aseguraron que en este rancho se encuentra Porfirio Cadena.
0: ¿Y quiere hablar con él?
1: Pues si fuera tan amable que me anunciara con él.
0: Por favor, espere un momento.
1: Sí, señor.

0: ¿Qué quería Eudoxio Flores? Si es que se puede saber.
1: ¿Por qué no, mijo? Pero no traiba ninguna novedad. Un asunto cualquiera y lo atendí en un momento. Y quiero hablar contigo, mijo, porque no me puedo mover de aquí hasta entre unos días.
0: ¿Todavía nos vamos a entretener más aquí, señor?
1: Lo siento, mijo, pero Ancina tiene que ser. Te digo que quiero hablar contigo porque, pues si tú quieres adelantarte, pues podíamos hacer una cosa. No nos íbamos por sobre la sierra. Te ibas tú a la estación de San Juan, agarras el tren de Tampico y de ahí, pues te puedes ir a San Luis en autobús. Y luego yo me juntaba contigo en San Luis entre unos días.
0: Esto quiere decir que hay una mujer de por medio, señor. Lo conozco bastante para no adivinarlo. Se trata de la hermana de los Lerma, ¿verdad?
1: Sí, mijo, sí.
0: ¿Y qué le atrae de esa mujer? Tengo entendido que se trata de una señorita que tiene más de 30 años. Usted apenas la conoce. No meta la pata, señor.
1: Mijo, ayer, cuando te dije que nos íbamos ahora, Ancina iba a ser. Pero hablé con esa señorita y se puso muy orgullosa. Entonces le voy a demostrar que tiene que rendirse con Porfirio Cadena. Y luego nos vamos, mijo. O si quieres, como acabo de decirte,
0: No, no, señor. Nos marchamos juntos. No se meta en dificultades, señor. Los Lerma son amigos de Germán Ontiveros. Y Lino Buitrón debe estar con ellos. Olvídese de esa mujer y vámonos.
1: Si quieres que nos vayamos juntos, tienes que esperarme, mijo. Y es mejor que no me digas nada, porque ya sabes que cuando se me pone una cosa, la consigo.
0: Lo voy a esperar, señor. Pero cuando se vengan las complicaciones, le voy a recordar su testarudez. Es un error pelear con todos esos enemigos.
1: Esa señorita, mijo, y a ti te consta. Anduvo diciendo por ahí que era mi novia. Lo dijo porque se le puso. Lo dijo porque le gustó decirlo a Ancina en su buen humor. Pues ahora va la cosa en serio. Y en serio tiene que ser la novia de Porfirio Cadena.

0: Me voy a quedar aquí haciéndole compañía hasta que se vaya usted para la casa, señorita Silvia.
1: No es necesario. Puedes marcharte, María. Yo me iré para la casa más tarde.
0: ¿Usted trató mal a Porfirio Cadena? ¿Y hasta lo hizo que se enojara?
1: ¡Ah! ¿Querías que lo tratara con toda amabilidad cuando que me vino con tantas groserías? Además, no eres tú, María, quien debe indicarme la forma de comportarme con esa clase de gente.
0: ¿Cree usted que no oye lo que le dijo? ¿Clarito le dijo que es un bandido?
1: ¿Y no es verdad?
0: Pues será cierto, pero ¿no se le puede decir en su cara?
1: ¿Y el qué me dijo en mi cara? ¿Te parece poco? Me dijo que tenía que ser suya. Ni siquiera dijo que se casaría conmigo. Dijo, usted será de Porfirio Cadena.
0: ¿Y fue entonces cuando usted le dijo que era un bandido y un hombre fuera de la ley?
1: ¿Y no es la verdad?
0: Usted no conoce a Porfirio Cadena, señorita Silvia. Mi familia conoció a sus padres. Y yo les oía platicar a ese respecto. Porfirio Cadena era un joven campesino.
1: Y luego se hizo un bandido.
0: No, señorita. ¿Y por qué se hizo bandido? Mire usted. Los poderosos enemigos que tenía su padre lo mandaron matar. Y lo mataron delante de él. Delante de su familia.
1: Esas son historias, María.
0: No son historias, señorita Silvia. Es la pura verdad. Y no creía que ahí pararon las cosas. Como la muerte de su padre había sido un crimen, su mamá se quejó con el gobernador del estado y anduvo pidiendo justicia, exigiendo que se hiciera justicia. ¿Y sabe usted lo que hicieron entonces esos enemigos de Porfirio Cadena? Asesinaron a la viejita también. ¿Y no lo mataron a él porque es muy hombre?
1: Tú eres partidaria de ese hombre, María, y será mejor que ya no me digas nada.
0: Pues lo único que quiero es que sepa la verdad respecto a Porfirio Cadena. ¿Sabe usted por qué tiene el ojo artificial ese, para que le digan el ojo de vidrio? Pues fue cuando mataron a su padre. Era un niño, pero con pantalones. Y se metió entre ellos cuando mataban a su padre. Y entonces uno de aquellos bandidos, porque esos sí que eran bandidos, le dio un golpe en la frente con la pistola y lo dejó sin sentido. Y después que lo llevaron con un doctor de Monterrey, dijo que había que sacarle el ojo y ponerle uno artificial.
1: ¿Es verdad todo eso, María?
0: Es la pura verdad, señorita Silvia. Y si un día va usted a Lagunes Sánchez, de donde es Porfirio Cadena, le contarán la misma cosa. Porfirio era un hombre bueno, un campesino, era un trabajador honrado, pero sus enemigos lo hicieron malo, porque luego se puso a vengar la muerte de sus padres y tuvo que matar a todos esos enemigos.
1: Vámonos para la casa, María. Ya se siente frío aquí en el arroyo.
0: Vámonos a la hora que usted quiera, señorita Silvia, pero yo lo único que quiero decirle es que si Porfirio Cadena es ahora un bandido, fue porque Ancina lo hicieron sus enemigos.
2: Ni qué decir respecto a que María sentía simpatía por Porfirio Cadena, y su charla acerca de Silvia era la gota de agua cuya constancia llegaría a taladrar el ánimo de la orgullosa señorita Lerma, pues para cuando llegaron a la casa, ya no le parecía Porfirio Cadena el mismo monstruo que un momento antes la había desafiado a la orilla del riachuelo.
1: A nadie le platiques que hemos hablado de este modo acerca de Porfirio Cadena, María.
0: A Naiden, señorita. Pero usted debe pensar bien respecto a su persona. ¿No le diría a usted que se casaban? Pero si usted le dijera que solo casadito sería de él, tengo la seguridad de que aceptaría.
1: Yo nunca me casaría con un hombre así, María.
0: ¿Y entonces con quién se va a casar?
1: Con nadie.
0: ¿Se va a quedar para vestir santos?
1: Si ese es mi destino.
0: Ah, mire, señorita Silvia, no más Porfirio Cadena es capaz de casarse con usted. Porque a él no lo van a asustar sus hermanos. ¿Por qué ha de ser su suerte hacerse vieja sin conocer la felicidad del amor?
1: Olvídate de Porfirio Cadena.
0: ¿Ya se olvidó usted de él?
1: Eso quisiera.
0: Ah, ¿para que lo mire? No se ha olvidado usted de él porque lo quiere.
1: Basta, María. Vamos hablando de otra cosa. No vuelvas a nombrar en mi presencia a Porfirio Cadena.

0: Pues usted se precipitó, amigo Ontiveros. Ya pasaron 24 horas y mañana me van a pedir cuentas del asunto. ¿Y pues en qué predicamento voy a quedar yo?
1: ¿Tenemos el dinero?
0: Lo tiene usted. Nomás dijo que lo vamos a repartir entre los dos. Pero pues no me ha dado ni un centavo.
1: Te voy a dar 1,000 pesos. No, no. Te voy a dar 2,000 pesos para que te vayas a tu tierra. Déjamelos a mí. Al cabo que cuando me digan que dónde estás para que les devuelvas el dinero, yo les diré que te juites como el mayate con doy hebra, ¿eh?
0: Pues le voy a decir una cosa, don Germán. Yo no me voy de estas tierras.
1: No.
0: No. Ahorita todavía no me voy. Además, yo no merezco 2,000 pesos de ese dinero. Usted se va a quedar con esos 12,500. Pero yo voy a cobrar el resto. Cuando mate a Porfirio.
1: ¿Cambiaste de opinión?
0: Voy a matar a Porfirio antes de irme.
1: ¿Y tienes algún plan?
0: Con ese bandido no valen los planes, amigo Ontiveros. Voy a buscarlo. Voy a localizarlo esta noche. Y cuando lo tenga enfrente de mí, lo mato.
1: O él te mata a ti, que es lo más fácil, ¿eh? No, hombre, no. No seas plancha, buitrón. No olvides lo rápido que es ese bandido. Mira, vamos a ponerle una trampa. Yo sé cómo. Ya van 2 veces que habla con Silvia Lerma en el arroyo. Está chiflado porque a ella se le hizo fácil decir que era su novio. Mira, vamos a ponerle una cita. Yo te digo cómo y verás cómo cae redondito.
0: A ver, dígame cómo piensa hacerle.
1: Pues mira, es cuestión de...

0: Ahí está Germán.
1: Sí, ya lo vive.
0: Pero está solo.
1: ¿Qué le hace? Vamos a quedarle ahorita. Para que sepa que no quitaremos el dedo del renglón en ese asunto.
0: El otro pelado andará buscando a Porfirio Cadena para matarlo.
1: Pues puede ser. Buenas tardes, Germán.
2: Buenas tardes.
3: Buenas tardes. Ya los había divisado desde que venían en la punta del camino. No tengan cuidado, no se preocupen, porque esta noche queda muerto Porfirio Cadena.
1: ¿Seguro? No,
3: seguro. Lo que deben hacer es preparar los otros 12,500, porque Buitrón quiere su dinero para irse de aquí.
1: El dinero está listo.
0: Pero vamos a querer pruebas de la muerte de Porfirio Cadena. No nomás porque diga ese amigo que lo mató, le vamos a dar el dinero. Queremos verlo muerto.
1: Eso mismo iba a decir yo, Germán. El resto se lo entregaremos cuando lo veamos bien muerto.
3: Lo verán esta noche.
1: Y nosotros estamos confiando en ti, Germán, porque eres amigo. No le sueltes el anticipo a ese amigo. Fíjate que se puede ir y nos roba esa plata. Y tú serías el responsable en ese caso.
3: No pasará nada de eso, Alberto. Esta noche queda muerto ese bandido ojo de vidrio. Ustedes lo van a ver cuando la autoridad certifique su muerte.
0: ¿Dónde lo va a matar?
3: Eso ya es otra cosa. Ustedes lo van a ver bien muerto esta noche. Por eso les digo que tengan listos los otros 12,500 pesos para que Lino se vaya de estas tierras y no tenganos ninguna dificultades.
1: Pues el dinero es suyo, nomás mirando el cadáver de ese hombre.
0: Hey, dando y dando, Germán Ontiveros.
4: Qué milagro que anda por aquí, don Germán.
3: Pues he estado tratando de encontrarte sola para hablar contigo, Silvia, pero no se ha podido. Ahorita que vi de a tus hermanos rumbo a los agostaderos, me agilé para acá.
4: Sospecho de lo que viene a hablarme, don Germán.
3: Tienes que adivinarlo. En primer lugar, porque eres una mujer lista. Y en segundo, porque no hay otra cosa más grave por estas tierras en la actualidad. Van a matar a Porfirio Cadena esta noche.
4: ¿Esta noche?
3: Sí.
4: Sabía que querían hacerlo. ¿Y lo mandan a asesinar mis hermanos?
3: Sí. Pues ellos son los que pagan.
4: Entonces, creo que estuvo bien que viniera a verme hoy, don Germán. Sería una verdadera infamia que lo asesinaran por mí. No es mi novio. Nunca hemos tenido la menor relación. Quise decirles la verdad a mis hermanos. Quise demostrarles que aquello que les dije no pasó de ser una amenaza tonta. Pero ya no han querido escucharme. Usted puede salvar a ese señor, don Germán.
3: ¿Yo?
4: Sí, porque a usted sí lo escuchan mis hermanos. Dígale la verdad y lo escucharán.
3: Ya no es posible eso, Silvia. Porque el hombre contratado para asesinarlo ya está preparado de todo a todo para esta noche a las 11.
4: ¿A las 11?
3: Sí, en el potrero. Irá a buscarlo y lo matará.
4: Pero no debe ser así. Ese hombre será un bandido, pero es inocente respecto de mi persona. Entonces, será un crimen monstruoso, don Germán.
3: Solo tú puedes evitarlo, Silvia. ¿Qué?
4: ¿Yo?
3: Sí. Porque la única forma de que se salve ese señor es dejando estas tierras antes de las 11 de esta noche. Yo entiendo que Porfirio y su hijo piensan cruzar la sierra, como ya lo han hecho otras ocasiones, y van a dar al estado de San Luis, y de ahí ganan para donde se les antoje. Y si tú le pides que se vaya temprano esta noche, antes de las 11... antes de que Lino Buitrón lo...
4: He oído ese nombre. Ese es el forastero que está en su hacienda. Entonces, usted está también en la conspiración, don Germán.
3: Oye, Silvia, es por ayudar a tus hermanos.
4: ¡Pero eso es una infamia!
3: Yo no pude decirles que no. Porfirio es malo. Y quién sabe si todos salganos ganando con su muerte, Silvia. Pero tú tienes razón. En este caso es una traición muy negra.
4: ¿Cree usted que si yo le pido que se vaya, me escuchará?
3: Pues... depende de cómo se lo digas.
4: ¿Qué quiere decir?
3: Mira, si tú le dices... váyase pa' que no lo maten... no se irá... porque no quiere aparecer a tus ojos como un cobarde. Pero si le dices, por ejemplo... no quiero que lo maten... váyase de estas tierras por una temporada... y cuando pase algún tiempo venga a verme... entonces...
4: No, me comprometo.
3: ¿Pero en qué te comprometes, querida Silvia? Ese hombre, cuando se marche, se olvidará de ti, como se olvida de todas las mujeres que se cruzaron en su camino. Pero, ¿le habrá salvado la vida?
4: Lo haré, don Germán. Le escribiré un recado y se lo enviaré con María.
3: No. Nada escrito que te pueda comprometer, Silvia. Dile a María que vaya y le diga que se ven en determinado lugar. Por ejemplo, ahí en el arroyo donde se han visto antes. Que venga a las 9 y convéncelo de que se vaya enseguida. Y entonces, Buitrón no lo encontrará en el potrero a las 11 y le habrá salvado la vida.
4: Así lo haré. No es justo que lo maten por mi culpa.

0: Me manda la señorita Silvia.
1: Tú eres María, su sirvienta, ¿verdad?
0: Sí, señor.
1: ¿Qué quiere Silvia?
0: Quiere que vaya a hablar con ella. Lo estará guardando ahorita a las 9 en el arroyo. ¿Usted ya sabe dónde?
1: Sí, sí. De veras, es un recado de ella, muchacha.
0: Sí, señor.
1: Porque debes saber que yo te cortaría el cuello si fuera una trampa de los Lerma.
0: No, ellos no saben nada. La señorita Silvia me mandó a que le diera a usted este recado. Pero ellos, sus hermanos, no saben nada. Usted puede hacerme a mí lo que quiera, si le dijera una mentira, pero es la pura verdad, porque me manda la señorita Silvia.
1: Sé que me estás diciendo la verdad, muchachita. Vete y dile a Silvia que a las meras 9 estaré con ella en el arroyo.

0: Ahora dime, buitrón. ¿No es una bonita trampa la que va a encontrar ese bandido en el arroyo?
1: Si lo mato.
0: ¿A poco lo dudas?
1: No, pero pues...
0: Hombre, pues, ¿querrás que te lo amarre?
1: No. No quiero decir que no lo vaya a matar. De esta no se libra Porfirio. Y mucho menos con el coraje que le tengo.
0: ¿Seguro? Por lo que te humilló y te insultó en el potrero. Esta es tu venganza, buitrón.
1: Sí. Y hay otra cosa que usted no sabe, Ontiveros.
0: ¿Eh?
1: Y por eso voy a matar esta noche a ese desgraciado. Porfirio mató a mi padre.

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0: Muy buenas noches románticas. Estamos felices de estar con ustedes en este martes. No te cases ni te embarques, dicen por ahí. 2 de junio. Hoy está cumpliendo años nuestro querido amigo Rafael Saldaña, hombre. Ah, que es parte de lo que es Noche Romántica, parte de lo que es también Nosotros y una canción, y parte de Radio Fénix Internacional. Brendita, muy buenas noches, ¿cómo estás?
1: Buenas noches románticas, y pues por aquí andamos. Estamos y estamos en la noche. Alexa, bájale dos. Nos quedamos serios. Ya oímos.
2: No se escucha casi.
0: Bueno, seguimos aquí en lo que es esta noche romántica, dándole gracias a Dios por sobre todas las cosas, la oportunidad que nos da el estar con ustedes, ¿verdad? En esta noche romántica de este 2 de junio, donde nuestra amiga Brenda y nuestra amiga nuestra amiga Laurita, está aquí con nosotros. Está creída Laurita, fíjate, Bren, porque dice que algunos de los partidos del Mundial se jugarán en Monterrey. ¿Qué sabes tú?
1: Así es, se jugarán en Monterrey. De hecho, están inundando algunas partes. Entre estas, pues, unas estaciones de metro, no sé si en Honduras hay de tren. Y fíjate que me tocó el sábado frente a un vagón, es decir, un tren en exhibición. Y me platicaba uno de los guardias que va a ver una plazuela, así se le llama, Ojitos Mexicanos, y obviamente te vas a poder tomar fotografías. Vagón primero que estuvo en Monterrey, que es de los 80s, entonces pues imagínate.
0: Bueno, así que también han remodelado el estadio este, el ¿cómo se llama? El Santa Úrsula, ¿cómo se llama? El estadio
1: el estadio Azteca. Ahora es el estadio, creo que de México, o el estadio Banorte, es de un banco también de México.
0: Bueno, así que tiene tres lugares donde los mexicanos, bueno, todo el mundo podrá disfrutar, ¿verdad? En el estadio Azteca, en el estadio de este de Monterrey y en el estadio de Guadalajara, ¿verdad?
1: Así es.
0: Qué bueno.
1: Pero, Vic, al estar cerca de Saltillo, pues Saltillo también se prepara para recibir a los extranjeros. Saltillo también tiene ya ciertos programas para este tipo del mundial.
0: Ajá. Bueno, se nos pierde la señal por rato, mi querida Bren. A ver si buscas un poquito acercarte a la al router para que tengas una mejor señal. Laurita, ¿cómo estás? Buenas noches.
2: Hola, hola, Vic. Buenas noches. ¿Dónde andas, Maripaz? ¿Dónde andas, mi niña hermosa Brenda?
0: Bueno,
2: saludos. Hola, escucho. Hola, buenas noches a todos los radioescuchas de esta hora tan hermosa y tan romántica. Esperamos que esta noche se les complazca y que todos estén excelentemente bien bendecidos. Por aquí empezamos aquí a platicar con ustedes. Y gracias, Vic, por esta invitación. Gracias, Brenda, por esta invitación. Y bueno, aquí vamos a estar para estarlos escuchando.
0: Así es, vamos a iniciar mientras Bren se acerca ahí a la base. Vamos a complacer hasta Magdalena Chino, Sonora, México. A nuestra amiga Leslie Luna nos pidió algo así como la pareja ideal de Marisela y Marco Antonio Solís. La vamos a escuchar y disfrutar aquí en
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0: Y ya regresamos a Noches Románticas con mi pareja ideal o la pareja ideal. Y pues bueno, ¿no se escucha, Vic? ¿O sí?
1: Claro, ah, sí, ya, escucha. Estamos bien, vamos bien.
0: Y ya vamos bien, es que no me escuchaba, Vic, so sorry. Lo siento por el auditorio, pero pues queremos hacer un buen trabajo. Y como ven, estamos en vivo, no crean que es este grabado, ¿verdad, chicos?
1: Bueno, así es. Podemos decir cuando se marcan 13 minutos después de la hora.
0: Ah, ya ven, 13 minutos después de la hora, muy bien. Yo creo que vamos a buen tiempo, vamos a buen tiempo. Pero, ¿qué les parece? Bueno, ahora sí puedo preguntarles a ambos, porque sé que me van a responder muy bien. Para los dos, Vic, ¿qué les parece si alguien les dijera que en el amor quisiera llevarlos hasta la cima del cielo y donde exista un silencio total?
2: Bueno, ¿se oye?
1: Que digan ahorita primero, después yo voy con mis malévolas pensamientos.
2: No se escucha.
0: Dice que no se escucha, mejor tú, Vic.
1: Bueno, la cima del cielo suena peligroso, ¿verdad? Porque si no la conozco puede ser que me quiera aventar desde allá, ¿verdad? Como dijo Cornelio Reina, como a... ¿cuánto dijo? Cuando a 20,000 metros de altura. qué tremendo. Pero qué bonito es sentirse que nuestra mente vuela muy arriba, muy, muy, muy arriba de lo que estamos, de donde estamos, porque hay algo que nos motiva el estar elevados, hay algo que nos motiva estar casi en el cielo, y eso es alguien significativo, alguien que me importa, alguien que me interesa y alguien que pues ella misma me ha impulsado hacia estas alturas. ¿Cómo la ves?
0: Bueno, pues precisamente con esto que nos acabas de decir, Vic, pues, mami, ¿ya escuchaste? ¿Ya puedes opinar?
2: Yo, sí, claro que sí. Hola, buenas noches a todos los radioescuchas. Ya empezó este programa, ya vamos en la primera canción y vamos a platicar algo. Pues yo como buena regia, yo Vic, te invitaría a la cima del Cerro de la Silla a poder escuchar los cantos angelicales más cerca de Dios y que nos llene de mil bendiciones, pero abrazados uno al otro y decirte: hasta la cima del cielo te voy a amar. Y regresamos con Brenda.
0: Okay, bueno, pues hasta la cima del cielo nos vamos, porque esto corre a cargo de Ricardo Montaner. Y fíjense que esta noche es noche especial, es noche rica, es noche agradable, pero es una noche que, Vic,
1: esa es una noche romántica que nos llama a disfrutar de estas peticiones que hace nuestro querido amigo Rafita desde Costa Rica, ¿verdad? Él nos solicitó algo de Ricardo Montaner, En la cima del cielo. La escuchamos, la disfrutamos aquí en
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0: Bueno, gracias a todos los amigos y amigas que nos están sintonizando a través de esta noche romántica. Qué bonito le dice Rafita a su Rocío. Quiero que Rocío me lleve a la cima del cielo, dice Rafita. Está bien inspirado, bien emocionado. Rafita, gracias Dulce por estarnos apoyando ahí en el canal de lo que es Noches Románticas. Gracias Abril también. Abril fue la primera, mira que Abril está marcando desde 4 minutos antes de que empezara el programa, poniendo pilas a los compañeros. Pues, compañeros, ya vamos a empezar Noches Románticas. Así que te agradecemos Abril por ese acompañamiento para con Noches Románticas. Leslie Luna, ¿qué te pasó? Que no te veo. No te veo, Leslie Luna. ¿Verdad, Bren?
1: Ahí está también Luna. También dice que buenas noches y que gracias por poner sus canciones y que pues pregunta por Rocío. Sí, acuérdate que tiene tu teléfono puesto. Entonces, pues Rocío no puede estar y eso es lo que le contesta Rafita, pura vida, pura vida.
0: Así es que estoy checando la radio, Bren, por eso no te hablo, porque estoy escuchando cómo estamos saliendo. Entonces estaba verificando la salida, a veces se me dispara un poquito. Para a mí me suena un poquitito suave, pero en la radio está sonando bastante fuerte, así que no tenemos problemas del que nos escuchen, ¿verdad? Así que eso nos da alegría. Hoy pues felicitamos al amigo Rafael Saldaña, que está cumpliendo años. Hoy tiró la casa por la ventana. Ah, dijo que se iba a comer unos camarones empanizados, dijo el amigo Saldaña ahí. Ah, está tremendo, ¿verdad?
1: Bueno, pues yo no me conformo con camarones porque soy alérgica a la comida del mar. Ah. Pero a mí me gusta carnita asada. ¿O tú qué dices, mami?
0: Carnita asada está rico también, claro.
2: Pues yo me quedo con los camarones, ya sabes que es mi delirio. Pero pues la carne asada es la regia, o sea, todo. Yo creo que si nos invita, yo creo que vamos a comer de todo. Pero pues que nos invite, que lo quiso comer solo, pues no. Aquí todos somos amor y compartimos.
1: Muy bien. ¿Tú qué opinas, Vic?
0: No, hay tantas cosas ricas que se puede disfrutar en un cumpleaños, ¿verdad? Yo recuerdo los cumpleaños de hace muchos años atrás. Nos sabían solo engañar con arroz con pollo, ¿verdad? Con ensalada de papas o puré de papas y una Coca-Cola. Eso era todo. Ay, el pastel, los confites, la piñata y los regalos. Esos eran los cumpleaños de antes. Ahora es que hay una gran diversidad de comidas, ¿verdad, mi querida Bren?
1: Claro, pero bueno, también ya casi viene mi cumpleaños, así que Guauís, yo quiero tus tamales, porque nomás me dejaste con el antojo. Vic, aquí la señora Laurita hace unos tamales que ¿Verdad que sí, Guauís?
2: Claro que sí, y los pelean todos mis nietos, como la ven, pero la verdad es que los hago con el amor de siempre. O sea, yo mis comidas las preparo con amor para que cuando las deleiten digan, hoy estoy de mi abuela.
1: Pero yo sí puedo decir el sábado, Vic, porque bien chiflada me hizo una comida que ¿verdad, Guauís?
0: Qué bueno.
1: Y nada más que yo llegaba, Vic, nada más por eso.
2: Así es. Esta es la casa, ya creo que ya se los había dicho, Vic y Brenda, que una amiga que en paz descanse bautizó la casa como la casa del buen comer y del buen reír.
0: Ah, bueno.
2: Y pues la verdad, digo, todos los que vienen se quedan que no se quieren ir, porque una porque les gusta la comida y otra porque de veras los tenemos riendo. Ya salen chistes y lo que quieras, pero es un ambiente bonito, yo le doy gracias a Dios por esta bendición en esta casa.
0: He oído bastante.
2: Bueno, pero la anfitriona pues dice mucho, ¿verdad? Pero aquí estamos.
0: He oído
2: y aquí
0: bastante
2: los esperamos.
0: Esa expresión del buen comer y el buen vestir. Pero Ahorita la arregló, ¿verdad?
2: Ajá. Así es.
0: Bueno, sí. Vamos a complacer a nuestra amiga hasta allá al Puerto de la Ilusión.
1: Hasta ¡Abril! Baja California.
0: Sí, vamos a complacer a nuestra amiga Abril. Nos pidió algo de los Broncos. ¿Qué viene de Bronco, mi querida Bren?
1: Oh, no es Bronco. No dijiste que era Temerario.
2: ¿Temerario?
0: ¿Qué?
1: Sí, es cierto.
0: Así me gusta que estén en clase. Eso quería.
1: Vic, ¿qué te parece si te digo quiero comerte a besos? Ah, bueno. Y esto corre acá.
0: A ver. Mira que me da pena aquí delante de todo este público que está aquí, pero no me niego. No me escondo, y aquí estoy.
1: Ya te comí a besos.
0: Bueno, los disfruto aquí en esta noche
1: romántica.

0: Y ya regresamos. Bueno, pues sí, chicos del grupo, saludos Rafita, Abril, Leslie, Dulce, Vic se puso rojito, Rafita.
1: Es que me agarró y, me agarró de imprenta, como decimos aquí, de...
0: Es que soy tremenda, mijito, soy tremenda.
1: Mira que estaba bien descuidado yo cuando siento que me agarran. Ay, hombre.
0: ¿Ya puedo descuidar otra vez?
1: Sí, descuidado.
0: Ya. Bueno.
1: Qué bonito, dice Abril. Qué bonito. ¿Ah? Sí. Qué linda canción, dice Dulce. ¿Ah?
0: Abril y Dulce agradece. Y pues bueno, Vic, ¿qué voy a hacer sin ti?
1: ¿Qué?
0: Sin ti, ¿qué voy a hacer sin ti?
1: Mira que si me sigues diciendo esa cosa, va a ser a mí que me van a volar la cabeza. ¿Verdad, Laurita?
2: Claro, no, pero imagínate tener un gran amor y luego de repente que se va por X causa, ¿qué vamos a hacer? O sea, yo en lo personal, ¿qué voy a hacer sin ti, mi amor? Si todas las mañanas te tenía en mi cama, te veía y amanecía contigo, abrazada, llena de amor, y ahora que te vas, ¿qué voy a hacer sin ti? Yo espero que no sea la última, que esta no es una despedida, que pronto vamos a volver a estar juntos.
1: Yo digo que esa impresión la tenemos cuando, digamos, hay alguien que nos gusta, alguien que queremos, alguien que es nuestra pareja, nuestra novia, lo que sea, y que sentimos que es tan necesaria, que nos comprende, que nos comprendemos, mejor dicho, que ella sabe lo que no me gusta, lo que me gusta, yo sé lo que le gusta, lo que no le gusta, yo sé cómo alegrarla, yo sé cómo... cuando ella viene y la noto de una manera extraña, yo sé que no es ella en sí. Tal vez cargado por los problemas, uno del trabajo, del colegio, de la misma casa, pero a la hora y la hora estamos los dos para comprendernos y para encontrar ese refugio y ese auxilio que yo sé me lo va a dar. ¿Sí o no, Bre?
0: Sí. Claro. Claro, pues es que al decirte que voy a hacer ti, pues me acostumbraste a tenerte, me acostumbraste a amarte, me acostumbraste a disfrutarte. Entonces, cuando te vas, cuando te fuiste, yo sola me quedo meditando en mi habitación y me pregunto una y otra vez, ¿qué voy a hacer sin ti? ¿Y qué voy a hacer sin ti, mami?
2: Ay, pues qué mejor que vamos a escucharla para que sepas qué vamos a hacer sin él.
1: Eso me recuerda a aquella canción de Leonardo Fabio que dice, ay, si algún día me faltara. Cuando se siente tan a gusto con ella en sus brazos, besándola, abrazándola, acariciándola, sintiéndola tan suya, sintiéndola tan divina, tan algo tan necesario, algo que no puedo admitir ni por broma de que no puede estar sin mí. ¿Verdad?
2: Así es.
1: Por eso, ¿qué voy a hacer sin ti?
2: Así es. La verdad es que cuando ya hay amor mutuo y que tiene que partir por lo que tenga que partir, la pregunta ideal y siempre que no va a faltar es, ¿qué voy a hacer sin ti, amor?
1: Bren,
2: ¿qué voy a hacer sin tu amor?
1: Bren,
0: mande,
1: ¿qué voy a hacer sin ti?
0: ¿Qué vas a hacer sin mí? Pues recuperarme, cantarme, conquistarme. Eso es lo que puedes hacer para recuperarme. Mejor no me digas qué voy a hacer sin ti. Mejor dime, quiero estar siempre a tu lado. ¿Lauris?
2: Así es.
1: Por eso claro, nosotros lo disfrutamos en esta noche
2: romántica.
0: ¡Vámonos!
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0: Y seguimos en una noche romántica, una noche para disfrutar, una noche para relajarnos, una noche para qué, una noche de, no sé. A ver, Vic, ¿para qué te gusta esta noche romántica?
1: Ay, una noche romántica. Una noche romántica me llama a inspirarme, me llama a soltarme con lo que más me gusta. ¿Y qué crees que es lo que más me gusta?
0: Yo.
1: Eso, tus caricias, tus besos, tus abrazos. Un
0: Por
1: te
0: eso
1: quiero, un te
0: te
1: adoro.
0: gusto, porque soy yo.
1: Eso es noches románticas, ¿verdad, mi querida Laures?
2: Claro, una noche romántica es pasión, es deleite, es un placer que no siempre se llega, y cuando lo tenemos, no soltarlo. Así mero. ¿Qué dice? Es el amor, nada más, el que domina una noche romántica, sí.
1: Claro.
0: Y el amor domina, Vic, una noche romántica, una noche sexy.
1: Una noche que en realidad yo pedí algo, lo esperé y cuando menos lo esperé, me lo di.
0: Llegó.
1: Llegó, correcto. ¿Y cómo vino, Bren? Vino en una estrella, ¿verdad? En una estrella fugaz.
0: Claro, vino en una estrella fugaz, pero esa estrella fugaz no venía sola. Esa estrella fugaz venía lenta, porque en ella venía el amor. El amor que nos une. El amor que nos hace vivir. ¿O no, Vic?
1: Así es, esa estrella eras tú y te clavaste directo, directo al corazón.
0: Es que así soy. Llegué para quedarme. ¿Qué canción sigue, Vic? ¿Me la vas a dedicar o no?
1: Bren, pero hay una cosa que me gusta de ti.
0: ¿Qué?
1: Tu alegría, tu espontaneidad, esa manera de caminar, esa manera de querer, esa manera de ser muy tuya, de decir las cosas. Y por eso yo creo que todos los que estamos en Noche Romántica, cada día te queremos más.
0: Y sabes que a mí me encanta, sí, me encanta que me quieran, me encanta que me admiren, pero lo que más me encanta eres tú.
1: Bueno, y Rafa Saldaña, el cumpleañero, al cual le damos un abrazo nuevamente, nos ha solicitado esta canción de que dice, hay una cosa que me gusta de ti. ¿Ah?
0: Vic, pues yo también digo, hay una cosa que me gusta de ti.
1: Hay muchas cosas. ¿Ah?
0: ¿Sabes qué me gusta de ti?
1: ¿No?
0: Ver tus labios.
1: ¿Será
0: Pero
1: que
0: mejor vamos con la canción, ¿te parece?
1: a mí me gusta hasta tu manera de caminar, tu taconear, tu manera de acercarse, tu manera de poner tus manos sobre mi espalda y abrazarme y sentir tus labios en mi cuello? Qué rico, mi Bren. ¿Ah?
0: Pues mira, vámonos mejor con la canción, ¿te parece? Porque
1: Ya se
0: me
1: puso
0: gusta.
1: rojita la Bren, ahora fue la Bren, mire. Ahora.
0: Es que te voy a sorprender, por eso te digo,
1: Ah, bueno.
0: vámonos.
1: Vámonos.
0: Pero no quiero que la gente se entere, mejor vámonos. Porque podemos disfrutar, podemos deleitarnos, pero quiero deleitarme con el néctar de tu piel. Así que vamos a disfrutar, vamos a bailar y vamos a cantar esta bonita canción que Rafita nos pidió, porque estamos aquí en una noche, ¿qué, chicos?
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0: Y ya regresamos. ¿Qué les pareció el bloque anterior? Bueno, pues para que vayan viendo que los locutores no nada más tenemos que hacer esas voces, sino pues hay que hacer más voces y cambiarlas, ¿por qué no? Dar un poco de romanticismo al programa, que al final de cuentas, pues de eso se trata, ¿no? De ser románticos. Y pues, ¿qué opinas, Lauris, de la canción anterior? Creo que nuestra amiga ahorita está teniendo problemas técnicos. Vic, ¿qué opinas de la canción anterior?
1: Muy bonita, claro que sí, la canción bellísima y con el título que tiene, ¿verdad? Impresionante. Y pues aprovecho para nuevamente felicitar al amigo Rafael Saldaña, que está cumpliendo años hoy. Y pues hoy dice que no se perdió ni un tiempo de comida, todos estuvieron buenos, dice. Va a rematar con una hamburguesa o una pizza, yo, para él solo, muy bien, él solo.
0: Pero no invitó. que se repita.
1: Bueno, vamos a seguir complaciendo, Bren, con una canción preciosa de Chayanne. Vamos a ver, Bren, ¿de qué se trata?
0: Y pues, ¿qué te parece si me dices, Vic, que mi pirata eres tú? ¿O cómo?
1: ¿Cómo?
0: ¿Cómo va la canción? ¿Cómo me vas a decir?
1: Tu pirata soy yo. ¿Ah?
0: Gracias. Porque la escuchamos, la cantamos, nos divertimos y la vivimos aquí en una noche. ¿Qué?
1: Romántica.
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0: Y seguimos en esta noche romántica. Tu pirata soy yo, tu querido ladrón de amor. Ay, hombre, qué canción más bonita. Complacíamos hasta Chino, Sonora, México. Y pues,
1: dale.
0: Los mexicanos ahorita. Están en chidos, ¿ah? ¿Verdad? Porque están a pocos días ya, una semana ya casi del mundial, ¿verdad, mi querida Bren?
1: Claro, claro, pero quien nos puede dar más pormenores, porque pues los regios son los que más están. Así que a ver, mami, ¿cómo están los regios para el mundial?
2: Fíjate que sí están muy listos y quiero comentarles a todos, Radio Escucha, Vic y tú, Brenda, que el estadio donde va a ser los partidos está como a unas 10 cuadras de aquí de mi casa, su casa. Así ustedes imaginarán cómo va a estar este enrollo aquí.
0: Pero ¿cómo está el movimiento, mi querida Laurita? Ya se ve cantidad de gente ya.
1: Ahorita
2: todavía está tranquilo. Espérate para la próxima fin de semana. En fin de semana se va a empezar a poner todo.
0: ¿No se ha notado que ha llegado más gente allá a donde es que está vos, a donde está Porfirio, verdad? En Monterrey, ¿no? pues va a llegar Porfirio ahí. ¿Ah?
1: Ahí lo recibimos a Monterrey.
0: Sí, ahí va a llegar.
1: Sí, hay gente, hay más gente de otros estados. Te digo porque la terminal de autobuses estaba un poquito más llena ahora que pues abordé. Ahora que fui a adquirir mi pasaje para regresar aquí a Saltillo, un poquito más de gente.
0: Te estás perdiendo, mi querida Bren.
1: Ahí
0: estás mejor.
1: Es que sí me escuché. Yo aquí sí me escucho.
0: Bueno.
1: No, ya escuché que no.
0: Pues sí. Nos alegra ese mundial. ¿Por qué lo mezclamos aquí con la noche romántica? Porque no sabemos cuántas personas se van a llegar a enamorar ahí a México, a Estados Unidos y al Canadá, ¿no?
1: Claro, pues es que ahora sí vamos a tener diversidad de culturas, entonces, pues bueno, México es uno de los países seleccionados.

0: Dado sí. Pues aquí en Saltillo también nos estamos preparando para recibir a más de 10 millones de extranjeros. Eso fue lo que contestó ahora el señor gobernador.
1: Presiento que eso va a estar muy bueno, mi querida Bren.
0: Así es, porque pues obviamente pues es una rama económica que va a venir a apoyar al estado. Entonces, pues eso es lo que nos va a ayudar.
1: Este mundial yo presiento que nos vamos a enamorar. Ay, ay, ay. Presiento pues, que muchas cosas bonitas van a pasar, bro.
0: ¿Qué te parece si yo te digo que presiento que un jugo de uva me voy a tomarme?
1: Bueno, ya te lo estás tomando. Ya se lo estás tomando, mira, mi querida Laura.
0: Ya me lo bebí.
1: Bueno, y con el sabor, el sabor de ese rico refresco, nos vamos con este gran cantante Carlos Mata, que nos trae esta canción muy bonita, que se llama
0: Presiento.
1: La escuchamos, mi querida Bren, aquí
0: en esta noche maravillosa, en esta noche hermosa, en esta noche romántica.

0: Y ya regresamos. Bueno, yo presentía que íbamos a regresar. Yo presiento que vamos a seguir disfrutando de esta maravillosa noche romántica. Y presiento que quizás no me podré escuchar, no lo sé.
1: Yo presiento que me voy a tomar un refresquito con una dona, que me lo van a traer.
0: Uy, uy, uy. Pues yo presiento que me voy a terminar de beber mi jugo de uva, mira. Y no me lo van a traer, ya lo tengo aquí.
1: A ver.
0: Delicioso.
1: Sí, ya se lo tomó la Bren, de verdad, no era mentira.
0: Oye, bueno, y Laurita estuvo teniendo problemas técnicos, puesto que en Monterrey está lloviendo, entonces por eso no nos escuchaba. Ahorita yo creo que ya se le cortó el internet y pues ahora sí que solo estamos tú y yo. Así entre que ahora sí, no te me escapas. Así es, tú bueno, y yo.
1: Entre tú y yo. Bueno, me voy a escapar gracias a la canción que tengo aquí. Y tengo una frasecita que decirte, que te juro que no es mentira. Te juro que es verdad. Y te juro que tú también sientes lo mismo, mi querida Bren.
0: Claro, Vic. Puedo decir que juro que eres la persona más importante en mi vida. Juro que cuando llegaste la cambiaste de un giro. Juro que me siento segura a tu lado. Y juro, sí, juro que te amo. ¿Y qué sigue, Vic?
1: Yo solo tengo esa palabra que decirte, Bren. Románticos de la noche, te juro que te amo aquí en esta noche.
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0: Bueno, y 12 minutos escapan de la segunda hora aquí de Noche Romántica. Nos sentimos alegres por el acompañamiento. Rafita, ¿qué es lo que dice Rafita ahí, mi querida Bren?
1: Dice que me escucho bien. Y Dulce dice que un refresco para todos, qué rico. Y Abril también dice lo mismo, que qué rico, que qué delicia los refrescos que estamos mencionando. Y uno de ellos, no recuerdo quién dice, escena de telenovela. Parece que Rafita dijo que era una escena de telenovela.
0: Parece escena, sí. Parece escena de telenovela. Dice, bueno, es que la intención es eso, la radio es divertirse, es disfrutar, claro. ¿Verdad? Es hacer sentir bien al compañero que tenemos a nuestro lado, que nos está acompañando en esta propuesta, pero también a vos que nos escuchás allá en cualquier parte del mundo, que te rías, que disfrutes, ¿verdad? Que aquí nosotros votamos, aquí no hay estrés, aquí no hay calor, aquí no hay angustia, aquí hay felicidad, hay amor, ¿verdad, Bren?
1: Claro, pero también hay compañerismo, hay complicidad, entonces, obviamente, pues, como tal, tenemos que estar al pendiente de uno del otro, y sobre todo escucharnos. Entonces, pues por eso es que estos programas están saliendo así.
0: Bueno, porque es que también lo que tiene que ver es que cómo han pasado los años en los cuales nosotros hemos estado muchas veces juntos, pero a veces te nos pierdes por unos 2 que 3 años y apareces a los 4 o 5 años, pero siempre la misma Bren, siempre es el mismo cariño. Y a veces son los estudios, el trabajo y otras cosas que nos separan, pero a la hora de volvernos a acercar, ¿somos iguales o somos mejor que antes? ¿Qué le importa?
1: Así es, yo creo que somos mejor que antes, Vic. ¿Por qué? Porque ya traemos más experiencia adquirida, ya traemos más capacidad para ir ahora sí que lanzando a los nuevos talentos, a los nuevos locutores, pero lo importante, sí, como han pasado los años, pero el cariño sigue siendo el mismo, o tal vez más.
0: Bueno,
1: la admiración por el buen Vic sigue siendo más. Así que, bueno, Vic, te paso el micro.
0: Por eso es que Rocío Dúrcal lo va a decir por nosotros aquí en
1: Noches Románticas. Vamos.
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0: ya han pasado 18 minutos después de la segunda hora. Y cómo quisiera que se detuviera el tiempo para seguir entre tus brazos y decirte cómo han pasado los años, pero cómo pasarán y cómo seguirán pasando, ¿verdad, Vic?
1: Claro que sí. Siguen pasando, pero siempre con un toquecito. Un toquecito mágico. ¿De qué será?
0: Un toquecito mágico de la Fénix Internacional, puesto que también mañana tenemos programación, mi estimado Vic. Recuerda que también tenemos un programa romántico.
1: Mañana, claro. Mañana es Noches de Cariño.
0: Noches de Cariño. Muy bien. Bueno, pues los invitamos a escuchar a nuestros amigos Samuelito Bulnes, Janín y... Ah, nada más van a estar ellos, ¿verdad? Por lo que escuchamos. Bueno, a lo mejor se les une Rafita Pura Vida.
1: Ah, sí, claro, Rafita. Rafita, de verdad, colaborarles ahí, Rafita. Mira que si yo estuviera en ese programa, ¿sabes cómo te diría, Brain, si entrara?
0: ¿Cómo?
1: Hola, cariño, ¿cómo estás?
0: Yo te diría, hola, cariño, ¿no mejor que tú?
1: Cariño, ¿me dejas que te abrace y te bese?
0: No me lo pidas, mejor hazlo.
1: Como diría aquel, tómame o déjame.
0: Uy, mejor tómame, pero no me dejes. Oye, Vic, pero también tenemos otro programa el jueves, oh, ¿verdad?
1: Claro, fantástico programa. Música, citas y poemas con nuestro amigo de República Dominicana. Ajá, ¿quién es?
0: Antonio. Bueno, pues también apoyen a nuestro amigo Antonio. Y ahora sí, Vic, ¿qué sigue?
1: Ay, yo quiero darte un toque.
0: ¿Qué tipo de toque?
1: ¿Cómo quieres toque? ¿Cómo quieres un toque? ¿De cariño o de amor?
0: ¿Por qué? ¿Por qué mejor no los dos? ¿Te parece?
1: Bueno, sí, porque de cariño es como quien dice, como para darnos confianza.
0: ¿Y el amor?
1: De amor es donde nos entregamos totalmente.
0: Con un beso. Entonces, Vic, sigue.
1: Vámonos con un toque de amor aquí en...
0: Noches

0: 25 minutos pasan de la segunda hora aquí en esta noche romántica. Qué bonito, un toque de amor, mi querida Bren. ¿Ah? La bailamos, ¿verdad?
1: Y vaya que lo sorprendimos, Vic, porque no les dijimos qué onda con la canción ni nada, únicamente nos fuimos y ¿qué más?
0: Es que nos ganó el toquecito, ¿verdad? Nos robó el toquecito. Bueno, lo aprovechamos.
1: Así es, pero también nos ganó, Vic, el que dijimos, bueno, pues siempre les anunciamos las canciones y quienes las piden. Y ahora dijimos, mediante el toquecito vamos con la canción. Así que pues bueno.
0: Bueno, y así como un toquecito de amor, también hay otra cosa.
1: Claro,
0: hay
1: Vic.
0: Un amor, pero amor del alma. ¿Qué te parece el amor del alma?
1: Ay, el amor del alma, lo más bonito que se puede entregar. Cuando un hombre y una mujer se aman de verdad, sus almas se hacen una sola. Y esa alma sola es el alma del amor, pero construida por dos personas que se quieren, que se aman. ¿O qué opinas, Vic?
0: Sí, yo creo que amor del alma es como más allá de lo que es tangible, más allá de lo que es físico, más allá de un cuerpo, más allá de un deseo, y que es 100% comprensión, 100% felicidad, y pues donde existe una sensación prácticamente divina que nos junta y nos vuelve uno solo.
1: Así es, Vic, porque así como el amor verdadero no tiene obstáculos, no tiene barrera, el amor del alma todo vence. ¿Y con qué nos vamos, Vic? Ahora sí no los vamos a sorprender y ahora sí les vamos a decir.
0: Amor del alma, así como lo dijimos. Juan Gabriel.
1: Bueno.
0: Ajá. José Feliciano. Saben lo que es tener, así como tú y yo, amor del alma.
1: Y lo escuchamos, lo disfrutamos aquí en esta noche, Kevin.
0: Esta noche que no es de calentura, que no es transitoria, que es una noche que será o se quedará grabada para siempre en nuestra vida, porque es una noche totalmente mágica, llena de amor y, más que todo, romántica.
1: ¡Vámonos!

0: Y ya regresamos. ¿Qué tal esta canción que les dejamos? Amor del alma.
1: Amor del alma.
0: ¿Qué opinas, Vic?
1: Me recuerda a una canción que dice que nos entierren juntos en la misma tumba y que nos entierren frente a frente, dice, para darnos besos. ¿Ah? ¿Qué te parece?
0: Imagínate nada más. ¡Qué rico sería!
1: ¿Tú crees que el amor puede saltar hacia el otro mundo? Sí, porque muchos dicen aquí que el amor llega hasta cuando la persona vive. ¿Cómo es que dice el padre? Hay una palabra que dice el padre, ¿verdad?
0: Hasta que la muerte nos separe.
1: Hasta que la muerte nos separe, lo separe, ¿verdad? ¿Tú crees que algún sentimiento bonito, profundo, lleno en su máxima expresión de amor, pueda saltar más allá de esta vida terrenal?
0: Si el amor es limpio, si el amor es puro, si el amor es verdadero, si el amor es real, claro que sí.
1: Entendiendo que allá se sabe que no hay carne, allá se sabe que no hay frío, que no hay calor, que no hay hambre. Entonces, ¿qué es lo que queda?
0: Pues puro amor. ¿Por qué? Porque no necesitas de nada más que del amor.
1: Ya me pusiste a pensar en esa razón cuando dicen, ¿por qué te enamoraste de esa persona? Porque ella no se fijó en nada de lo físico de aquella persona, sino en lo que ella es por dentro, ¿verdad? Entonces es ahí cuando el corazón, más allá, creo que no es ni el corazón, es el alma misma, entiende de que es un sentimiento que va a pasar hasta la propia vida, posiblemente.
0: Es que recuerda, Vic, que el corazón no entiende de razones. El corazón solo sabe que el amor debe de sentirlo en todas sus expresiones.
1: ¿Qué siente tu corazón cuando oís la voz del ser amado? Salta de regocijo, ¿verdad?
0: Claro, casi quiere salirse de mi cuerpo, ir a gritarle que lo amo. Y ahora yo te pregunto, Vic, ¿qué hace tu corazón cuando escucha la voz de esa persona amada? O cuando sientes que va acercándose hacia ti por el olor de tu perfume, de su perfume. ¿Qué es lo que haces?
1: Eso mismo, salta mi corazón de igual como salto yo. Porque no aguanto, no soporto, no puedo evitar una sensación, una expresión, tanto en mi cuerpo entero como en mi rostro, la satisfacción de sentir aquel ser amado cerca de mí, y por lo cual pues hay una manera como manifestarlo.
0: Claro, un rico beso, y con eso el corazón no se calma, Vic. Yo creo que el corazón se acelera y quiere estar así, sí, así como estamos, así como estás, así como estoy. Pero Vic, si ese amor del alma no fuera real y solo te dijeran, fuiste ave de paso, y no sé por qué razón, ¿qué dirías?
1: Yo no sé por qué razón alguna vez me atraparán. Ay, no puedo pensar, pero no puedo comprender. Y la razón se me nubla. Porque yo creo totalmente, veo totalmente que hay algo, que hay algo por encima de mi razón que me hace creer, que me hace confiar, y sea verdad o sea mentira, yo la verdad yo lo siento como la cosa más bella que me está pasando en ese momento.
0: Bueno, Vic, pues mientras debatimos este tema, vamos a escuchar Ave de Paso a cargo de Sandro, porque aquí en Fénix también debatimos, disfrutamos, cantamos y nos enamoramos en esta noche, Kevic. ¿O cómo?
1: En esta noche que pues ha terminado para Noches Románticas, y que les damos las gracias completamente a cada uno de ustedes de atencionarnos, de llegar hasta aquí, hasta este punto álgido en el cual les decimos gracias, muchas gracias de estar acompañándonos en esta propuesta llena de sentimiento, llena de amor, llena de el sentir un roce de locura, un roce de tu piel sobre la mía, en la cual pues sencillamente sin palabras ese roce dice que te amo, y por lo cual nosotros agradecemos esa posibilidad de que nos dieron este lunes y martes el acercarnos a la intimidad de sus hogares para entregarles algo de lo que sentimos. Y no crean que es mentira lo que sentimos. Lo que sentimos lo expresamos, lo desatamos y lo transmitimos para que usted, para que tú, para que vos, como tú lo quieras, ames, te dejes amar y sientas que hay una razón para estar vivo, mi querida Bren.
0: Claro que sí, también por mi parte es todo. Y agradezco a ustedes que hayan estado con nosotros. Acuérdense que mañana tienen una cita con Samuelito y su equipo de colaboradores. Y el jueves también con el romanticismo de Antonio. No los hagan sentir que están solos. Agradezco también a Laurita y termino de felicitar al compañero Rafa Saldaña. Como les dije, por mi parte es todo. Que tengan una bonita noche romántica. Nos escuchamos el próximo lunes. Hasta la próxima. Vámonos con la canción, Vic, y disfrútenla. Buenas noches.
1: Buenas noches, y también gracias, Dulce, por acompañarnos, por el grupo. Te esperamos el lunes y Dios nos bendiga a todos. Y nos despedimos. Ave de paso, Sandro cantando aquí en esta noche
0: romántica.

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Comienza cada día con palabras de alabanza en tu boca. Cuando encuentres un obstáculo, no te salgas del camino. Mantén la mira puesta en tus metas. Lucha por alcanzar tus sueños respetando tu entorno. Fracasar también es ganar cuando te deja una experiencia. Busca primero lo espiritual, que es esencial, y deja de lado lo material, que es para subsistir. Brinda paz, amor y bondad para que tu vida tenga sentido. Preocúpate más por dar que por recibir. Mantén tu actitud de gratitud y unión con Dios, tu Creador y Padre. Encuentra el equilibrio. Esa es la clave. Tus metas a corto, mediano y largo plazo irán orientando tu caminar.

Esta es la historia de un joven que tenía serios problemas con el cáncer. Un cáncer para el cual no había ni remedio ni marcha atrás. A sus 17 años, podría morir en cualquier instante. A últimas fechas había vivido encerrado en su casa bajo el cuidado de su madre. Estaba ya harto y decidió salir por una vez. Pidió el permiso correspondiente a su mamá y ella lo aceptó. Y comenzó a caminar por su cuadra. Vio una tienda de música y al notar en el aparador a una muy guapa chica de su edad, abrió la puerta y entró sin mirar nada que no fuera a ella y sus brillantes ojos. Se acercó poco a poco al mostrador donde ella se encontraba. «Hola, ¿te puedo ayudar en algo?» Fue amor a primera vista. Mientras él pensaba que era la sonrisa más hermosa que había visto en toda su vida, sintió el deseo de besarla en ese instante. Tartamudeante le dijo, «Sí, me gustaría comprar un disco». Sin pensar, tomó el primero que vio y le dio el dinero. «¿Quieres que te lo envuelva para regalo?» preguntó la niña sonriente. Él le dijo que sí, moviendo la cabeza. Y ella fue al almacén para volver con el paquete envuelto y entregárselo. El joven salió de la tienda, se fue a su casa y desde ese día en adelante visitó la tienda de discos siempre para comprar uno más. Ella se los envolvía para luego llevárselos él a su casa y meterlos otra vez al closet. Él era muy tímido como para invitarla a salir y, aunque trataba, no podía. La mamá se enteró de todo esto e intentó animarlo. Así que al día siguiente se armó de coraje y se dirigió a la tienda. Como todos los días, un disco. Muy discretamente dejó su teléfono en el mostrador y salió corriendo de la tienda. Pasaron los días hasta que una vez sonó el teléfono de la casa de este joven y contestó la señora. Se trataba justamente de la niña de la tienda, quien preguntó por su hijo, y la madre desconsolada comenzó a llorar mientras le decía: Rodrigo murió ayer. Hubo un silencio prolongado. Difícil. Más tarde, la mamá entró al cuarto del joven para recordarlo y para revisar sus cosas. Empezó por ver su ropa. Abrió el closet. Y para su sorpresa se topó con montones de discos envueltos. Ni uno estaba abierto. Ni siquiera uno. Le causó curiosidad ver tantos y no se resistió. Tomó uno y se sentó sobre la cama para observarlo. Y entonces, un pequeño pedazo de papel salió de la cajita plástica. La señora lo recogió para leerlo y decía: Hola, estás súper guapo. Me encantaría salir contigo. ¿Por qué no me invitas? Tres puntos. Sofía. De tanta emoción, la madre abrió otro y otro y otro más. Muchos pedazos de papel en varios discos fueron saliendo y decían lo mismo. Que así es la vida. No debemos esperar demasiado para decirle a ese alguien especial lo que verdaderamente sentimos. Díselo hoy. Hazlo ahora. Mañana podría ser muy tarde.

0: el tiempo de ser padres y madres.
1: No sé en qué momento el tiempo pasó, ni a qué hora mi hijo creció. Solo sé que ahora es todo un hombre y que en su vida ya no estoy yo. Era muy joven cuando mi hijo nació. Todavía recuerdo el momento en que llegó, pero mi trabajo el día me ocupaba y no me daba cuenta que el día pasaba. No supe en qué momento mi hijo aprendió a caminar, ni tampoco a qué hora comenzó a estudiar. No estuve presente cuando cambió sus dientes, solo me ocupé de pagar las cuentas. Pedía que lo consolara cuando se caía o que le ayudara cuando su carro no caminaba, pero yo estaba ocupado, debía trabajar y así sus problemas no podía solucionar. Cuando a casa llegaba, insistía en estar conmigo.
2: Papi, ven, yo quiero ser tu amigo.
1: Más tarde, hijo, quiero descansar. Y con estas palabras me iba a reposar. Ojalá atento lo hubiera escuchado. Cuando al acostarlo y dejarlo arropado, suplicante me insistía con ruegos y llantos que me quedara a su lado, que estaba asustado. Ya no hay juegos que arbitrar, tampoco hay llantos que consolar, no hay historias que escuchar, peleas que arreglar, ni rodillas que remendar. Ya no hay trabajo, ya no estoy atareado, no tengo qué hacer, me siento desolado. Ahora soy yo quien quiere estar a su lado y hoy es mi hijo quien vive ocupado. Un distante abismo me separa de mi hijo. Poco nos vemos, no somos amigos. Los años han volado y mi hijo se ha marchado. Y su continua ausencia solo me ha dejado. No sé en qué momento el tiempo pasó, ni a qué hora mi hijo creció. Ojalá pudiera volver a nacer para estar a su lado y verlo crecer.
0: Ningún sistema educativo funciona si no lo respaldan en casa.

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Yo te quiero invitar a que cambies de actitud. El mundo necesita urgentemente que salgas de tu punto de vista y comiences a entender lo que te quieren decir. Que te des a los demás y dejes de pensar tanto en ti. Que seas capaz de perdonar. Que te aceptes a ti mismo. Que no te eches más en cara los errores del pasado. Que empieces a servir a los demás. Que llenes de armonía el recinto donde vives. Que sonrías más y grites menos. Que pienses y hables bien de las personas. Que pongas todo el entusiasmo a lo que haces. Que estés dispuesto a intentarlo de nuevo. Que perseveres en tus propósitos. Que pienses que tu futuro depende parado para disfrutar de una existencia plena a partir de hoy.

Ese muchacho que apenas 3 años lleva en la cuenta, ese campeón de combates contra cojines y almohadas, ese pequeño valiente que siempre tiene en la mente que soy el hombre más fuerte, que no le temo ni a la muerte. Ese muchacho es mi hijo, señor de toda mi casa. Ese muchacho es mi amigo y yo lo llevo en el alma. Ese que sueña en diciembres, ese que cuenta los domingos, ese que todo lo alcanza, ese que todo lo acaba. Aquel dragón de galletas, coleccionista de ranas. Aquel que riñe a su hermana del desayuno a la cama. Ese muchacho es mi hijo, señor de toda mi casa. Ese muchacho es mi amigo y yo lo llevo en el alma. Ese ladrón de cariño, ese que nunca se cansa, que siempre quiere acostarse llevando al cinto su espada. Ese gorrión de mil alas revoloteando en la sala. Aquel que monta a mi espalda cuando amanece un domingo. Ese muchacho es mi hijo, señor de toda mi casa. Ese muchacho es mi amigo y yo lo llevo en el alma.

Alberto era un hombre joven cuyo hijo había nacido recientemente y era la primera vez que sentía la experiencia de ser papá. Un buen día, le dieron ganas de entrar en contacto con la naturaleza, pues a partir del nacimiento de su bebé, todo lo veía hermoso. Y aún el ruido de una hoja al caer le sonaba a lindas notas musicales. Así fue que decidió ir a un bosque. Quería oír el canto de los pájaros y disfrutar toda la belleza. Caminaba plácidamente respirando la humedad que hay en estos lugares, cuando de repente vio posada en una rama a un águila que lo sorprendió por la belleza de su plumaje. El águila también había tenido la alegría de recibir a sus polluelos y tenía como objetivo llegar hasta el río más cercano, capturar un pez y llevarlo a su nido como alimento, pues significaba una responsabilidad muy grande criar y formar a sus aguiluchos para enfrentar los retos que la vida ofrece. El águila, al notar la presencia de Alberto, lo miró fijamente y le preguntó: ¿A dónde te diriges, buen hombre? Veo en tus ojos alegría. Es que ha nacido mi hijo y he venido al bosque a disfrutar, pero la verdad es que me siento un poco confundido. Oye, preguntó el águila, ¿y qué piensas hacer con tu hijo? Pues ahora y desde ahora,

Siempre lo voy a proteger. Le daré de comer y jamás permitiré que pase frío. Yo me encargaré de que tenga todo lo que necesite. Y día con día, seré quien lo cubra de las inclemencias del tiempo. Voy a defenderlo de los enemigos que pueda tener y nunca dejaré que pase situaciones difíciles. Es mi hijo, lo amo y no permitiré que pase problemas o necesidades como las que yo pasé. Nunca dejaré que eso suceda, porque para eso estoy aquí, para que él nunca se esfuerce por nada. Y para finalizar, agregó: yo, como su padre, seré fuerte como un oso. Y con la potencia de mis brazos lo rodearé, lo abrazaré y nunca dejaré que nada ni nadie lo perturbe. El águila no salía de su asombro. Atónita lo escuchaba y no daba crédito a lo que había oído. Entonces, respirando muy hondo y sacudiendo su enorme plumaje, lo miró fijamente y le dijo: escúchame bien, buen hombre. Cuando recibí el mandato de la naturaleza para empollar a mis hijos, también recibí el mandato de construir mi nido. Un nido confortable, seguro, a buen resguardo de los depredadores, pero también le he puesto ramas con muchas espinas. ¿Y sabes por qué? Porque aun cuando estas espinas están cubiertas por plumas, algún día, cuando mis polluelos hayan emplumado y sean fuertes para volar, haré desprender todo ese confort, y ellos ya no podrán habitar sobre las espinas. Eso les obligará a construir su propio nido. Todo el valle será para ellos, siempre y cuando realicen su propio esfuerzo para conquistarlo con todo: sus montañas, sus ríos llenos de peces y praderas llenas de conejos. Si yo los abrazara como un oso, reprimiría sus aspiraciones y deseos de ser ellos mismos. Destruiría irremediablemente su individualidad y haría de ellos individuos indolentes, sin ánimo de luchar ni alegría para vivir. Tarde o temprano, lloraría mi error, pues ver a mis aguiluchos convertidos en ridículos representantes de su especie me llenaría de remordimiento y gran vergüenza, pues tendría que cosechar la impertinencia de mis actos, viendo a mi descendencia imposibilitada para tener sus propios triunfos, fracasos y errores, porque yo quise resolver todos sus problemas. Yo, amigo mío, dijo el águila, podría jurarte que después de Dios he de amar a mis hijos por sobre todas las cosas, pero también he de prometer que nunca seré su cómplice en la superficialidad de su inmadurez. He de entender su juventud, pero no voy a participar de sus excesos. Me he de esmerar en conocer sus cualidades, pero también sus defectos, y nunca permitiré que abusen de mí en aras de este amor que les profeso. El águila calló, y Alberto no supo qué decir. Pues seguía confundido, y mientras entraba en una profunda reflexión, esta, con gran majestuosidad, levantó el vuelo y se perdió en el horizonte. Alberto empezó a caminar mientras miraba fijamente el follaje seco disperso en el suelo. Solo pensaba en lo equivocado que estaba y el terrible error que iba a cometer al darle a su hijo un abrazo como el de un oso. Reconfortado, siguió caminando. Solo pensaba en llegar a casa, con amor, abrazar a su pequeño bebé, pensando que abrazarlo solo sería por segundos, ya que el pequeño empezaba a tener la necesidad de su propia libertad para mover piernas y brazos, sin que ningún oso protector se lo impidiera. A partir de ese día, Alberto empezó a prepararse para ser el mejor de los padres.

0: Me lo contaron ayer, las lenguas de doble filo, que te casaste hace un mes y me quedé tan tranquilo. Otro cualquiera en mi caso se hubiese echado a llorar. Yo, cruzándome de brazos, dije que me daba igual. Nada de pegarme un tiro, ni enredarme a maldiciones, ni de apedrear con suspiros los vidrios de tus balcones. ¿Que te has casado? Buena suerte. Vive 100 años contenta, y a la hora de la muerte, Dios no te lo tenga en cuenta. Que si al pie de los altares mi nombre se te borró, por la gloria de mi madre que no te guardo rencor. Porque sin ser tu marido, ni tu novio, ni tu amante, soy el que más te ha querido. Y con eso tengo bastante. Y haciendo un poco de historia nos volveremos atrás para recordar las glorias de mis días de chaval. ¿Qué tiene el niño Manuela? Que anda como trastornado. Le noto cara de pena y el colorcillo quebrado. Ya no juega la pelota, ni tira piedras al río, ni se destroza la ropa subiéndose por el nido. ¿No te parece a ti extraño? No es cosa muy rara que un chaval de 12 años tenga tan triste la cara. Mira que soy perro viejo y andas demasiado tranquila. ¿Quieres que te dé un consejo? Vigila, mujer. Vigila. Y fueron dos centinelas los ojillos de mi madre. Cuando sale de la escuela se va para los olivares.
1: ¿Y qué es lo que busca ahí?
0: Una niña. Tendrá el mismo tiempo que él. José Manuel, no le riñas, que está aprendiendo a querer. Mi padre encendió un pitillo, se enteró bien de tu nombre y te compró unos zarcillos. ¿Y a mí? A mí un pantalón de hombre. Yo no te dije te adoro, pero amarré a tu balcón mi lazo de seda y oro de primera comunión. Y tú, fina y orgullosa, me ofreciste en recompensa la cinta color de rosa que engalanaba tu trenza. Voy a misa con mis primos. Bueno, te veré en la ermita. Y qué serios nos pusimos al darte el agua bendita. De vuelta del campanario, cuando rompimos a hablar, dice mi tita Rosario que la cigüeña es sagrada. Y el colorín, y la fuente, y el rocío, y el bronce de esta campana, y el romero de los montes, y aquel torito valiente que está bebiendo en el río, y aquella cinta lejana que llamea en el horizonte. Todo es sagrado, cielo y tierra, porque todo lo hizo.

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Nos vimos en la ventana. ¡Shh! ¡Calla! Mi hermanillo está en la cuna. Le estoy cantando la nana. Y mientras tú le cantabas, yo inocente pensé que la nana nos casaba como marido y mujer. Pamplinas, figuraciones que inventan los chavales. Después, la vida se impone. Tanto tienes, tanto vales. Por eso hoy, al enterarme que llevas un mes casada, no dije que iba a matarme, sino que me daba igual. Mas como es rico tu dueño, te vendo esa profecía. Tú, cada noche en tu sueño, soñarás que me querías y recordarás la tarde que tu boca me besó y te llamarás cobarde, como te lo llamo yo. Y verás, sueña, que me morí siendo chico, que se llevó una cigüeña mi corazón en el pico. Pensarás, no es cierto nada, yo sé que lo estoy soñando. Pero allá en la madrugada te despertarás llorando por el que no es tu marido, ni tu novio, ni tu amante, sino el que más te ha querido. Y con eso tengo bastante. Por lo demás, todo se olvida. Verás como Dios te envía un hijo como una estrella. Avísamelo enseguida. Me servirá de alegría cantarle la nana aquella. 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

Tú eres el camino del amor. Tú eres el camino, pero ¿en qué rostro desconocido reconocerte en la curva de la carretera? Tú eres la verdad, pero ¿con cuál de nuestras palabras ambiguas y vacías designarte o señalarte? Tú eres vida, pero ¿de qué muerte debemos renacer para tomarla de un solo trago? Tú eres el camino y nos arrastramos en el mismo lugar. Tú eres la verdad y nos devoramos en nuestras ortodoxias. Tú eres la vida y dejamos abortar nuestras esperanzas. Reanima nuestro corazón endurecido, Señor, que tu espíritu permanezca en nosotros y tu amor en nuestros actos, para expresar la manifestación de tu Hijo, que no cesa nunca de llegar.

0: El primer día de clase que Doña Rosita se enfrentó a sus alumnos de quinto año, les dijo que ella trataba a todos los alumnos por igual y que ninguno era su favorito. En la primera fila estaba sentado Danielito, un niño antisocial, con una actitud intolerable, el cual siempre andaba sucio y todo despeinado. Ella veía a Danielito como un niño muy antipático. Cuando empezó a leer el archivo de Daniel, se encontró con varias sorpresas. La maestra de Danielito, de primer año, había escrito:
1: Danielito es un niño brillante y muy amigable. Siempre tiene una sonrisa en sus labios. Él hace su trabajo a tiempo y tiene muy buenos modales. Es un placer tenerlo en mi clase.
0: La maestra de segundo año afirmaba:
2: Danielito es un alumno ejemplar, muy popular con sus compañeros, pero últimamente demuestra tristeza porque su mamá padece de una enfermedad incurable.
0: La maestra de tercer año escribió:
1: La muerte de su mamá ha sido muy difícil para él. Trata de hacer lo mejor que puede, pero sin interés. Tampoco el papá demuestra entusiasmo en la educación de Danielito. Si no se toman medidas adecuadas, esto va a afectar la vida del niño.
0: La maestra de cuarto año dejó escrito:
2: Danielito no se interesa en la clase. Cada día se cohíbe más. Casi no tiene amistades y muchas veces se duerme en clase.
0: Después de leer todo esto, Doña Rosita sintió vergüenza por haber juzgado a Danielito sin saber las razones de su actitud. Se sintió peor cuando todos sus alumnos le entregaron regalos de Navidad empacados en fino papel de seda, con excepción del regalo de Danielito, que estaba envuelto en una funda de papel. En el interior había una botella con un cuarto de perfume y un brazalete al que le faltaban algunas de las piedras preciosas. Para suprimir las risas de sus alumnos, ella se puso inmediatamente aquel brazalete y se echó un poco del perfume en cada muñeca. Ese día, Danielito se quedó después de la clase y le dijo a la maestra:
3: Doña Rosita, hoy usted duele como mi mamá.
0: Doña Rosita se quedó llorando. Desde ese día, ella cambió su materia. Además de enseñar lectura, escritura y aritmética, decidió enseñar amor a todos los niños. Ella notaba que mientras más ánimos le daba a Danielito, más entusiasmado reaccionaba él. Danielito se convirtió en el mejor alumno de la clase.

0: pasó el tiempo. Él escribía que se le había hecho muy difícil, pero que muy pronto se graduaría en universidad con honores, y le aseguró a Doña Rosita que todavía ella seguía siendo la mejor maestra de su vida. Doña Rosita volvió a recibir una carta de Danielito donde le explicaba que había conocido a una muchacha con la que se iba a casar y quería saber si Doña Rosita podía asistir a la boda y tomar el lugar reservado usualmente para los padres del novio. También le explicaba que su papá había fallecido varios años atrás. El día de la boda, ella se puso aquel brazalete sin brillantes que Danielito le había regalado y también el perfume. Se abrazaron muy fuerte y el doctor Altamira le dijo en el oído muy bajito:
1: Doña Rosita, gracias por haber creído en mí. Gracias por haberme hecho sentir que era importante y que podía hacer la diferencia.
2: Danielito, tú estás equivocado. Tú fuiste el que me enseñó que yo podía hacer la diferencia. Yo no sabía enseñar hasta que te conocí a ti.
3: No hay conocimiento sin amor, como tampoco hay amor sin conocimiento.

¿Te gustaría entrevistarme?, Dios preguntó. Si tienes tiempo, le dije. Dios sonrió. Mi tiempo es eterno. ¿Qué quieres preguntarme? ¿Qué opinas de mí?, pregunté. Y Dios me respondió: estás tan ansioso por el futuro que olvidas el presente. Vives la vida sin presente y como si nunca fueses a morir. Y mueres como si nunca hubieses vivido. Tienes prisa porque tus niños crezcan y tan pronto crecen, quieres que sean niños de nuevo. Pierdes tu salud para hacer dinero, luego usas tu dinero para recobrar la salud. Las manos de Dios tomaron las mías y estuvo en silencio por un rato y entonces le pregunté: Padre, dime, ¿qué lecciones deseas que yo aprenda? Dios respondió con una sonrisa: que aprendas que no puedes hacer que todos te amen y lo que puedes hacer es amar a los demás. Que aprendas que lo más valioso no es lo que tengas en la vida, sino que tienes vida. Que aprendas que no es bueno compararte con los demás. Que aprendas que una persona rica no es la que tiene más, sino la que necesita menos. Que aprendas que únicamente toma unos segundos herir profundamente a una persona que amas y que puede tomar muchos años cicatrizar la herida. Que perdonar se aprende perdonando. Que aprendas que hay personas que te aman entrañablemente y que muchas veces no saben cómo expresarlo. Que aprendas que dos personas pueden mirar la misma cosa y las dos percibir algo diferente. Que perdonar a los otros no es fácil y que perdonarse a sí mismo es el primer paso. Y que aprendas que yo siempre estoy aquí para ti. Siempre.

la fuerza del amor. El amor, saber transmitir afecto puede ser fácil. ¿Y sabes cómo? Si te esfuerzas por manifestar tu amor. Y es sencillo, a través de una palabra amable, de un saludo entusiasta, de una mirada cariñosa y una sonrisa franca, de un abrazo fuerte, un gesto de atención y ayuda, una llamada oportuna, un detalle agradable, una invitación inesperada. Todo ser humano necesita un clima afectivo a su alrededor para su normal desarrollo físico, social, afectivo, intelectual y espiritual. Vive la maravillosa experiencia de entregar amor a las personas que te rodean. No nos cuesta nada.

10 reglas de oro del matrimonio. La primera, nunca se irriten los dos al mismo tiempo. La segunda, nunca se griten el uno al otro a menos que la casa esté en llamas. La tercera, si uno de los dos tiene que vencer en una discusión, deja que sea tu cónyuge. La cuarta, si tienes que criticar, hazlo con amor. La quinta, nunca se echen a la cara los errores del pasado. La sexta, sé negligente con cualquiera antes que con tu cónyuge. La séptima, nunca se retiren a dormir con un desacuerdo sin resolver. La octava, por lo menos una vez al día, trata de decir algo bondadoso o un cumplido agradable a tu cónyuge. La novena, cuando hayas hecho algo equivocado, prepárate para admitirlo y pedir excusas. Y la última, dos no riñen si uno no quiere, y el que está equivocado es el que más habla.

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Vengo a decirte adiós. Palabra triste que hace latir al corazón más fuerte. Pero tranquilo estoy, tú lo quisiste. Aquel amor tan grande ya no existe. Y tú eres culpable de su muerte. Víctima de mis hondas amarguras, amé las almas de cariño llenas. Y en medio de mis muchas desventuras, busqué quien comprendiera mis ternuras y quien supiera comprender mis penas. A tus formas de amar no me acomodo. Indignas de ser tuyas me parecen, pues entiendo el cariño de tal modo que si me dan amor lo quiero todo, todo. No acepto la parte que me ofrecen. Olvídate de mí. Si un día las penas de la vida te hacen daño, no pretendas buscarme. Soy extraño a tu dicha o a tu pena.

Muchas gracias. ¿Están contentos? Pues yo más. Y mientras más aplaudan, más canto.

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camina plácido entre el ruido y la prisa y piensa en la paz que se puede encontrar en el silencio. En cuanto sea posible y sin rendirte, mantén buenas relaciones con todas las personas. Enuncia tu verdad de una manera serena y clara, y escucha a los demás, incluso al torpe e ignorante. También ellos tienen su propia historia. Esquiva a las personas ruidosas y agresivas, pues son un fastidio para el espíritu. Si te comparas con los demás, te volverás vano y amargado, pues siempre habrá personas más grandes y más pequeñas que tú.

Disfruta de tus éxitos lo mismo que de tus planes. Mantén el interés en tu propia carrera, por humilde que sea. Ella es un verdadero tesoro en el fortuito cambiar de los tiempos. Sé cauto en tus negocios, pues el mundo está lleno de engaños. Mas no dejes que esto te vuelva ciego para la virtud que existe. Hay muchas personas que se esfuerzan por alcanzar nobles ideales. La vida está llena de heroísmo. Sé sincero contigo mismo. En especial, no finjas el afecto y no seas cínico en el amor, pues en medio de todas las arideces y desengaños, es perenne como la hierba. Acata dócilmente el consejo de los años, abandonando con donaire las cosas de la juventud. Cultiva la firmeza del espíritu para que te proteja en las adversidades repentinas. Muchos temores nacen de la fatiga y la soledad. Sobre una sana disciplina, sé benigno contigo mismo. Tú eres una criatura del universo, no menos que las plantas y las estrellas. Tienes derecho a existir. Y sea que te resulte claro o no,

Por eso, debes estar en paz con Dios, cualquiera que sea tu idea de Él, y sean cualesquiera tus trabajos y aspiraciones, conserva la paz con tu alma en la bulliciosa confusión de la vida. Aún con toda su farsa, penalidades y sueños fallidos, el mundo es todavía hermoso. Sé cauto, esfuérzate.

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1: Calimán, ¿qué es el amor?
2: ¿Amor? Ah, amor es el secreto de la vida, Solín. Es el sentimiento del alma que ennoblece al ser humano. Es la sensación de felicidad más sincera que nos protege. Es, a veces, la renunciación a todo por alcanzar nada. Es darlo todo esperando un poco. Es la llama que incita a conquistar el mundo o el abismo sin fin donde se sumergen nuestras ilusiones. El amor es el canto de la lontra en una tarde lluviosa. Es la queja triste de la paloma guardando en el nido. Es la caricia de unos labios que musitan el nombre añorado. Es el suspiro hecho confesión en una noche intensa. Es la voz que despierta el instinto de pelea y la voz que nos hace ser otra vez niños. Es el sentimiento que inspira a una madre a luchar salvando a sus hijos. Es la palabra que hace ley en los corazones. Esa es la razón de la vida.

0: Gracias.
1: Gracias.
2: Hola. Hoy solo quiero pedirte que te vistas con tu mejor sonrisa y salgas a devorarte el mundo. Que Dios te bendiga, tu amiga Gis.
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0: Muy buenos días, amigos y amigas de Radio Fénix Internacional. Nos da mucho gusto saludarlos esta mañana de este miércoles 3 de junio del 2026. Soy Víctor el Fénix, agradeciendo a Dios Todopoderoso la oportunidad que me da de estar presente para entregarles este bloque de noticias nacionales como internacionales. Más oigamos la respuesta, que se vuelve una escuelita para todos. Bueno, ya entrando en contexto, el presidente del Congreso Nacional, el señor Tomás Zambrano, dice que el señor presidente de la República, Naz Riazbura, está apoyando al Magisterio Nacional. Lo escuchamos aquí en la noticia el día de la Fénix Internacional.
1: El presidente Afura lo manifestó que va a estar respaldando al Magisterio del país. Le agradecemos al Poder Ejecutivo y el Congreso, por supuesto, que vamos a respaldar este incremento a los maestros de Honduras. Ministro Emilio Hércules, tiene el uso de la palabra.
2: Muchas gracias, honorable presidente. Muchas gracias, diputado Alan Padilla. Vamos a ratificar las palabras del diputado, tal cual como usted muy bien lo dice, honorable diputado, fue una instrucción precisa del señor presidente de la República el apoyo al magisterio. Hay un aumento sustancial de más de 3.700 millones de lempiras a la Secretaría de Educación. En el Consejo de Ministros, en donde se aprobó la reformulación de este presupuesto, estuvo la interrogante por parte de la ministra Arely Argueta y se ratificó lo que es el aumento al magisterio que les corresponde por ley. Vamos a ser respetuosos y es parte de la base fundamental que tiene este presupuesto para apoyar a la población, al magisterio y también a los estudiantes de este país.
0: Es que está preocupante esta situación del magisterio, pues se mueven dos fuerzas políticas poderosas, ¿verdad? Uno, el Partido Libertad y Refundación, ¿verdad? Manda a las calles a los maestros. Pero por otro lado dicen que no es así, es porque no se les ha pagado a muchos de ellos y tampoco no se les ha dado el aumento correspondiente desde enero de este año. Ya llegamos a junio. Bueno, vamos a seguir por acá con la noticia al día de la Fénix Internacional. Y ya se ha librado la orden de captura por parte del Ministerio Público en contra del señor José Carlos Cardona y la exdiputada Isis Cuellar. Escuchamos aquí en la noticia al día de la Fénix Internacional con respecto al caso de la CBSOL. Lo escuchamos aquí en la Fénix Internacional.
3: Ya se ha librado la orden de captura en contra del señor José Carlos Cardona. Según la comunicación girada por parte del Poder Judicial al señor director de la Policía Nacional por medio de la presente y con instrucciones del señor juez natural de la Corte Suprema de Justicia, sírvase ordenar a quien corresponda dar inmediata captura al señor José Carlos Cardona Erazo con número de identidad 1518-1989-00 y omitimos los últimos números, a quien se le sigue proceso por la supuesta comisión del delito de fraude en persecución de la administración pública, quien deberá ser puesto a la orden de este juzgado, ubicado en las instalaciones de la Corte Suprema de Justicia. Cúmplase ahí la orden de captura librada en contra del exministro de CEDESOL y así también se ha librado ya la orden de captura en contra de la diputada Isis Cuellar. Y esto para que se proceda a su captura y puesta en disposición de los juzgados capitalinos, principalmente de la Corte Suprema de Justicia. Esto en base a lo ordenado por parte del juez natural que conoce este proceso judicial. Así la situación en la Corte Suprema de Justicia. Ya se ha librado orden de captura en contra de la mayoría de los involucrados, así como también ya se conocen las identidades de las personas que son acusadas por 67 delitos, 67 delitos de presunto fraude.
0: seguimos aquí en las noticias Día de la Fénix Internacional, de lunes a viernes de 8 a 10 de la mañana, con la noticia nacional más la internacional, y oigamos la respuesta que se vuelve una escuelita para todos a través de la www.radiofénixinternacional.com. Bueno, y en el centro de la ciudad, muchas motos, muchos carros se apuestan a sus orillas, y ahora hay una ordenanza, hay un cobro, así que no se extrañe si usted ve que hay un policía y que le va a cobrar desde tal hora usted se estacionó, debe tanto. Así que desde el día de ayer, 2 de junio, empezó esta ordenanza a través de lo que es el alcalde de la comuna capitalina, el señor Juan Diego Zelaya. Escuchamos aquí en la noticia el Día de la Fénix Internacional.
4: Ya hoy, 2 de junio, se empezó a cobrar el parqueo de aquí del Parque Central, ¿verdad? A 10 lempiras la hora, ¿verdad? Hora y fracción. Y si desea más, pues también se le da el servicio, ¿verdad? Porque bien hemos tomado la orden de cobrar los dos costados del parque, pero solamente hoy estamos iniciando con un lado nada más.
5: ¿Cómo ha respondido la población?
4: Bueno, la población muy bien educada responde. Cuando uno les dice que a partir de hoy se está cobrando, ¿verdad? 10 lempiras por hora, y muy educadamente, pues ellos pagan la hora.
5: Que esto quede que esto quedó en punto de acta ya firmado por la Corporación Municipal, que se iba a hacer esto.
4: Es correcto, ya está en punto de acta. A partir de la fecha de hoy ya está aprobado y vamos a tener primeramente buenos resultados de parte de la población.
5: ¿Este cobro será para toda la población?
4: Para toda la población en general, empleados públicos también, ¿verdad? Porque usted puede observar que hoy no hay ni un carro ya de los empleados municipales, ¿verdad? Porque ya hoy se les toca la bolsa, entonces mejor prefieren buscar otras alternativas.
0: Y siguiendo con el paso del tiempo, a través de este 3 de junio del 2026... se le pregunta aquí al diputado, al maestro Casaña, si este movimiento de los maestros es más algo de lo político que necesidad real del magisterio. Lo escuchamos aquí en la noticia al Día de la Fénix Internacional.
6: Estamos con el profesor Casaña. Profesor, esta huelga que tienen los maestros, ¿es política o no es política?
7: Es una lucha que los docentes han instalado en dos vías. Primero, de justicia, este Congreso, retomando el presupuesto que la presidenta Xiomara envió con un reajuste salarial para los docentes, lo aprobó y ya fue publicado en la Gaceta. Al haberlo aprobado, significa que tenía el apoyo también del presidente Afura. Ajá, y no quieren pagarlo. Se están haciendo los de a peso, se están haciendo los majestuosos y respetando una ley que el Congreso aprobó de presupuesto ya vigente, y hoy están queriendo salir con bonos ahí. Yo lamento esto, solidario con el gremio. Y segundo punto, es un irrespeto. Ahí venía un grupo de profesores llamado Las Bases del Magisterio, aliados de Tommy, y diputados del Partido Liberal también, que salían a hacer reuniones con ellos ahí. Tenían acuerdos de todo tipo, boicoteando la ley, las reformas a la ley del IMPREM. El magisterio no tiene sus reformas por culpa de ese mismo grupo, que hoy se les cayó la máscara. Óigame, aparecer usurpando la representación de la FON allá en Casa Presidencial, negociando a nombre del magisterio. Es un mal precedente, esto nunca se había dado, que un gobierno quiera imponer la contraparte con quien va a dialogar, y en el tema magisterial es terrible. Mire la respuesta que ya dio el magisterio, y muy bien, también se reconoce. Ya el viernes lo recibe Tito Papi a la orden, a Tito Afura, ya lo recibe en Casa Presidencial. ¿Para qué? Para decirle, les vamos a dar el aumento. Eso es lo que tiene que decir. Negociación no hay, porque no llamaron al magisterio antes. Ellos decidieron cuánto darle. Ajá, y hoy es que no hayan qué muecas hacer. Están haciendo más muecas que un quebrado. Y lo que tienen que hacer es reconocer que el magisterio merece el reajuste igual a los médicos, con quienes nos solidarizamos también.
0: Bueno, escuchamos al maestro Casaña, ¿verdad? El diputado Casaña hablándonos sobre este asunto que sí es preocupante de parte del magisterio, en el cual pues aduce que el gobierno no les ha pagado desde enero el aumento salarial que prometió, ¿verdad? Y a muchos de ellos no les han pagado tampoco estos últimos dos meses. Vamos a ver qué pasa con esta situación, y parece que van a una reunión ya con el presidente Azcura, la base magisterial, este viernes. Bueno, y con esto saltamos a la noticia internacional, más oigamos la respuesta que se vuelve una escuelita para todos después de esta pausa. Quédate con nosotros, que somos Radio Fénix Internacional, la voz de la inclusión.
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10: Por otro lado, fíjese que hay muchísima conmoción en Iowa luego de que un hombre armado asesinara a 6 familiares y luego se quitara la vida. Y es que según reportes oficiales, el agresor atacó en varias viviendas y un negocio local antes de suicidarse en un parque público mientras la policía lo rodeaba. La investigación apunta a un conflicto familiar. Por su lado, el distrito escolar confirmó que 2 de las víctimas eran empleados y 2 estudiantes actuales, por lo que anunció el despliegue de equipos de apoyo emocional y consejeros de crisis para asistir a los alumnos y al personal docente.
11: Y hablando de California, hoy son las reñidas primarias para la elección del próximo gobernador de dicho estado. En la apodada primaria de la selva, los californianos decidirán quiénes serán los 2 candidatos que irán a la elección de noviembre para reemplazar al actual gobernador Gavin Newsom. En la boleta del estado, con tendencia demócrata, aparecen 60 nombres. Sin embargo, encuestas recientes muestran que los 3 líderes son Javier Becerra, exsecretario de Biden, el demócrata Tom Steyer y también el republicano Steve Hilton, quien cuenta con el apoyo del presidente Trump.
10: Ya pocos días para el inicio del Mundial 2026, la ciudad de Los Ángeles lanzó una advertencia a quienes intenten delinquir o hacer fraude durante el esperado evento.
11: Bueno, prometen operativos de seguridad sin precedentes y boleto directito a la cárcel, a todos aquellos que quebranten la ley. Juan José Méndez nos cuenta más detalles.
12: Tarjeta roja para los delincuentes. Esa fue la contundente advertencia lanzada por el fiscal del condado de Los Ángeles, Nathan Huckman, de cara a la llegada de miles de visitantes por la Copa Mundial de la FIFA 2026.
13: No lo vamos a permitir. Tendrán consecuencias y afrontarán todo el peso de la ley.
12: Rodeado de las autoridades locales, estatales y federales, Huckman aseguró que cualquier persona que se aprovecha del evento para cometer delitos se enfrentará a arrestos inmediatos y procesamientos penales.
14: Si vienen a robar, a asaltar a la gente, a querer vender boletos que no son de veras, camisas, lo que sean, no queremos nada de eso.
12: Además, las autoridades anunciaron que establecerán controles de máxima vigilancia conjuntamente con múltiples departamentos de policía, con el fin de proteger a la población y quienes visitan la ciudad en todos los eventos deportivos.
15: Durante los pasados 2 años hemos trabajado al par con todas las agencias locales, estatales, federales. Estos eventos globales requieren una adición de seguridad.
12: Además, los agentes tendrán vigilantes contra quienes sobrevuelen drones ilegales en los estadios donde se llevarán a cabo los partidos.
14: Operas un drone, el FBI tiene tecnología que puede buscar a ver quién lo está usando en áreas donde no están, y va a haber una multa muy grande.
12: Otro punto que resaltaron los jefes de policía es que habrá cero tolerancia para quienes manejen bajo la influencia del alcohol o drogas. Las autoridades además reiteraron que los crímenes de odio y el tráfico humano no van a tener parte en nuestro condado y que van a trabajar arduamente para combatir ese flagelo y que no empañe la fiesta deportiva del Mundial 2026. En Los Ángeles, Juan José Méndez. Regreso al estudio.
11: Que ese es el principal objetivo. Gracias, Juanjo. Y por su parte, el sheriff del condado indicó que no habrá persecución para inmigrantes durante el mundial y que la prioridad, como ya le contábamos, va a ser la seguridad del evento.
10: Así es, un mensaje, Jessica, que busca tranquilizar a la comunidad inmigrante y a los trabajadores que han expresado esa preocupación por los fuertes operativos.
11: Entre judíos ultraortodoxos y la policía por los reclutamientos obligatorios al servicio militar en Jerusalén, en Israel. Miles de manifestantes bloquearon carreteras, trenes e incendiaron vehículos, mientras los agentes utilizaron cañones de agua para rociarlos con un líquido de olor fétido, además de unidades montadas para dispersarlos. Todo esto ocurre ante la presión de las autoridades para que los jóvenes ultraortodoxos se enlisten, especialmente tras 2 años de guerra en Gaza y el Líbano.
10: La policía, esta vez la canadiense, que ha incautado 2.5 millones de dólares en copias no autorizadas de mercancía deportiva, esto en Toronto. Mire, las autoridades dijeron que decomisaron más de 16 mil camisetas y banderas falsificadas con marcas falsas de la FIFA y otras marcas deportivas, así como 2 trofeos falsos de la Copa del Mundo, lo que representa la mayor incautación en la historia de Canadá. Además, los agentes señalaron haber detenido y acusado a 2 hombres de múltiples cargos, incluyendo fraude y posesión de propiedad obtenida por un crimen.
11: En las cárceles hacinadas en Bolivia, un reducido número de personas ha decidido estudiar, pero por sus propios medios.
10: Y es que quieren ser profesionales, lo que no es fácil porque tienen muchas limitaciones. Bernabé López nos cuenta.
16: Un verdadero reto es estudiar en una de las cárceles más hacinadas de Bolivia. De los casi 4.000 reos de la cárcel de varones de La Paz, solo un 10% lo hace, según el Consejo de Delegados del Penal de San Pedro.
17: Aún así, estando con problemas, con situaciones legales, seguimos ahí afrontando, seguimos luchando día a día para mejorar nuestra vida.
16: Además de celdas improvisadas, deben luchar para no dejarse arrastrar por las drogas y el alcohol, señala el exdirector del régimen penitenciario, Ramiro Llanos.
18: La gente que estudia es pues muy poca. En las cárceles de Bolivia, un 38% consume cocaína, un 40% consume bebidas alcohólicas. Casi el 80% está aspirando o bebiendo.
16: Tenemos esta otra fuente, el único informe hasta la fecha. Según los datos, el 2018, el 24% consumía cocaína y el 87% de varones alcohol y el 77% de mujeres también alcohol. Lo mismo pasa en cárceles de mujeres como la de Miraflores, donde en medio de la escasez estudian sociología de forma virtual.
19: Vamos a comenzar con la clase Apoyo Emocional.
16: Con acceso a internet restringido, pocos libros y sin material de escritorio, estudiar es casi imposible.
20: Sí, te cuento que estoy en mi segundo año de sociología, pero es complicado. Es complicado estudiar porque el wifi es limitado. Somos 75 compañeras que estamos estudiando, pero solo tenemos una laptop.
21: Ella termina la carrera, ¿sí? Asistía a los talleres y a las clases con un custodio.
16: Todo en medio del drama familiar, el olvido y la pérdida de seres queridos.
20: A un principio la familia viene, te visita, pero ya el segundo año se olvida.
17: Y también se lo voy a dedicar a mi papá, que estando aquí ya falleció.
22: Pero el esfuerzo de los privados y privadas de libertad tuvo frutos. Las autoridades, a través del programa Nelson Mandela, lograron convenio con 5 universidades públicas.
23: Ellos puedan salir a trabajar con el título que sí le están otorgando las universidades. Como siempre manejamos, ellos están por el momento privados de su libertad, pero no privados del derecho a la educación.
16: Derecho que están haciendo valer con todas sus fuerzas, con la esperanza de que algún día cambiará sus vidas. Desde La Paz, Bolivia, Bernabé López, Telemundo.
10: Gracias, Bernabé. Las autoridades se comprometieron a seguir mejorando el acceso a carreras como derecho y otras a nivel de licenciatura.
11: Bueno, por el momento no tiene el número exacto de personas privadas de libertad que salen como profesionales de estas cárceles.
10: Y en mi segmento favorito han presentado perros robóticos diseñados para vigilar zonas de alta tensión geopolítica y proteger las costas de Taiwán. El Ministerio de Defensa dijo que los aparatos están armados con esos sistemas de ataque, reconocimiento y también el fuego automatizado.
11: El ejército evalúa desplegarlos de forma urgente en islas estratégicas deshabilitadas para reforzar el control marítimo, ya que las zonas fronterizas se enfrentan constantes desafíos de soberanía por parte de las fuerzas de Pekín.
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2: Señores, se me partió toda la piel de gallina de la emoción. Yo sé que usted también tiene mucha emoción porque ¿sabe qué? Mire esto, mire aquí, ya no son dos dígitos, ya es un dígito nada más. Faltan 9 días para que comience la fiesta del Mundial, la fiesta del fútbol más maravilloso de la bolita del mundo mundial, y lo vamos a vivir todos juntos en español porque el Mundial es nuestro. Eso es, y un torneo que no solo se juega en la cancha, sino que se vive en el corazón. Cada vez tomo más.
3: Y cada vez falta menos, ¿eh? Y hablando de historias y de memorias del fútbol, ¿recuerdan al único pentacampeón mundial? Exactamente. Hoy llegó la selección de Brasil a Nueva Jersey, jugadores que son la crema de la crema y que se preparan ya para su primer partido contra Marruecos, que va a ser el sábado 13 de junio, una de las selecciones más esperadas por los amantes del fútbol. La batalla electoral por la presidencia de Perú está tan candente que ni siquiera los propios chamanes coinciden en un ganador. Esto se vio durante una ceremonia ritual en Lima, donde un chamán respaldaba a la candidata de derecha Keiko Fujimori, aludiendo a un supuesto deseo de cambio entre la población.
2: Mientras tanto, otra predecía la victoria de Roberto Sánchez, el candidato de la izquierda. Sea cual sea el desenlace, ellos sí dejaron algo bien claro, que no quieren que Perú termine en dictadura.
4: Este año los sapos, los vientos, los aires le favorecen a Keiko Sofía Fujimori porque quieren el cambio del Perú.
5: Vemos que el señor Sánchez es quien se va a llevar el triunfo, pero desgraciadamente hay muchas cosas que no están bien y que van a salir y saldrán a la luz. Quien va a ganar, ya sea por voto propio o no, vemos al hombre que va a reinar ahí.
3: Bueno, pues en pocos días vamos a saber cuál de estos chamanes realmente acierta en su pronóstico.
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8: En los controles nos acompaña Adrián Turó y estas son las noticias más importantes de este miércoles 3 de junio. Titulares.
9: Andreína Flores.
8: En Kuwait ya se cuentan un muerto y más de 60 heridos por un ataque con drones iraníes al aeropuerto principal del país. Las autoridades mantienen suspendido el tráfico aéreo. Ucrania lanza un ataque masivo de drones contra San Petersburgo, Rusia, a pocas horas del inicio del Foro Económico Internacional que se desarrolla a partir de hoy en esa ciudad rusa y que reunirá a más de 20.000 personas. Y en Roland Garros, el abierto de tenis de París, la polaca Maya Walinska pasó hoy a semifinales y estamos atentos al partido de dobles masculinos, donde hacen equipo el español Granollers y el argentino Horacio Ceballos. Iremos a las canchas con nuestro enviado especial. Estos son los titulares de la jornada. Vamos ahora con el desarrollo de la noticia. Comenzamos en Medio Oriente, donde varios drones iraníes golpearon el aeropuerto de Kuwait, dejando al menos un fallecido y 63 heridos. Las autoridades de Kuwait mantienen suspendido el tráfico aéreo. Aida Palau con los detalles.
10: El alto el fuego iniciado el pasado 8 de abril es cada vez más frágil, con nuevas acusaciones y ataques cruzados. En la noche del martes, drones iraníes impactaron en el aeropuerto internacional de Kuwait, país del Golfo, sede de bases de Washington. El saldo fue de una persona fallecida y varios heridos, además de haberse suspendido el tráfico aéreo. Washington y Teherán se señalaron mutuamente como responsables de estas hostilidades. Irán acusó a Kuwait y Bahrein de permitir que Estados Unidos utilizará su territorio para lanzar ataques contra un petrolero y una de sus islas. Estados Unidos respondió con ataques de defensa en la isla iraní de Qesm, situada en el estrecho de Hormuz. Desde el inicio de la ofensiva israelo-estadounidense el pasado 28 de febrero, Kuwait fue el objetivo de diversos ataques iraníes. Los guardianes de la revolución iraníes reconocieron un ataque contra un navío vinculado a Israel y a Estados Unidos y bombardeos contra un país de la región que no especificó y contra la quinta flota estadounidense estacionada en Bahrein. En este contexto, el presidente estadounidense Donald Trump expresó su voluntad de reunirse personalmente con el líder supremo iraní, Mojtaba Jamenei, en una entrevista publicada este miércoles.
8: Gracias, Aida. Y continúa también la guerra en el Líbano. Hoy se reportó un nuevo bombardeo israelí cerca de Beirut, la capital, así como diversos ataques en el sur del país. Por su parte, Israel afirma haber interceptado una aeronave enemiga proveniente de territorio libanés. Mientras tanto, a nivel diplomático, delegaciones de ambos países se reúnen en Washington para tratar de buscar una solución pacífica. Y si hablamos de consecuencias económicas de la guerra en Oriente Medio, todo apunta al encarecimiento de la energía y los fertilizantes, que lleva al mundo a un menor crecimiento económico en 2026. Son las conclusiones de la OCDE, la Organización Internacional de Cooperación y Desarrollo Económico, con sede aquí en París, que ha ofrecido esta mañana sus nuevas perspectivas para el año en curso. Marianela Mayer.
11: La OCDE abre dos escenarios posibles. El más optimista, que el conflicto se resuelva antes de que acabe el año, y en ese caso los daños estarían circunscritos a una pérdida del 3,4% de crecimiento en 2025 al 2,8% en el curso actual. Y el pesimista, que el conflicto se prolongue en 2027 y la economía global se desplome con el riesgo de que varios países entren en recesión. El informe describe un potencial círculo vicioso en el que la guerra alimentaría la inflación. Esta propiciaría subidas de los tipos de interés por parte de los bancos centrales y la economía real acabaría pagando los platos rotos. La OCDE subraya que las economías asiáticas son las más afectadas, al ser muy dependientes de las importaciones afectadas por el bloqueo de Hormuz. Pero el impacto se sentirá en todas partes debido a las interconexiones de las cadenas de suministro mundiales. Entre las estadísticas más llamativas, aparece la ralentización de la India y China, los dos gigantes demográficos.
8: Y la guerra y la economía se mezclan también en Rusia, donde una lluvia de drones ucranianos cayó sobre San Petersburgo esta madrugada, a pocas horas del arranque del Foro Económico Internacional que se desarrolla a partir de hoy en esa ciudad rusa y que reunirá a más de 20.000 personas y 130 países. Jessica Brumek con la última información.
12: Las aeronaves ucranianas no tripuladas golpearon este miércoles instalaciones energéticas y de defensa rusas, entre ellas la terminal petrolera de San Petersburgo y la base militar de Kronstadt, según confirmó el presidente Volodymyr Zelensky. San Petersburgo no fue un objetivo al azar, sino el que será la vidriera rusa hacia el mundo durante los próximos tres días. La ciudad de los canales se cede a partir de hoy del Foro Anual Económico Internacional, al que se espera también asista Vladimir Putin. En la cuenta regresiva para su el principal aeropuerto de San Petersburgo, una de las puertas de entrada para los 20.000 participantes de 130 países, debió ser cerrado durante algunas horas. La ofensiva de Kiev fue respuesta al bombardeo masivo ordenado por el Kremlin el día anterior, con 73 misiles y 656 drones, incluidos 8 misiles supersónicos Zircon, arma de largo alcance que Moscú ha vuelto a utilizar en las últimas semanas. Y en medio de esta escalada, el secretario general de la OTAN, Mark Rutte, aterrizó este miércoles en Kiev en una visita sorpresa, gesto que Ucrania calificó como muestra de solidaridad.
8: Falta una semana para la inauguración del Mundial de Fútbol en México, un evento muy esperado por muchos y rechazado por otros. Para las trabajadoras sexuales de la Ciudad de México, la llegada del Mundial es sinónimo de desplazamiento forzado y las obras para arreglar la ciudad antes de la competición las han obligado a irse de sus zonas de trabajo. Y ayer, Día Internacional del Trabajo Sexual, salieron a las calles de la capital para denunciar ese desalojo. Marine Lebeg.
13: Al unísono, las trabajadoras sexuales gritan para denunciar las obras de remodelación de la Ciudad de México. Una de las principales es la construcción de una ciclovía en la calzada de Tlalpan, vía que cruza la ciudad de norte a sur hacia el Estadio Azteca, donde se van a jugar los partidos del Mundial. Ana encabeza la protesta.
14: Empezaron a cerrar la calzada por las noches, lo que significa que ellas ya no recibían trabajo, porque si no pueden pasar los automóviles, pues entonces, ¿quién las contrata? Y después lo que hicieron fue que empezaron a poner una ciclovía para, pues, empezar a quitar a las trabajadoras sexuales. Esa es la situación.
13: Carolina, trabajadora sexual de la calzada de Tlalpan, tuvo que dejar su trabajo cuando empezaron las obras y sufrió las consecuencias.
15: Yo caí en situación de calle a raíz de que yo vengo teniendo ingresos de más de 9,000, 10,000 pesos quincenales, y donde hasta el día de hoy estoy ganando 1,000 pesos, 800 pesos quincenales. O sea, es terrible la situación que me encuentro y que se encuentran todas las trabajadoras sexuales.
13: El gobierno capitalino asignó un apoyo emergente de 3.500 pesos mexicanos mensuales a algunas trabajadoras sexuales, pero sigue lejos de convencer a las manifestantes. Marine Lebec, México, RFI.
8: Gracias a Marín. Y en Costa Rica, el gobierno ha denunciado un presunto plan para atentar contra la presidenta Laura Fernández. Aunque aún no se maneja información precisa, las autoridades apuntan a una coordinación por parte de criminales organizados desde la prisión. Así lo explica el canciller costarricense Emmanuel Tobar, entrevistado por Aida Palau en los estudios de Radio Francia Internacional aquí en París.
16: Lo poco que se sabe es que hay un grupo que está recluido en algún centro carcelario del país, descontento con las medidas que se ha impulsado del gobierno de mano fuerte contra el crimen organizado, y que aparentemente se ha encontrado o se ha escuchado algún supuesto plan, pero esto está en curso de investigación. Es poco lo que se sabe, es lamentable, es triste, es preocupante escuchar esto, pero esperamos que esto sea un tema aislado, controlado, y que simplemente haya sido más que una acción ya preparada para ejecutar, pues que sea simplemente una manifestación de descontento de alguna persona o personas que están, digamos así, insatisfechas con las medidas de fortaleza contra el crimen que este gobierno ha impulsado.
8: Escuchábamos al canciller de Costa Rica, Manuel Tobar, entrevistado por Aida Palau aquí en Radio Francia Internacional, y pueden escuchar la entrevista completa justo al terminar este noticiero. La presidenta encargada de Venezuela, Delcy Rodríguez, aterriza hoy en Nueva Delhi, India, para una visita oficial de 3 días, que girará principalmente alrededor del comercio petrolero. India ha incrementado sus compras de crudo venezolano durante los últimos meses y se ha convertido nuevamente en uno de los principales mercados para las exportaciones energéticas venezolanas. Desde Nueva Delhi, el informe de nuestro corresponsal, Varun Anand.
17: La visita coincide con un fuerte aumento de las importaciones indias de crudo venezolano. En mayo, India se convirtió en el segundo mayor comprador de petróleo de Venezuela, con adquisiciones de unos 427 mil barriles diarios, solo por detrás de Estados Unidos. Reliance Industries, el mayor conglomerado privado de India, figura además entre los principales compradores de crudo venezolano. El acercamiento responde en parte a las nuevas presiones sobre el mercado energético mundial. India importa cerca del 90% del petróleo que consume y busca diversificar sus fuentes de abastecimiento mientras persisten las incertidumbres sobre los suministros procedentes de Oriente Medio y las rutas que atraviesan el Estrecho de Hormuz. Para Caracas, India representa uno de los mercados más atractivos para recuperar exportaciones y atraer inversiones. Para Nueva Delhi, Venezuela ofrece acceso a algunas de las mayores reservas de petróleo del mundo y una alternativa adicional en su estrategia de seguridad energética. La visita también tiene un peso político. Será la primera visita de Rodríguez a India como presidenta interina de Venezuela y pondrá a prueba el alcance de una relación que ambos gobiernos quieren ampliar en medio de un panorama geopolítico cada vez más complejo. Para Radio Francia Internacional, desde Nueva Delhi, Varun P. Anand.
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8: Así es, vamos a las canchas de tierra batida de París, donde se juegan hoy los últimos partidos de cuartos de final. Acabamos de ver la victoria de la polaca Maja Walińska, pero también estamos pendientes de los dobles masculinos. Conectamos en directo con nuestro enviado especial al complejo de Roland Garros, Manu Terradillos. Manu, cuéntanos cómo avanza la jornada de hoy. Te escuchamos.
19: Saludos, Andrina. Pues de momento, con el foco en esas dos competiciones, los vigentes campeones de dobles, el argentino Horacio Ceballos y el español Marcel Granollers, acaban de clasificar para semifinales tras vencer en dos sets al dúo Nice Roger Vasselin 6-3 y 6-4. En el cuadro femenino, en estos momentos está jugando la número uno mundial, Arina Sabalenka, contra Diana Schneider por una plaza en semifinales, 5-2 ahora para Sabalenka. La vencedora se medirá por un pase a la final, como decías, contra la polaca Maja Walińska, que derrotó esta mañana a Anna Kalinic. Se calla. En el cuadro masculino tendremos más tarde otra ronda de cuartos. Por un lado, el canadiense Félix Auger-Aliassime se medirá al italiano Fabio Coboli, y por otro, duelo 100% transalpino entre dos Mateos, Berrettini y Arnaldi. No podemos cerrar esta conexión sin recordar el gran duelo que cerró la jornada de ayer, bautizado por algunos como choque de la nueva generación. El brasileño de 19 años, João Fonseca, verdugo esta edición de Novak Djokovic, se vio truncado su sueño en París al caer en cuartos de final contra Jakub Mensik en tres sets. El checo de 20 años jugará en semifinales contra Alexander Zverev. Andreina.
8: Gracias a Manu Terradillos, en directo desde Roland Garros. Y la leyenda del fútbol, Lionel Messi, ganó este miércoles en España el premio Princesa de Asturias de los Deportes, reconociendo su constancia, humildad y compromiso con el juego colectivo. Así lo dijo el jurado esta mañana. Así ponemos punto final a este resumen informativo de RFI.
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20: Muy buenos días, hoy es miércoles, es 3 de junio y estas son las noticias más importantes. Ahora, esperando los resultados. Todavía hasta ahora cuentan votos para saber quiénes serán los dos candidatos a la gobernación de California. Encabeza el recuento de las primarias un republicano en un estado con décadas de tradición demócrata. Estamos revisando varias contiendas de costa a costa. Se acaba el toque de queda en Nueva Jersey. Los manifestantes volvieron esta noche a protestar contra ICE ante el centro de detención en Newark. Las autoridades locales están demandando a la compañía privada que gestiona esa prisión. Falsos abogados de inmigración. Así delincuentes tratan de estafar a inmigrantes que necesitan ayuda. Hablamos con abogados reales que se han dado cuenta de que les han suplantado la identidad.
21: Y entonces, con el engaño de una información falsa de que le puedo hacer ciudadano americano sin que usted tenga que hacer el examen.
20: Les diremos cómo detectar estas estafas en un reporte que verán aquí primero en Noticias Telemundo Ahora. Y además, una imagen de celular y esta emergencia en pleno vuelo. Que fuerza el desvío del avión y el arresto del pasajero. Les diremos qué hizo este hombre durante un vuelo de Frontier. Se suma más de 600 incidentes de pasajeros conflictivos este año. Nuevo despido de periodista que se suma a una lista de partidas en la cadena CBS. Esta vez es un veterano periodista y figura histórica en 60 Minutes, Scott Pelley. Escribe un comunicado contra los nuevos jefes de la cadena y les diremos de qué los acusa. Nuevos detalles sobre la explosión. Son sobre el reciente incidente de un cohete de Blue Origin. Le diremos qué ha encontrado la compañía y por qué dice que es un hallazgo positivo para la misión. Texas en peligro.
22: Sobre todo por inundaciones en la porción oeste del estado, lluvia de forma excesiva hoy dirá presente. Además, atención Nueva York, Boston y Washington. Una ola de calor va camino a esa región. El pronóstico del tiempo en breve. Pendientes.
20: Knicks contra Spurs. Hoy arranca la final de la NBA. Los de Nueva York visitan a los de San Antonio en el primer partido de esta serie. Los Knicks llevan medio siglo sin ganar un campeonato. Quédense para ver cómo se preparan los aficionados. ¿Y cada cuánto debemos lavar la toalla de nuestro baño, la ropa de cama? Les tenemos recomendaciones y algunas les van a sorprender. Se nos suma en vivo una experta en limpieza. ¿Dónde si no que aquí, en Noticias Telemundo Ahora?
9: Thank you.
20: Bienvenidos a todos y todas, gracias por su confianza junto a ustedes. Fuimos el noticiero matutino en español más visto en Estados Unidos en mayo. Hoy sin Claudia de la Fuente, esperemos que se recupere pronto, pero vamos con las noticias de la mañana. Están en California con su carrera a la gobernación. A esta hora todavía están contando los votos de la elección primaria que definirá a los dos candidatos en noviembre. Y lleva a la delantera, ahí en California, un republicano. Marisette Bereny, buenos días. Es una de varias elecciones, ¿no?, que ocurrieron durante la jornada de ayer.
0: Buenos días, Damián. Es correcto. Los electores acudieron a las urnas en 6 estados y estas elecciones primarias ocurren en un momento en que republicanos y demócratas preparan la batalla por el control del Congreso en noviembre.
1: Fue una jornada electoral clave. 6 estados, desde California hasta Nueva Jersey, celebraron elecciones primarias anoche para definir candidaturas a gobernador, Senado, Cámara de Representantes y otros cargos estatales de cara a las elecciones intermedias de noviembre.
2: California, thank you very much.
1: En California, donde hay resultados por definir, el exfiscal general del estado, el demócrata Javier Becerra, podría terminar entre los dos principales candidatos para suceder al gobernador Gavin Newsom.
23: I am ready to lead the fight to uphold California's promise.
1: Su posible oponente es el presentador de televisión y candidato republicano Steve Hilton, respaldado por el presidente Trump.
24: Well over 1 million Californians have put their faith in me.
1: La alcaldesa de Los Ángeles, Karen Bass, avanzó una segunda vuelta en noviembre.
25: It's looking good so far.
1: Y busca la reelección tras un mandato marcado por el incendio más destructivo en la historia de la ciudad y la continua crisis de vivienda. Su contrincante podría ser el republicano y ex estrella del programa de Hughes, Spencer Pratt, quien también encabeza los resultados preliminares. Una batalla clave por el control de la Cámara de Representantes se libra en Nueva Jersey. La ex piloto de helicópteros de la Marina, Rebecca Bennett, se enfrentará al republicano Tom King, quien busca la reelección. King ha estado alejado del Capitolio y fuera de la vista pública durante 3 meses tras un problema de salud no especificado.
26: I am proud to say that we have won this.
1: Para los demócratas, recuperar el control del estado depende de estados como Iowa. Tras el retiro de la senadora republicana Joni Ernst, el legislador estatal Josh Turek espera cambiar el escaño de republicano a demócrata.
26: We need a fighter for the people, not for the billionaires, large corporations and political donors.
1: El presidente Trump respaldó a la ganadora de las primarias republicanas, la congresista Ashley Hinson.
0: Estas elecciones podrían definir quién controla el poder en Washington durante los próximos 2 años y hasta ahora el presidente Trump ha visto ganar a varios de los candidatos que ha respaldado en las elecciones primarias republicanas.
20: Sí, varios, lo hemos visto semana tras semana, pero anoche, con una excepción que es de nuevo con Trump, Iowa.
0: Es correcto, fue la excepción de que no recibiera el respaldo Randy Feenstra, que fue derrotado por Sash Lane, y a eso se suma también la guerra que hay en varios estados a nivel nacional por la redistribución de distritos.
20: Feenstra, que tenía el apoyo explícito del presidente.
0: Es el primero que no recibe este respaldo.
20: Gracias, Marisette, te vemos más tarde.
0: Gracias, ¿sí?, también.
20: Mientras tanto, a ustedes nos vamos de costa a costa. En Nueva Jersey hubo más protestas contra ICE, eso aunque levantaron ahí el toque de queda. Las autoridades locales están demandando en corte a la compañía privada que gestiona esa polémica prisión migratoria en Newark. Alfredo Acosta, de Telemundo 47, nos actualiza.
27: Con un grupo diezmado continúa la protesta en las inmediaciones del centro de detención para inmigrantes de Laney Hall. Esta vez los manifestantes no fueron forzados a retirarse del lugar debido a que las autoridades locales dejaron sin efecto el toque de queda.
28: Que lo levantaron, sí es una victoria para nosotros, pero la victoria sería cuando salgan todos de adentro.
27: Para algunos han sido días muy duros.
29: Y le pegaron a mi novia, tienes marcas en sus piernas, y le dieron en la cabeza también.
27: Varios congresistas del área dijeron haber logrado la liberación de una joven de 18 años, beneficiaria de DACA y estudiante de secundaria. Después de meses recluida en el Delaney Hall, la jovencita podrá graduarse e iniciar sus estudios universitarios. El alcalde de Newark, Ras Baraka, habló de reportes de condiciones infrahumanas en el centro.
3: We have advocated for the immediate closure of this building.
27: Y dijo que desde el principio han pedido el cierre del Delaney Hall por la falta de compromiso de este grupo de cumplir con los códigos de ordenanza que representan un riesgo de salud y seguridad. Se le ha negado acceso a nuestro departamento de salud y nuestro equipo de cumplimiento de códigos para asegurarnos que el edificio es seguro. Esperamos continuar con la demanda en corte, dijo el administrador de la ciudad. Y la fiscal general de Nueva Jersey también anunció otra demanda contra la compañía que administra las instalaciones por no permitirles acceso completo. Se trata de la empresa GEO Group.
4: We give them access to the things we are contracted with them and required to do.
27: Pero en audiencia con el Senado, el secretario de Seguridad Nacional se refirió a las demandas entabladas y aseguró que sí se les permitió acceder únicamente a las áreas a las que están obligados. La gobernadora Mikey Sherrill dijo que si los administradores no tienen nada que ocultar y si las condiciones dentro del Delaney Hall son tan seguras como afirma esta corporación y el gobierno federal, entonces no existe ninguna razón para impedir que los inspectores de salud tengan acceso a todo el edificio.
20: Una pareja, minutos después de celebrar su boda, fue detenida por las autoridades. Iban rumbo a su luna de miel. Al esposo, Ángel Mendoza, lo arrestaron por manejar sin licencia y por no tener documentos en el país. Estuvo recluido varios días en Alligator, Alcatraz, y ahora en una prisión migratoria en Nuevo México. Su recién esposa dice que los detuvieron en la carretera por ser latinos y asegura que nunca les dijeron por qué los pararon. Se lo contó a nuestros colegas de Ahora 360.
5: Estábamos hablando de lo hermoso que fue todo y rumbo al hotel donde íbamos a quedarnos la noche, yo estaba manejando y después él me dijo que déjame manejar, es la tradicional de yo llevarte y ir a la luna de miel que tanto habíamos esperado. Entonces yo le dije que sí, está bien, porque quedaba nomás de cinco minutos a donde íbamos. Y de la nada salió un oficial, nos prendieron la luz y nos pararon. Y ahí sí sentí como que un escalofrío cayó encima de mí, como que, oh Dios, ¿ahora qué va a pasar?
20: El Servicio de Inmigración no ha respondido a nuestras preguntas sobre el caso. Ella, Petrona Miguel, dice que su esposo tiene una petición de asilo pendiente en Estados Unidos por haber sido víctima de la violencia en Guatemala. Cuando se llevaron a su esposo, ella llegó a la habitación de hotel de su luna de miel y se dio cuenta de que él le había dejado preparadas varias sorpresas. Y vean la emergencia que se vivió en un vuelo de Frontier. Aquí vemos cómo varios pasajeros sujetan al sospechoso. Iban de Puerto Rico a Chicago. El hombre se puso violento, intentó abrir las puertas de emergencia, incluso la cabina de los pilotos. Así que ese piloto declaró la emergencia, desviaron el avión a Miami y lo arrestaron ahí a este hombre. En lo que va de este año, las autoridades federales hablan de más de 640 incidentes de pasajeros que causan inconvenientes en vuelos. Nos enteramos durante la noche una nueva controversial partida en CBS. La cadena despidió a una de las figuras más reconocidas del programa 60 Minutes. ¿Es él? Es el veterano periodista Scott Pelley. Él ha criticado el rumbo editorial de CBS News. En un comunicado dice que los nuevos jefes han tratado de que incluya falsedades en sus reportes. Sostiene que permiten a los políticos elegir qué reporteros los entrevistan. Y esto ocurre en medio de una ola de despidos y de salidas de alto perfil, incluida la de Stephen Colbert de esa cadena, y de acusaciones contra CBS por ceder ante supuestas presiones de la administración Trump. Una administración, la Trump, que cree que los cárteles mexicanos pueden usar drones para atacar a Estados Unidos. Lo dijo Marco Rubio, el secretario de Estado, ante Senado.

0: A Colombia, refiriéndose al actual gobierno, a Cuba y a Venezuela. Y no contradijo que en ese país aún existe represión.
1: Venezuela is in a better place today and in a better trajectory today than it was 5 months ago. Now, is it where it needs to be? Is it where it needs to ultimately wind up? The answer is, of course, no. Ultimately, in order to truly transition, they have to have multi-party, free and fair elections.
0: El secretario de Estado también insistió que a pesar de la crisis, Cuba es una amenaza regional, porque aseguró ha apoyado a grupos violentos vinculados al narcotráfico en todo el hemisferio.
1: We also know, for example, that Cuba continues to host a pretty substantial collection intelligence sites on behalf of the Chinese and the Russians.
0: Sin embargo, el tema por el que más ataques recibió fue la guerra de Irán. Dijo que ese país estaba a punto de hacerse de armas nucleares y que contaba también con un sofisticado sistema de drones. Drones que aseguró ahora tienen en su poder los cárteles de la droga mexicanos para atacarse entre sí y que incluso advirtió podrían ser usados en ataques en territorio estadounidense.
2: Aunque hubo intercambios fuertes, no se vieron los ataques personales ni los gritos incluso que se han visto cuando han declarado otros miembros del gabinete del presidente Donald Trump. Era evidente que Marco Rubio se sentía en casa. Después de todo, estaba declarando ante amigos y ex colegas porque él pasó 14 años en el Senado. En Washington, Cristina Londoño, Noticias Telemundo.
3: Y es el momento de la mañana de irnos con Carlos Robles. Pongo alarma por si acaso.
4: Anoche puse 4, te lo juro que anoche puse 4.
3: Bienvenido.
4: Pero por favor, confirma que hoy yo llegué aquí a primera hora.
3: Sí, no, te sentimos, te escuchamos.
4: Ok, confirmado, dice el productor. No hubo que llamarme ni nada de eso. Adiós, gracias. Bueno, echémosle un vistazo a lo que está ocurriendo. Mira, hay riesgo de inundaciones y todo realmente está corriendo en términos de temperaturas muy atípicamente hablando. Si te fijas, hay un sistema de alta presión que mantiene vientos provenientes del norte. Y fíjese cómo localidades hacia el norte de la Florida, realmente todo el litoral sur del país con temperaturas por debajo de lo que es normal. Hacia el norte, temperaturas inclusive una ola de calor que debería estar afectando ciudades como Nueva York, Boston y también así lo que es la capital del país, Washington, para el fin de semana. Ahora bien, esa misma circulación que trae consigo mucha humedad proveniente de lo que es el Golfo de México y esto va a estar generando tiempo severo, pero también así riesgo de inundaciones hacia el oeste de Texas, donde hoy es muy probable veamos imágenes de forma significativa de ríos inundados debido a que va a estar lloviendo en una zona que es un desierto. Además, va a estar lloviendo con alta intensidad. Veamos el pronóstico en términos de tiempo severo. Las Dakotas hoy viendo el estallido, boom, de tormentas bastante fuertes, sobre todo durante horas de la tarde. Riesgo de tiempo severo para Dakota del Norte, Dakota del Sur y Minnesota es nivel 2. Esto significa que algunos tornados aislados van a ser posibles, granizo y viento fuerte. Ese frente se mueve mucho más hacia el este conforme el día transcurra de mañana y deberíamos estar viendo otra ola más de tiempo severo, sobre todo en Dakota del Sur y también así en Nebraska. Nuevamente, nivel 2, donde los tornados son aislados, pero los vientos fuertes y el granizo dirá presente. Y eventualmente, ya para lo que es el viernes, todo esto se mueve hacia lo que es el medio oeste del país, donde en estas localidades ya estamos hablando como Chicago, Detroit, el área de Indianápolis y Minnesota. Pudieran estar viendo actividad de lluvia bastante fuerte. Nuevamente, el riesgo de tiempo severo no es muy elevado, pero no se descarta del todo. Así que son muchos días con actividad, con tormentas aisladas en el centro y norte de los Estados Unidos, mientras en Texas, inundaciones repentinas.
3: Y a los que nos ven a esta hora en vivo desde Nueva York y la costa este, ayer los dejaste revoloteados pensando en el fin de semana. ¿Sigues con eso, ola
4: sí,
3: de calor para ellos?
4: Van a estar viviendo una mini ola de calor. ¿Mini por qué? Porque no va a ser muy extensa, pero sí van a tener 2 días de temperaturas que probablemente estén rozando o alcanzando récords de temperaturas máximas. En Chicago, para hoy miércoles, estarán en 83 grados. Y vean cómo ya el calorcito comienza a abarcar localidades del oeste de Pensilvania, 83. Mañana esto se repite, 88 en Washington y eventualmente el gran fin de semana, boom. Temperaturas en Nueva York alcanzando los 93 grados con índices de calor que pueden estar coqueteando con los tres dígitos, así que mucha precaución, hidratarnos sumamente bien, sobre todo en el momento de mayor calidez del día, que es de 12 del mediodía a por lo menos 5 de la tarde.

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0: Hola amigos y amigas, estamos en un nuevo encuentro, en una nueva oportunidad de compartir conocimiento y amistad. Estamos en...
1: Oigamos la respuesta, el programa del Instituto Centroamericano de Extensión de la Cultura, ICQ.
0: Comprender lo comprensible
1: es un derecho humano, ese es nuestro lema.
0: ¿Por qué hay personas que les gusta comer hielo? ¿Será peligroso para los dientes?
1: ¿Y por qué hay niños que tardan más en hablar? ¿Hasta qué edad es normal que no hablen bien?
0: ¿Para qué será que mandan el examen de próstata?
1: Gracias a las preguntas que ustedes amablemente nos envían, construimos ustedes y nosotros, oigamos la respuesta. Dispongámonos a escuchar este nuevo episodio del programa.
0: Desde la provincia de Alajuela, en Costa Rica, un estimable oyente nos ha preguntado lo siguiente. ¿Será cierto que cuando viene un aguacero a lo lejos se detiene cuando llega a un río? ¿Y que por esto en un lado del río llueve y en el otro se mantiene seco? Esto lo decían los abuelos y siempre me ha llamado la atención y quisiera saber si es cierto. Escuchemos la respuesta.
1: Este fenómeno que usted menciona ocurre con bastante frecuencia, aunque no siempre. El rumbo que toman las nubes cargadas de lluvia va a depender de la dirección que lleve el viento que las empuja, de las corrientes de aire que encuentren a su paso y de las montañas que puedan atajarlas o desviarlas.
0: En los ríos a veces se forman corrientes de aire que impiden que la lluvia que está cayendo de un lado del río llegue hasta la otra orilla. Cuando el viento que va empujando las nubes se encuentra con esa corriente de aire, no puede pasar.
1: Entonces, tiene que desviarse llevándose la lluvia en otra dirección. Es por esto que a veces vemos que llueve de un lado del río, mientras que el otro se mantiene seco.
0: También puede escuchar este programa todos los días a las 8 de la noche en el Facebook de Oigamos la Respuesta. El señor Roberto Genet Mayorga nos ha escrito por medio de WhatsApp desde Managua, Nicaragua, y nos pregunta, ¿por qué hay personas que les gusta comer hielo? Yo siento un gran deleite antes de quebrarlo. Me gustaría saber si existe algún riesgo de quebrarse los dientes y muelas al hacerlo. Escuchemos la respuesta.
1: Le vamos a decir que al hábito de masticar hielo se le llama pagofagia. Muchas personas, al igual que usted, tienen esta costumbre porque les produce cierto placer esa sensación de presionar fuertemente con los dientes los trozos de hielo para quebrarlos. Hay personas que al hacer esto se sienten más tranquilas y menos estresadas.
0: Curiosamente, los médicos también han observado que ese fuerte deseo de masticar hielo o pagofagia podría estar relacionado con una falta de hierro en la sangre porque la persona tiene anemia.
1: Los médicos aún no tienen clara cuál es la relación que puede existir entre el hielo con la deficiencia de hierro que tenga una persona. Ellos creen que más bien puede tratarse de una forma de pica.
0: Así le llaman al deseo incontrolable que sienten a veces algunas personas de masticar sustancias que no son alimentos, como por ejemplo tierra, arcilla o papel.
1: Aunque masticar hielo pueda hacernos sentir cierto placer o tranquilidad, hay que tener en cuenta que este hábito sí puede dañar los dientes, porque la presión que se hace para quebrar el hielo puede dañar el esmalte, que es la capa que recubre y protege los dientes.
0: También puede ocasionar pequeñas rajaduras, especialmente en los dientes y muelas que tienen calzas, porque la presión que se necesita para quebrar el hielo puede ser excesiva, sobre todo cuando la dentadura no se encuentra en muy buen estado. Por esto, los odontólogos recomiendan no morder o masticar hielo, como tampoco morder caramelos muy duros o morder semillas de frutas huesos o cualquier otro alimento duro para evitar dañarse los dientes.
1: Así como hay cuentos, historias y leyendas en la expresión escrita, las voces también narran vivencias del alma. Voces bellas y nostálgicas como la de Laura Murcia de México, quien nos deja oír Las curanderas.

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1: No deje de escucharnos en Facebook a las 8 de la noche todos los días. Esto es Oigamos la Respuesta. La señora Tatiana Jennifer Amaya vive en El Salvador. Desde allá se comunica con nosotros y dice: me gustaría saber por qué los niños a veces se retrasan en el habla y hasta qué edad es normal que no hablen bien. Oigamos la respuesta.
2: En realidad no se puede decir que los niños empiecen a hablar claramente a cierta edad, porque esto varía mucho de un niño a otro. De manera que hay niños que logran hablar sin dificultad muy pronto, pero hay otros que tardan más.
1: Los niños aprenden a hablar tratando de repetir lo que escuchan. Por lo general, empiezan a balbucear o producir sonidos como a los 2 meses de edad. Después, empiezan a decir, por ejemplo, pa o ma. Y así siguen probando y probando y practicando hasta que logran decir las primeras palabras. Estas palabras generalmente las dicen alrededor del año y pueden ser mamá, papá, adiós, agua o algunas otras palabras cortas.
2: Alrededor de los 2 años, los niños ya empiezan a juntar 2 o más palabras. Y alrededor de los 3 años, ya pueden nombrar muchas cosas de las que ven a diario y empiezan a preguntar por qué. A esta edad, las personas que conocen bien al niño generalmente ya logran entenderle.
1: A los 5 años de edad, la mayoría de los niños ya pueden comunicarse sin problema, aunque aún les cuesta decir algunas palabras o ciertas frases.
2: Los niños que tienen verdaderas dificultades para hablar podría ser porque no escuchan bien o porque tienen algún problema para producir los sonidos de las palabras.
1: Algunos niños también pueden tener problemas para entender lo que otros dicen o tener dificultades para comunicar sus pensamientos. Cuando es así, generalmente los padres empiezan a notar que algo no anda bien desde que el niño está pequeño.
2: En casos como estos es necesario consultar con el pediatra, que es el médico especialista en niños. Él podría recomendar que lleven al niño donde un especialista en habla y audición, o recomendar que reciba lo que se llama terapia del habla o lenguaje.
1: Cuanto más pronto se lleve a un niño que tiene verdaderas dificultades para hablar a donde un terapeuta, es mejor, para buscar cuanto antes las ayudas que el niño pueda necesitar en su desarrollo.
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1: Continuamos con ustedes, estimados oyentes, luego de la música, y el señor Lenín Corea Canales nos escucha en Managua, Nicaragua, y nos pregunta: quería saber a los cuántos años se tiene que hacer un hombre el examen de la próstata y por qué. Escuchemos la respuesta.
2: Le vamos a decir que la próstata es una glándula propia de los hombres. Los médicos generalmente aconsejan que los hombres mayores de 50 años se estén haciendo cada año un examen de la próstata.
1: Este examen sirve para saber el estado en que se encuentra esta glándula, porque con la edad los problemas de la próstata son más comunes.
2: Precisamente, uno de los problemas más comunes es el agrandamiento de esta glándula. Lo primero que se nota cuando la próstata se va agrandando son dificultades a la hora de orinar. Se orina muy poco o cuesta y duele orinar.
1: El examen de la próstata también sirve para descartar la posibilidad de tener un cáncer, que entre más temprano se descubra, más posibilidad existe de tratarlo con éxito.
2: El problema es que muchas veces el cáncer de próstata no da síntomas cuando se está desarrollando. Por eso los médicos especialistas llamados urólogos aconsejan que todo hombre mayor de 50 años se haga un examen cada año para averiguar en qué estado se encuentra la próstata.
1: Este examen es sencillo y dura apenas unos pocos minutos. Y aunque puede resultar un poco incómodo, vale la pena hacérselo para descartar cualquier problema.
2: Para terminar, nos parece importante decir que cualquier hombre que tenga dificultad para orinar, aunque sea joven, debe ir donde un médico urólogo para que lo examine. Porque la dificultad para orinar puede tener diferentes causas y el médico debe examinar al paciente para poder mandarle el tratamiento necesario.
1: En la vida tenemos diferentes momentos, algunos buenos y otros no tan buenos. Y de eso habla la siguiente canción del trío mexicano Corcel Queretano, Cuando anduve como el perro.

0: Compartimos con ustedes Oigamos la Respuesta. No dejen de escucharnos todos los días a las 8 de la noche en el Facebook de Oigamos la Respuesta y también en las distintas radioemisoras en todos los países. El señor Harley Rojas Salazar radica en San Vito de Cotobruz, en Costa Rica, y pregunta: ¿podrían hablar de un pergamino bíblico encontrado recientemente en Israel, en la llamada Cueva del Horror? Oigamos la respuesta.
1: Hace 74 años, unos pastores descubrieron por pura casualidad unos pergaminos escritos a mano que se encontraban enrollados dentro de unas tinajas de barro que estaban en una cueva en el desierto de Judea, cerca del Mar Muerto.
0: Estos pergaminos se conocen como los rollos del Mar Muerto. Con el tiempo se han ido encontrando otros pergaminos en algunas cuevas cercanas. Hasta el momento se han encontrado cerca de 1000 manuscritos donde se encuentran distintos pasajes del Antiguo Testamento.
1: Se calcula que la mayoría fueron escritos unos 300 años antes del nacimiento de Cristo. Casi todos los pergaminos se encuentran muy dañados, rotos en muchos pedazos. Para tratar de leerlos, los estudiosos han tenido que ir juntando los pedazos como quien arma un rompecabezas para poder leerlos.
0: Recientemente, unos arqueólogos israelíes encontraron otros fragmentos en una de estas cuevas que se conoce como la Cueva del Horror. Se le llama así porque hace unos 70 años, cuando se exploró por primera vez, los arqueólogos encontraron los esqueletos de 40 personas.
1: Se cree que estos esqueletos pertenecían a un grupo de judíos que se habían rebelado y que trataban de huir de los romanos, y que murieron asfixiados porque los romanos prendieron antorchas y todos murieron ahogados dentro de la cueva. Se calcula que esto sucedió hace unos 1900 años.
0: Dentro de esta cueva se encontraron 20 trozos de un pergamino escrito en griego que corresponde a los llamados profetas menores. Estos trozos aún no han sido estudiados, pero parece que hablan de Zacarías y Nahum. Estos que se han encontrado recientemente son iguales a los que se habían encontrado en otras cuevas.
1: Además de esos pergaminos, también se encontraron monedas usadas en la época de la rebelión judía contra los romanos. Se encontraron telas, sandalias, puntas de lanzas y hasta peines de esa misma época, es decir, de hará unos 1900 años.
0: Pero además, enterrados en la cueva se encontraron unos restos mucho más antiguos. El esqueleto de un niño momificado que se calcula tiene aproximadamente 6000 años de antigüedad. El niño se encontraba envuelto en tela dentro de una canasta que estaba en perfecto estado.
1: Lo más sorprendente es que se cree que esta canasta podría tener unos 10000 años de antigüedad. De ser así, podría tratarse de la canasta más antigua del mundo que se haya encontrado hasta ahora.
0: De veras, hijo, ya todas las estrellas han partido, pero nunca se pone más oscuro que cuando va a amanecer. Isaac Felipe Asofeifa.
1: Antes de despedirnos, queremos recordarles que les esperamos mañana. Sabremos de las consecuencias del vicio de fumar y tomar y cómo eliminarlo. Vamos a conocer quién fue el creador de los automóviles Toyota y también cómo se hace un horno en la tierra. Les esperamos.
0: Programa C, Control 14.
2: Y así llegamos al final del programa del día de hoy. Los esperamos mañana en este su programa, Oigamos la Respuesta. Mándenos sus preguntas al apartado 2948-1000 San José, Costa Rica. 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O llámenos por teléfono, código de área 506, número 2225-5338 o 2225-5438. Recuerde que comprender lo comprensible es un derecho humano.

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0: A partir del 15 de abril vamos a poder encontrar este tema y otros 10 temas más en todas las plataformas digitales, y si quieres y puedes también lo vas a poder comprar en iTunes y en Google Play. Ojalá te guste mucho, ojalá disfrutes todo esto que ha sido gracias a ti y a todo el apoyo que me has brindado. Muchísimas gracias, y también va a haber videos como este de los otros 10 temas que van a estar en el canal de Latin Power Music, que es la empresa que me ha ayudado a consolidar un poquito más esta onda. Muchísimas gracias y nos vemos el 15 de abril. Tenemos una cita, así que ahí te espero para hacer ruido. Muchísimas gracias.
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0: Es la hora 11, un minuto.
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1: Es la hora 11:16 minutos.

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0: Es la hora 11, es la hora 10, 30 minutos.
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3: Es la hora 12 en punto.
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0: los samuráis. El doctor Kiro los ha llamado en su auxilio. Hay que luchar contra ellos. Entre tanto que la princesa Suzuki ha escapado llevándose el casco de control cerebral y burlando a Calimán al abrir una trampa en la pared, el doctor Kiro y su cómplice Fato intentan inútilmente salir del profundo foso al que el hombre increíble los ha arrojado. Hato impulsa al hombrecillo hacia el borde, sirviéndose de sus hercúleas fuerzas. Pero el avisado Solín pisotea las manos del doctor Kiro, obligándolo a soltarse. Sin embargo, el satánico científico recuerda que se ha traído consigo el radio especial de ondas ultrasónicas y por medio de él llama a los samuráis. Cuando Calimán regresa al túnel planeando obligar al doctor Kiro a que Diana Morris, malherida por la princesa Suzuki, sea rescatada y el casco devuelto, le espera aquella sorpresa. Solín está tendido en el suelo y los temibles samuráis surgen del fondo del túnel, enviados por el doctor Kiro.
1: ¡Ahora vas a pagar
2: nuestro caso, Calimán! ¡Samuráis! ¡Obedezcan al doctor Kiro!
1: ¡No me dejen escapar!
0: Calimán está acorralado. Frente a él está el terrible grupo de los robots humanos, armado y agresivo. Atrás se encuentra el pozo imposible de franquear. ¿Qué hacer? Tendré que luchar para mí de paso. Desigual combate sentable en las profundidades del túnel. Calimán contra siete feroces guerreros ancestrales.
3: ¡Atrás! ¡Me abrí de paso! ¡Atrás, dije!
0: Los primeros agresores que se acercan a Calimán con sus espadas en lo alto reciben soberbios puntapiés que los hacen rodar por el suelo. Calimán apela al infalible judo tibetano. Y un samurái más es lanzado como proyectil por el aire. Pero los primeros guerreros se han levantado y atacan nuevamente con furia, con saña.
2: ¡Sus espadas! ¡Sus espadas!
0: ¡Otro pie! Tres espadas se levantan amenazadoras por encima de su cabeza, pero el hombre increíble da un salto espectacular. Y las espadas solo se agitan en el aire y chocan entre sí. Calimán vuelve a la carga, lanzando puñetazos certeros. Calimán lucha como tigre, pero poco a poco la fuerza numérica se va imponiendo a su habilidad y a su destreza. Mientras el hombre increíble se enfrenta de nuevo a dos de sus enemigos, un tercero le llega cobardemente por detrás.

0: Atacado cobardemente por la espalda, Calimán ha sido golpeado en la cabeza por uno de los robots humanos y yace en el piso inconsciente. Las siete espadas de los samuráis se alzan sobre su cuerpo, a punto de acatar la criminal orden del Dr. Hiro y atravesar al hombre increíble.
1: ¡Se muera!
2: Espera, amado señor.
3: ¡La princesa Suzuki!
0: La grácil y delicada geisha, la terrible princesa Suzuki, ha entrado en el túnel y se aproxima al punto de que los samuráis van a hundir sus formidables espadas en Calimán.
2: Ordénales que no lo hagan todavía. Que se detengan.
3: ¿Por qué? ¡Este hombre debe morir! ¡Es Calimán!
2: Lo sé. Lo reconocí de inmediato por alguna descripción que tenía sobre él. Ha luchado como un tigre.
1: ¡Tienen que morir!
2: Ordénales que se detengan.
0: El siniestro hombrecillo de la gran cabeza calva duda un poco, pero accede a la inesperada petición de su hermosa cómplice.
3: ¡Deténganse, samurái! ¡Retiren sus espadas!
1: ¡Doctor! ¡Hay que matarlo ahora mismo!
3: ¡Ya está oído!
1: ¡Corremos peligro con ese intruso!
3: ¡Gato! ¡Aquí el que da las órdenes soy yo! ¡El poseedor del casco de control cerebral!
2: Y tengo ese casco para ti, amado sabio.
3: ¿Lo tienes?
2: Ataqué a la rubia espía extranjera cuando pretendía escapar con él. Le atravesé el cuerpo de una cuchillada. Y burlé a Calimán escapándome por una de mis muchas trampas. He recuperado el invento para devolvértelo.
3: ¡Oh, qué buena noticia, linda princesa! ¡Eres valiosa como una rara gema!
0: Los samuráis han acatado la nueva orden de su amo, retirando sus espadas y colocándose en fila cerca del muro como robots dóciles y mecánicos. La noticia que le ha dado la princesa Suzuki pone de buen humor al satánico hombrecillo.
3: ¡Ya veo que estás completamente unida a mi grandiosa empresa!
2: Completamente, bien lo sabes.
3: ¿Pero qué pretendes hacer con ese enemigo nuestro, princesa?
0: La llamada princesa de la alta hechicería baja sus rasgados ojos hacia el cuerpo inmóvil de Calimán. Un fulgor de admiración brilla en aquellos ojos a la vista del formidable torso desnudo, de los rasgos, de las facciones del hombre increíble, de gran belleza varonil, de su gallardía incomparable.
2: Pienso que sería un error matar así a un hombre tan notable y vigoroso, respetado sabio.
1: ¡Debemos hacerlo! ¡Es un intruso!
3: ¡Silencio, gato!
2: Por otra parte, no es digno de ti el darle tal muerte. Tú eres un hombre exquisito, amado Dr. Hiro, refinado.
3: Pero ardo en deseos de vengarme.
2: Precisamente. Si prolongamos su agonía, tu venganza sería más completa. Por último, acaricio la idea de someter a Calimán a uno de mis interesantes experimentos. ¿Comprendes? Si los ricos y poderosos de Oshima observan que he dominado a un hombre tan fuerte como Calimán, jamás volverían a dudar de mí.
3: ¡Oh, sí, sí, sí!
2: Los tendría bajo mi dominio permanentemente. Los obligaría a entregarme más dinero, más bienes, más riquezas. ¿Comprendes ahora, amado sabio? Calimán pudiera ser otra de nuestras grandes cartas de triunfo, del triunfo definitivo.
3: ¡Eres exquisita y astuta, princesa!
2: Haz que lo lleven a la sala de tormentos. Veré qué plan ideo para aprovecharme de Calimán.
1: ¡Doctor! ¡Hay que matarlo ahora!
3: ¡Samurái!

0: Cuando Calimán recobre el conocimiento y abre los ojos, se da cuenta de su desesperada posición. Se halla atado a un potro de tormento, y las cadenas que lo inmovilizan a él son más gruesas y más fuertes que las que rompiera con un esfuerzo físico-mental inaudito en otro sótano del diabólico Dr. Quiro. Inclina la cabeza para contemplar a Solín, atado por la espalda a una columna. ¡Solín! Pero otra visión se presenta de inmediato ante él. Es un rostro de belleza oriental, con cutis de porcelana y seductores ojos rasgados. El rostro de una mujer joven y cautivadora, pero de expresión astuta y cruel. La princesa Suzuki.
1: ¿Usted?
0: Ella se inclina con una sonrisa indefinible de triunfo o de admiración hacia el formidable cautivo.
2: Salud y bienvenido, extranjero.
1: Princesa.
2: Aunque la palabra salud suena muy extrañamente en este lugar, ¿te has percatado? Te encuentras en mi cámara de tormentos y estás atado a ese potro.
1: No tienes que decirlo. Así como tampoco la razón por la cual me han traído aquí junto con el muchacho.
2: El amado sabio, doctor Quiro, iba a darles a sus samuráis la orden de matarte en el túnel mismo.
1: Y me extraña que no lo haya hecho.
2: Yo le rogué dejarte vivir un poco más de tiempo, Calimán.
1: ¿Tú?
2: Sí, detuve tu ejecución.
1: ¿Y por qué, princesa Suzuki?
2: Te vi luchar contra tus feroces enemigos, Calimán. Y lo hiciste en una forma tan sugestiva, con tanta destreza y gallardía, que no pudiste menos que despertar mi admiración hacia tu habilidad y tu fuerza colosales. Diré, además, que de esa admiración parte un sentido práctico, el de aprovechar tu fuerza en nuestro beneficio.
1: Ajá, entiendo ya.
2: Un hombre tan notable y vigoroso no debe ser desaprovechado en una muerte repentina, brutal, sin sentido. Convencí al doctor Quiro de que debemos utilizarte para nuestros fines.
1: Jamás lo lograrán, princesa.
2: Verás que sí. Y ahora te dejo. Quise comunicártelo en cuanto recuperaras el sentido, Calimán. Espera una nueva situación que ha de ser muy interesante para todos.
1: ¡Aguarda!
0: La bella y delicada princesa Suzuki sale de la terrible cámara de tormentos. Calimán hace un esfuerzo por zafarse de sus cadenas.
1: Por ahora, creo que sería inútil. El golpe en la cabeza me ha quitado energías.
0: ¡Solín! El infantil amigo de Calimán, atado por la espalda a una columna, abre los ojos. Se da cuenta del espeluznante escenario. Multitud de aparatos de tortura están diseminados en aquel calabozo. Argollas, cadenas, cuerdas, ganchos afilados, braseros por el momento apagados.
3: ¡Calimán! ¡Ya te veo! ¡Te ataron ahí!
1: Hice un potro. ¿Tú estás bien?
3: Aturdido por el golpe que uno de ellos me dio. No me imaginé lo que ese enano asesino estaba haciendo, Calimán. El tal jato me ocultaba con su cuerpo de elefante el aparato.
1: ¿Qué? ¿El aparato?
3: Sí, una especie de radio. Lo tenía el doctor Quiro.
1: Un radio de ondas ultrasónicas, entiendo. Y el doctor Quiro lo traía consigo. ¿Cómo debió traerlo cuando lo metimos en una celda en Tokio? Así fue como le ordenó a aquel samurái prisionero cometer un suicidio y privarnos de testimonios que lo condenarían. Hice mal en no registrar al criminal antes de arrojarlo al foso.
3: Ellos habían intentado salir. El jato arrojó a su amo como pelota hasta el borde del pozo. El doctor Quiro pudo agarrarse de ahí, pero le di de pisotones en las manos y volvió a caer.
1: Buen recurso, muchacho.
3: Pero luego llegaron esos asesinos uniformados. No me pude ya escapar para avisártelo. Me golpearon, perdí el conocimiento y no pude, y no supe más de mí.
1: Debieron haberle arrojado una cuerda al doctor Quiro para que saliera. Y me preocupa la suerte de Diana.
3: ¿Ella?
1: Iba a huir llevándose el casco, pero esa cómplice de Quiro le lanzó un puñal que la alcanzó en la espalda. debe estar mal herida.
3: Pues se lo merece.
1: Solín.
3: Ella tiene la culpa de lo que nos pasa, por haberte traicionado de nuevo, Calimán. Además, nos trajeron aquí.
1: Así es. Estamos en una cámara de tormentos, Solín.

0: Una cámara de tormentos.
1: Un lugar aterrador, espeluznante. ¿Qué tormentos les ha reservado a los dos la astuta y cruel princesa Suzuki? Calimán efectúa otro esfuerzo contra la cadena que lo ata al siniestro potro.
2: Volvimos a caer en tus manos, Calimán. Estamos perdidos.
1: Serenidad y paciencia. Mucha paciencia. Lo importante es que aún estamos vivos, Solín. Y mientras hay vida, hay esperanza.
2: Nos metieron en una cámara de tormento. ¿Qué van a hacernos ahora? Tengo miedo.
1: Ánimo, Solín. Saldremos de aquí.
2: ¿Por qué nos dejaron con vida si el doctor Kiro pudo habernos matado?
1: Ese asesino fue aconsejado por su cómplice, la princesa Suzuki.
2: La falsa hechicera.
1: Si complacerán en prolongar nuestra agonía, muchacho. Pero tal vez ese aplazamiento le será fatal. La crueldad nunca paga, Solín.
2: Me ataron las manos por la espalda. No puedo moverme. También tengo cadenas.
1: Espera un poco. Serenidad y paciencia. Mucha paciencia, Solín.
0: Después de abandonar la siniestra cámara de tormentos, la princesa Suzuki se ha reunido con el doctor Kiro en otra sala.
3: Todo es simple y natural, amado señor.
2: Pues sí, sí, tienes razón.
3: Me sorprende que un hombre de tu gran genio, de tus enormes poderes y de tu talento excepcional, no se haya dado cuenta de tan bella y prometedora posibilidad.
2: ¡Colosal! ¡Colosal! Eres muy astuta, princesa Suzuki.
3: Te lo expondré de nuevo. Calimán es un hombre notablemente hábil y fuerte. Lo vi luchar contra tus samuráis. Y a pesar del número y de la habilidad indudable que ellos poseen, estuvo a punto de vencerlos. Además,
2: tiene otros poderes.
3: Hipnotismo.
2: Puede mover objetos a distancia.
3: Y parece poseer el don de la telepatía. Imagínate lo que harías con Calimán a tu favor, sumándose a nuestra empresa.
2: ¡Otro samurái más!
3: Pero un samurái superdotado, un super samurái, un aliado que podría detectar para ti tesoros ocultos, doblegar a personajes poderosos, hipnotizándolos, vencer a 10 enemigos que se opusieran a tus asaltos, derrumbar las más fuertes puertas.
2: ¡Vencer a cualquiera!
3: Utilizar sus poderes mentales para darte el máximo poder, doctor Kiro.
2: ¡Estupendo! ¡Estupendo! ¡Magnífica idea! ¡Plan colosal!
3: Y está a tu alcance. Solamente le tienes que aplicar a Calimán el casco de control cerebral. Y será tu mejor samurái.
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0: ¡Date prisa, muchacho!
1: No puedo, señor. No puedo. Ignoro cómo manejar esto y soltarte.
0: Oigo pasos. Y en breve estarán abriendo la puerta.
1: Y no pude salvarte. Ya van a entrar.
2: En un intervalo de pocos minutos, atado irremisiblemente al potro del tormento, Galván ha podido realizar dos asombrosos experimentos reservados tan solo a hombres superiores como él. Se ha desprendido de su cuerpo físico y con su doble astral ha escuchado la conversación del doctor Kiro con sus cómplices después de haber operado a Diana Morris para salvarla de una muerte que era casi segura. Luego, algo todavía más pasmoso. Ante la imposibilidad de romper a tiempo las fuertes cadenas que lo sujetan a aquel aparato de torturas, Calimán utiliza su rayo mental, toda su energía mental concentrada y enviada a través de sus ojos, para romper las ligaduras de Solín. Solín ha luchado en vano para liberar al hombre increíble, pero su desconocimiento sobre el potro se lo impide. El tiempo se ha acabado. Se escuchan ya pasos detrás de la puerta de la cámara de torturas. Solín ya está libre de sus ligaduras y, sin embargo...
1: De nada sirvió tu experimento, señor. Ya llegan. Me sorprenderán aquí.
0: No, Solín. Huye antes de que entren.
1: ¿Huir?
0: Por esa ventana. ¡Pronto!
1: ¿Piensas que voy a abandonarte, Calimán?
0: Es preciso. Mejor que escape uno de nosotros.
1: Me quedaré contigo.
0: Podré necesitar tu ayuda más tarde, Solín. Y cayendo de nuevo prisionero, no podrías dármela. ¡Corre ya!
1: Sí. Y por esa ventana.
0: Procuraré comunicarme contigo a distancia, en la forma acostumbrada, Solín.
2: Hay en el fondo de aquella tenebrosa cámara una ventana, cuyo cristal ha sido roto por Solín utilizando una barra de acero. El muchacho se asoma y palidece.
1: Gracias de Alá. Está muy alto.
0: ¿Qué sucede? Salta ahora, será tarde.
1: Estamos en un quinto piso, Calimán. No puedo saltar por la ventana.
0: Busca otro medio.
1: Entiendo. La cornisa. Hay una ancha cornisa. ¡Que Alá te proteja, señor!
0: Y a ti, Solín.
2: Solín se pone sobre el alféizar de la ventana y su menudo cuerpo desaparece en el instante en que la puerta del recinto es abierta y el doctor Kiro entra con sus torvos acompañantes. Aún saboreaban el sádico deleite de la plática anterior.
3: ¡Serán tormentos espectaculares para satisfacer el sadismo de mi buen gato!
4: Sobre todo me interesa observar las reacciones de ese notable hombre.
5: ¡Doctor!
3: ¿Qué te pasa?
5: La columna. Ese chico ya no está atado ahí.
2: Jato es el primero en darse cuenta de la desaparición de Solín y los tres avanzan precipitadamente.
3: ¿Qué? ¡El muchacho escapó!
4: ¿Pero cómo pudo?
5: Lo até bien. Estoy seguro de haberlo atado bien.
4: El vidrio de la ventana está roto. Por ahí tuvo que haber salido.
5: Ah, pero no puede haber ido muy lejos. ¡Lo atraparé!
3: ¡Tráelo aquí, gato! ¡Tendrá que explicarnos cómo pudo zafarse de sus correas!
4: Es extraño, muy extraño.
2: Los tres torvos criminales han entrado a la cámara de torturas para encontrarse vacía la columna a la cual estaba atado Solín. Jato se acerca a la ventana y se asoma a través de ella, obedeciendo una orden de su amo, el satánico hombrecillo. En el cruel potro de tormento, Calimán permanece expectante.
6: Espero que mi pequeño amigo haya podido salir de alguna manera y que no cometa errores.
2: Jato vuelve hacia el enclenque hombrecillo calvo, una cara llena de asombro y perplejidad.
5: Pues...
3: ¿Qué pasa? ¡Ordené que lo trajeras, Jato!
5: Pues resulta que no está aquí, doctor.
3: ¿Qué estás diciendo, estúpido?
5: No lo veo por ningún lado.
2: El propio doctor Kiro se acerca a la ventana para confirmar las palabras de su corpulento ayudante. Arroja miradas al exterior, hacia abajo, donde se observa un siniestro foso al estilo medieval, lleno de agua espesa y cenagosa, y hasta la fachada del enorme y sombrío palacio fortaleza.
3: ¡Imposible! ¡No pudo escapar por la ventana! ¡Ya que estamos a gran altura!
5: A menos que A menos que esa sabandija haya querido arriesgarse saltando al pozo.
2: El doctor Quiro sonríe con satisfacción y diabólico placer.
3: Creo que acertaste, Jato. Sí, es la explicación. Ese muchacho es arriesgado. Prefirió saltar a dejarse sorprender por nosotros. Pero tal salto significó para él la muerte.
2: El satánico hombrecillo calvo se aproxima a Calimán para reafirmar.
3: ¡La muerte! ¿Oyó, Calimán? El foso está lleno de cocodrilos.
4: Y de serpientes venenosas.
3: Y de otra clase de alimañas, traídas por mi dulce dama, la princesa Suzuki, para provocar el temor de estos ricos patanes de la región. Su amigo Solín murió al caer al agua.
4: No encontraremos ni sus menudos huesos.
5: Ni siquiera un pelo de él.
3: ¡Ese caso está concluido!
6: ¿Y lo crees, Tokio?
3: Ahora, lo que conviene saber es... ¿cómo pudo el chico soltarse de sus ataduras?
6: Pues... es un enigma.
3: ¡Confiese, Calimán! ¿Contribuyó usted a esa increíble escapatoria? Un muchacho de su edad no pudo haber roto correas tan fuertes.
2: El enorme Jato se ha acercado a examinar la argolla que pende de la columna. Se observan trozos de las correas.
5: ¡Mire, doctor! Quedaron tajadas como con un cuchillo.
3: ¿Cuchillo? ¿Qué clase de cuchillo? Insisto en que usted puede aclararnos este pequeño misterio, Calimán.
4: Hable.
3: ¿Cómo está Abuel?
6: Siempre hay un camino cuando se sabe mirar con los ojos de la inteligencia, doctor Quiro. Pero el camino elegido en esta ocasión nunca lo sabrá usted.
2: ¿Dónde está Solín en ese mismo instante? ¿Ha caído al terrible foso de los cocodrilos y las víboras venenosas?
1: Creo que no me vieron. ¡Oh, Alá! Abajo está ese foso. Debe tener serpientes o algo parecido. Si pierdo el equilibrio y caigo, moriré. Estoy en esta cornisa del quinto piso.
2: Al saltar por la ventana, Solín se ha deslizado a través de una cornisa pegada al tosco muro de piedra. Su cuerpo menudo y su agilidad le facilitan aquella arriesgada maniobra, gracias a la cual el muchacho coloca en un ángulo del castillo desde donde no puede ser descubierto.
1: No puedo agarrarme de ningún lado. Estas piedras son muy lisas y el foso me atrae abajo. Alá piadoso, sopla un viento demasiado fuerte y apenas puedo sostenerme. ¡Pierdo el equilibrio! ¡No! ¡No!

0: Sacudido por un viento nocturno demasiado fuerte, mareado por la altura, el pequeño Solín está a punto de desprenderse de la cornisa por la que ha logrado salir de la cámara de tortura a través de la ventana.
1: No puedo más.
0: Abajo está el angosto pero siniestro foso del castillo, repleto de cocodrilos y de otras alimañas destructoras. Solín cierra los ojos al sentirse atraído por el foso para no seguir mirándolo.
1: Tengo que avanzar hacia el otro lado de la fachada y encontrar otra ventana por la que pueda colarme.
0: Solín avanza con cautelosa lentitud, haciendo prodigios de equilibrio sobre la cornisa. Al volver la cara hacia un lado,
1: esa ventana, tal vez pueda abrirla y meterme. Seguiré avanzando hasta allá.
0: La ventana salvadora que corresponde a otra fachada del sombrío castillo está delante de él. Solín la alcanza por fin y se agarra de las maderas.
1: Creo que estoy a salvo por fin. ¿Pero qué me espera adentro? Tengo que buscar a la señorita Diana.
0: En el interior de la tenebrosa cámara de torturas, los tres criminales continúan interrogando a Calimán acerca de aquella increíble escapatoria del muchacho. Y es la astuta princesa Suzuki la que sugiere una posibilidad más cercana a lo real.
2: Tal vez ese chico no murió, su amigo.
3: ¿Pero cómo pudo sobrevivir en el foso?
2: Sí, en realidad no salió por la ventana que encontramos rota. Pudo haber sido un detalle para despistarnos.
4: ¿Qué dice, sagrada princesa?
2: Sutilezas de la astucia de Calimán. Supóngase que hizo que el chico rompiera el vidrio, mientras nosotros investigábamos allá distraídos.
3: ¡El muchacho se quedó escondido, hermano!
2: Y se aprovechó de nuestra distracción para salir por la puerta apenas abierta. Sencillo, ¿eh?
0: A través de sus diminutos lentes, el doctor Kiro observa a Calimán que sigue inmovilizado por las fuertes cadenas del potro.
3: ¡Princesa! ¡Tu astucia no tiene límites!
2: Gracias, amado señor.
3: ¡Tu sagacidad es asombrosa!
2: Me alegro de ponerla a tu servicio.
3: ¡Fue así como pasó todo, Calimán!
5: Jamás lo sabrá.
3: ¡Huyó ese chiquillo por la puerta! ¡Se escurrió por ahí mientras nosotros inspeccionábamos la ventana abierta!
5: Seguirá siendo un enigma para ustedes.
3: ¡Va! ¡Un chico prófugo no significará ningún peligro!
5: No puede estar totalmente seguro, doctor Kiro.
4: Si logra salir del castillo, podría ir a dar aviso a la policía.
3: ¡Pues no saldrá! ¡Si es que aún vive! ¡Jato! ¡Vamos! ¡Dale órdenes de que lo busquen por todos los rincones!
4: ¡Sí! ¡De arriba a abajo!
2: Y que registren el foso. La aparición de su cadáver ahí aclarará este misterio y nos sacará de dudas.
3: ¡Volveremos, Calimán! ¡Y prepárense para lo que viene!
4: ¡Sí! ¡Para lo que viene!

0: Los tres salvajes y sádicos criminales abandonan la cámara de torturas. Calimán se queda solo, atado al implacable potro. Sus potentes brazos están extendidos hacia arriba en una forzada posición de tortura, pero su mente está libre y su pensamiento va a fluir en otra dirección.
1: ¿Cómo habrá logrado escapar Solín? De todas maneras, esa observación de la astuta mujer lo vuelve a poner en peligro de muerte. ¿O habrá caído en ese foso terrible? Trataré de establecer comunicación telepática con él. Fue lo convenido.
2: ¡Solín! ¡Solín! ¡Me han dejado solo! ¡Solín! ¿Me escuchas? Te llamo a poca distancia. Debes oír la voz de mi mente, mi pensamiento vibrando y dirigido hacia el tuyo. ¡Solín! Escúchame y responde, como ya sabes hacerlo. Como he hecho antes. ¡Solín! ¡Respóndeme!
0: Y una voz juvenil muy familiar resuena en el cerebro activo de Calimán.
3: ¡Calimán!
2: ¡Por fin oyes!
3: Sí, capté las vibraciones de tu pensamiento y de tu voz interna.
2: Y puedes actuar de la misma manera, así que respóndeme. ¿Cómo lograste escapar?
3: Hay una cornisa a lo largo de toda esta fachada del quinto piso, así como en los demás, arriba y abajo.
2: ¿Una cornisa?
3: Salté por la ventana y me deslicé a través de ella, hasta colocarme en una esquina del castillo, donde no pudieron verme.
2: Buena maniobra, pequeño amigo.
3: Abajo hay un pozo, y por poco caigo en él, mareado, por la altura.
2: Me alegro de tu salvación. ¿Sigues escondido en la cornisa?
3: No, Calimán. He dado con otra ventana abierta, y me colé por ella. Es una habitación oscura. Dentro del castillo.
2: ¿Dentro del castillo?
3: Ya estoy de nuevo aquí, Calimán. Y buscaré la manera de llegar junto a ti y salvarte.
2: No, Solín. Escúchame bien. Vuelve a esa cornisa. Corres un grave peligro. Ellos han empezado a buscarte y dentro del castillo te encontrarán.

0: La prodigiosa comunicación telepática, el contacto mental de dos pensamientos entrenados que se unen en la distancia, continúa.
1: ¿Me buscan?
2: Así es. La princesa Suzuki sugirió que tal vez tú no habías muerto en el foso. Sal por la misma ventana y ocúltate en la cornisa.
1: ¡Por Alá! Creo que oigo voces.
2: ¡Huye, Solín! Te llamé para prevenirte. Tu único refugio seguro, por el momento, es esa cornisa. Vuelve a ella y espera a que este peligro pase.
1: Lo haré.
2: Volveré a comunicarme contigo en cuanto me sea posible.
1: Calimán.
2: Serenidad y paciencia. Mucha paciencia, Solín.

0: Media hora después, la puerta de la siniestra cámara de torturas vuelve a ser abierta para dejar el paso al doctor Kiro y a sus cómplices. El diabólico hombrecillo se aproxima sonriente a Calimán.
1: ¡Búsqueda gratamente infructuosa, Calimán!
2: ¡Ese chiquillo tuvo que caer al foso!
1: Mañana, cuando amanezca, lo haré registrar entre los hermosos cocodrilos y las serpientes de agua. Y todo quedará aclarado.
3: El muchacho no fue encontrado en el lado del castillo.
1: Y tus servidores lo recogieron todo, mi bella dama.
3: Bien, supongo que mi dorada. ¿Me equivoqué?
1: Era una suposición válida, linda princesa. Más valió asegurarse. Y ahora...
0: El hombrecillo mira sonriente a Calimán. Sus ojos, hendiduras de maldad, fulguran con brillo sádico tras de sus lentes.
1: Ahora empezaremos la función que le hemos preparado, Calimán.
2: Me encargaré de todo, doctor Kiro.
1: Calimán, ya tuvo tiempo de observar esta hermosa estancia. Es como una sala de torturas de los tiempos antiguos, medievales, de los países bárbaros de Occidente. Potros de tormento, argollas, púas que se clavan en la carne.
2: Hermoso. Todo esto es hermoso.
1: Garfios asesinos, sogas macabras. Un espectáculo esplendoroso, Calimán. Pero usted se encuentra precisamente en el instrumento de tortura que le hemos reservado para divertirnos un poco esta noche.
2: Sí, y hasta que amanezca.
1: Este instrumento maravilloso, el potro. ¡Jato!
2: Diga, doctor.
1: Empieza a preparar el tormento.
3: ¿Soportará Calimán lo que le tenemos reservado?
1: Oh, quién sabe. ¿Podrá resistir el descuartizamiento? ¡Jato!
2: Listo, listo. Jato obedece al doctor Kiro.
0: Afuera, parado en la angosta cornisa donde no ha sido encontrado, gracias a la advertencia de Calimán, Solín resiste a duras penas los embates crecientes del viento nocturno.
3: Cada vez es más fuerte. Va a echarme abajo y caeré en ese foso de muerte. No puedo más. Ya no puedo más. ¡Voy a caer! ¡Voy a...!
0: ¡Espantosos peligros mortales! ¿Soportará Calimán el tormento que le ha sido reservado? ¿Caerá Solín al foso lleno de alimañas desde lo alto de la cornisa? ¿Será descubierto y muerto?
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0: Yo creo que por aquí está bueno. Por aquí voy a dejar mi caballo. Con seguridad que tiene que estar ya en el arroyo.
1: ¡Oh! ¡Oh!
0: Está muy oscuro todo esto. Pero quién sabe si ya tenga alguna luz ahí abajo del arroyo. Y con seguridad que María estará con ella, para que tenga que retirarse cuando háblenos. Por aquí me voy caminando hasta que mire alguna luz. Porque ellas no pueden estar a oscuras de al tiro.
2: Señorita Silvia. María. ¿Dónde están por ahí?
3: Ancina, quería agarrarte para que te muriera, desgraciado. ¡Cállate, cállate! No te hagas el fuerte, estás muerto. Ahora no tienes el chaleco de mallas, güey.
1: No. ¿Y entonces por qué estoy vivo, desgraciado?
3: ¡Porfirio! ¡No! ¡No me mates! ¡No me mates, Porfirio! ¡No!
1: ¡No corras, cobarde! ¡No corras! ¡Párate!
4: Aprovechando la oscuridad y los numerosos árboles que rodean el arroyo, Lino Buitrón pudo huir sin que lo alcanzaran las balas de Porfirio Cadena. Máxime que ya no pudo disparar, porque María, la sirvienta, le hizo notar que ahí estaban ella y la señorita Silvia.
5: No quise huir a mi casa, señor Cadena. ¿Por qué no vaya usted a pensar otra cosa de mí, ya que yo le puse esta cita?
0: Sí, sí, señorita.
6: ¿Qué va a pensar ahora de mí?
5: Estoy muerta de miedo, pero he permanecido aquí para que usted sepa que nosotras no tenemos nada que ver con ese hombre que le disparó hace un momento. ¿No está usted herido?
0: No, no, no.
5: Y si usted lo permite...
0: Espérese, señorita Silvia. Quiero saber cómo estuvo todo esto. Porque si ustedes no tienen nada que ver con ese traidor que se fue huyendo, pues alguien tiene que haber arreglado esto para que él estuviera aquí cuando nosotros nos íbamos a ver. ¿No le parece?
5: Sí, y por mi parte le voy a decir lo que sé. Don Germán Ontiveros, el del bosque, es amigo de mis hermanos. Es amigo de mi casa. Es nuestro vecino. Por él supe que mis hermanos alquilaron a un pistolero para que lo mate a usted, porque creen que me pretende o que hay algo entre nosotros.
0: Ya salió el peine, señorita.
5: ¿Por qué lo dice?
0: Ahorita hablamos de... Siga, ¿qué más?
5: Pues, don Germán, me convenció de que la única manera de evitar que ese pistolero lo matara a usted esta noche a las 11 en el potrero era que yo le hablara y le pidiera que se marchara enseguida de estas tierras. Por eso le puse esta cita por conducto de María.
6: No vaya usted a creer otra cosa, señor Cadena.
0: No. Ya sé lo que pasó.
5: Me extraña la conducta de don Germán, porque sospecho que él puso de acuerdo a ese hombre para que lo atacara a usted, aprovechando la cita.
0: Ancina tiene que haber sido, señorita Silvia. Y si yo hubiera sospechado que el viejo Ontiveros andaba en esto, pues hubiera tomado mis precauciones. Pero como creíba que era cosa de usted, pues...
5: Perdóneme.
0: No tengo que perdonarle. Usted fue engañada por el viejo Ontiveros y se me figura que sus hermanos también están envenenados por ese cobarde. Espero que usted se encargará de decirles la verdad para que no gasten su dinero inútilmente.
5: Yo les hablaré, se lo prometo.
0: Y yo me encargo de ajustar cuentas con los traidores que nos han dado esta sorpresa. Váyanse para la casa, señorita, porque aquí está haciendo mucho frío y usted está temblando.
5: De frío y de miedo. Buenas noches y perdóneme.
0: Ya le dije que no tengo nada que perdonarle. Usted, perdóneme a mí lo que le dije el otro día, porque, pues, perdí los estribos.
5: No se preocupe.
0: Yo sé respetar a una mujer, sobre todo cuando esa mujer es buena y me gusta. Vayan ustedes con Dios, señorita.
5: Sí, gracias. Con el permiso.
6: Buenas noches.
0: Buenas noches. Viejo desgraciado. Ese cobarde de Ontiveros es el autor de todo esto. Ese condenado es más cobarde y más peligroso que ni el mismo Lino Buitrón.

0: Se lo quitó el licenciado Muñoz y se quedó con él.
1: Mire, si no hubiera traído ese mugroso chaleco de mallas, tuviera muerto para estos momentos. Yo creíba que lo había fregado y le grité que se cayera, que estaba bien amolado. Y él me dijo, entonces, ¿por qué estoy vivo? ¿Qué quería decir? Que trae el chaleco de mallas, señor.
0: Caray, pues, ¿cómo le haría para hacerse de él otra vez?
1: Mire, y lo que vamos a hacer desde ahora, señor, es que aquí le muchamos a nuestras relaciones.
0: ¿Pero por qué, hombre?
1: Porque, pues, su amistad no me conviene, hombre. Está usted más salado que yo. Todo le sale mal. Y como yo soy el que le ayudo, pues allá estoy también de paletas. ¿Eh? Y no se ría, no se ría. Que no es nada que tenga broma.
0: ¿Eh?
1: Si no ha sido por la oscuridad y porque me protegí con los árboles, Porfirio me mata, por Dios santo, hombre.
0: Yo te garantizo, Buitrón, que todo hubiera salido bien. Y Porfirio estaría bien muerto si no trajera algo para que no le entren las balas. ¿Será algún fierro o alguna vasija o alguna cosa del diablo? Yo no lo sé. Porque el chaleco de mallas me consta que se quedó con él el licenciado Muñoz. En paz descanse.
1: Y si sigo con usted, al rato cuando pronuncie mi nombre, también van a decir, en paz descanse. No, señor. Esta misma noche me agilo para la estación de San Juan y agarro el primer tren que pase y que me lleve para donde sea ella. Pero la cuestión es estar lejos de ese mondaje de vidrio.
0: Ah, cómo eres terco, hombre. Cualquier camino que agarres ahorita, tienes el peligro de que te topes con Porfirio, hombre. Déjalo para mañana.
1: No, señor. Ahorita mismo me voy. Esta misma noche. Y no le estoy pidiendo permiso a usted.
0: Pues eres un cobarde.
1: Míreme, ¿y a poco es usted muy hombre?
0: Pues ahí nomás.
1: Usted se esconde donde no le toque ni un rasguño. Y a uno lo manda a rifarse con esas fieras. Y ahora que me acuerdo. Me tiene que dar unos centavos para irme para mi tierra. Ahí es que cáigase.
0: Ándale, ándale. ¿Y creyes que iba a traer el dinero aquí, sonso? Lo tengo en la casa.
1: Me lleva la fregada, pues.
0: Mira, mira, si vamos ahorita a mi casa, nos agarra Porfirio a los dos y nos mata. Déjalo para mañana.
1: ¿Y qué les vamos a decir a los Lerma?
0: Pues que no se pudo. Su mesma hermana es testiga de que le disparates tu pistola. Tú no te paras delante de ellos. Tú te escondes. Y yo les digo que no te hallo, que te ando buscando, y ansina, hasta que te vayas para tu tierra.
1: ¿Y si me hallan, pues van a tratar de echarme babas?
0: Pues los matas a los dos.
1: Muy fácil, los matas. Yo mato y usted montona. No, señor. Mañana me da usted mi dinero, porque lo tengo bien ganado con ese susto. Y me largo mucho a la fregada.

0: ¿Dónde está, hermano Riveros?
1: No está, señor. Salió.
0: Si no me lo dices, te mato.
1: Le juro a usted que salió desde temprano,
0: señor. Voy a contar hasta tres. Y si no me dices, ¿dónde ese viejo cobarde? Te voy a volar la tapa de los sesos.
1: No está, señor.
0: Uno.
1: Por Dios santito, que no está, señor.
0: Dos.
1: Máteme si quiere, pero el patrón no está en este momento. Si quiere esperarlo,
0: no voy a esperarlo. Debe tardar. No voy a esperarlo. Pero puede que por ahí me tope con él. Pero si no fuera Encina, cuando venga le dices que lo anda buscando Porfirio Cadena. Y que donde quiera que lo halle, lo va a matar como a un perro.
1: Sí, señor. Chibarras. Se me hacía que le apretaba el gatillo.

0: Estaba preocupado. Hace como una hora se escucharon unos disparos.
1: Los primeros me los tiraron a mí, mijo. Los otros se los tiré yo a un desgraciado que se me fue vivo.
0: ¿Quién?
1: Dino Buitrón, mijo. Pero no me hizo nada el mondao.

0: Mira.
1: Trae el chaleco de mallas.
0: Sí.
1: Pero ¿cómo le hizo para recuperarlo? Si lo tenía el licenciado Muñoz.
0: ¿Quién vino a verme ayer, mijo?
1: Eudocio Flores.
0: Pues él me lo trajo.
1: ¿Él?
0: A eso vino, mijo. Acuérdate que cuando estaba en la penitenciaria, se lo sacó del despacho del Ministerio Público y me lo llevó por 3,000 pesos.
1: Sí.
0: Bueno, pues ahora nomás le di 1,000. Y fue muy barato, mijo. Porque si esta noche no lo tengo puesto, estuviera muerto. Eudocio supo que el chaleco estaba en el hospital. Se valió de uno de los mozos para sacarlo y me lo trajo.
1: Ya deberíamos habernos marchado, señor. Le dije que Ontiveros tiene que estar con los Lerma, y Lino también. ¿Quiere que lo maten?
0: Naiden se escapa de la raya, mijo. Se podrá escapar del rayo, pero no de la raya.
1: Marchémonos mañana, señor.
0: No, mijo. Ahora no me voy hasta que haya castigado a esos traidores.

0: ¿Y luego, Pablo? ¿No se quedó por ahí?
1: No, patrón. Se fue. Me puso la pistola en la cabeza y dijo que me volaba la tapa de los sesos. Ay. Si no le decía dónde estaba usted.
0: Mira nomás.
1: Pero yo le juré que andaba a güeras.
0: Mira nomás. ¿Qué te dije, buitrón? ¿Qué te dije? Nos anda buscando y ahorita es peligroso salirle por cualquier camino.
2: Pues tiene que andar como una fiera.
0: Oye, ¿no se metió en la casa?
1: No, señor.
0: Porque Ancina, como anda enojado buscando desquite, podía haberse metido en la casa para robar. Aunque no hubiera hallado nada porque... iba a decir porque no hay que se lleve. Vete, Pablo, vete y no me esperes por la casa hasta pasado mañana. Y si pregunta por nosotros, le dices que no nos has visto, ¿eh?
1: Sí, señor. Con permiso.
2: Pues, hombre, yo le había dicho a usted que me aguardaba hasta mañana para irme para mi tierra.
0: Sí.
2: Pero si Porfirio anda buscándonos a Ancina, pues es mejor evitar su encuentro. Yo me voy esta misma noche, amigo Ontiveros.
0: Ah, ¿cómo eres? Es peligroso, hombre, es peligroso. Si sales ahorita por ahí, te encuentra, te sorprende y te mata.
2: Yo sé cómo le hago para no toparme con él. Así es que deme la mitad del dinero que trae ahí, viejo.
0: ¿Qué dices? Pues, ¿cuáles colchas? ¿Cuál dinero?
2: No se haga. Ahorita que le preguntó a Pablo si Porfirio había entrado a su casa, usted mismo dijo que no tenía nada que robarse. Claro, porque el dinero de los Lerma lo trae usted en sus bolsillos.
0: Estás equivocado, Lino.
2: Deme mi parte por la buena. Deme 5,000 pesos, pa' que no mire que soy aborazado. Y quédese con 7,500 pesos.
0: ¿Qué? ¿Me quieres obligar?
2: No se mueva. Oye. No trate de sacar su pistola.
0: Pero, hombre, buitrón.
2: Yo no quería hacer esto, viejo. Pero usted está tratando de quedarse con todo ese dinero. Y de ribete, va a decirle a los Lermas que yo me fui como el mayate. Yo ahora no me va a dar la mitad. Ahora me va a dar todo el dinero que traiga en los bolsillos. ¡Solo mato!
0: ¡Ladrón!
2: ¡No se muerda la lengua!
0: ¿Te estás creyendo que yo soy un banco con ruedas, hombre? El dinero lo tengo en la casa y tenemos que ir por él.
2: A mí no trate de ponerme los ojos verdes, viejo desgraciado. Si no quiere que lo deje aquí tirado y bien muerto, voltéllese los bolsillos.
0: ¿Qué?
2: ¡Que se voltee los bolsillos!
0: Pero...
2: A ver si no trae el dinero. ¡Ándele!
0: Oye,
2: hombre... O le meto un balazo para que sepa que no estoy bromeando.
0: Pero, hombre, Lino...
2: Lino, ¿qué?
0: La mitad. Aquí traigo el dinero, buitrón. Aquí traigo el dinero, buitrón, pero te voy a dar la mitad. Nos vamos a repartir este dinero como buenos amigos.
2: Usted no es amigo de nadie, don Ontiveros. Usted quiere un parpadeo mío. Pa' ver si me friega. Pero esas esperanzas se le van a acabar. Porque le voy a quitar también su pistola.
0: También.
2: No se mueva. No me obliga a matarlo, viejo ladrón desgraciado.
0: Pues el ladrón lo eres tú. No te lleves mi pistola.
2: Usted es un viejo traidor y descarado, Ontiveros. No se mueva. Aquí en esta bolsa trae una cartera. Y tiene que traer el dinero.
0: El dinero es mío.
2: Usted expuso su vida como yo. Usted nomás estiró la mano para que los Lermas se lo dieran.
0: Oye,
2: aquí está. Aquí está, sí.
0: Déjame, cartera.
2: ¡No se mueva! Este dinero me lo llevo porque yo me lo he ganado honradamente, exponiendo mi vida con Porfirio Cadena.
0: Dame mi cartera.
2: ¡No me lo pegue! No me obligue a que le meta un balazo, viejo desgraciado. Y no trate de seguirme, porque le puede costar la vida.
0: ¡Dame mi dinero,
2: Lino! ¡Tenga su dinero! Y que sea esta la última vez que nos miramos, Ontiveros. Porque al cabo usted... No más sirve para andar comprometiendo a los hombres.
0: Pale, hombre, no te vayas.
2: ¡Hasta luego!
0: ¡Lino, hombre! ¡Buitrón! ¡Buitrón! ¡Ladrón desgraciado! ¡Me las pagas! ¡Me las pagas! ¡Me las pagarás todas juntas, infeliz!
3: ¡Pelado desgraciado! ¡La friega que vas a llevar, infeliz!

0: Lino, ¿para dónde vas?
1: ¿Qué te importa, güey?
0: Oye,
1: ¿qué estás haciendo aquí? ¿No te dije que no quiero nada contigo?
0: Llévame contigo.
1: Llévame.
0: No me importa dónde vayas. Yo quiero ir contigo a donde sea. Y no me importa si el viaje no tiene regreso.
1: Mira, Chinto.
0: No, Lino.
1: Yo no quiero que me andes siguiendo. No me gusta que me sigan las viejas, menos los...
0: ¿Los qué? Di.
1: Déjame en paz, hombre.
0: Ay, Lino.
1: Salemos de Guatemala y entramos a Guatepeor.
0: Pero, Linito.
1: Acabo de salir de una y ya tengo otra contigo.
0: Chulito.
1: ¿Por qué no te vas mucho a la fregada, hombre?
0: Así me tratas a mí, Lino. ¿Así quieres tratar a la dueña de tu corazón? ¿Por qué haces ese lío, cariño? ¿Para dónde vas? ¿Por qué huyes,
1: Chulito? ¿Cuántas veces tengo que decirte que me largo de estas tierras? Pero... y que no tengo que pedirle permiso a nadie, hombre.
0: ¡Ni a mí!
1: ¡Ni a ti, güey!
0: ¡Ay!
1: ¿Yo qué te debo? ¿Yo qué cuentas tengo que rendirte de los atos de mi vida?
0: ¡Lino!
1: Yo te dije que no me gusta.
0: ¡Pero!
1: Y que no le hago a eso. Que te vaya mucho a la fregada, hombre.
0: Eres un ingrato y un inconstante, Lino. Si vas a otras tierras, llévame contigo, papi.
1: Me quité de lechero para no cargar los botes, güey. No me voy a mi tierra. Voy a ver a mi familia, a los míos, a mi gente. ¿A poco voy a llegar contigo para que digan que soy un...
0: ¿Un qué? Donde quiera que llegaras conmigo, serías bien recibido. Porque yo soy una persona de orden y de trabajo. En San Luis podríamos poner un salón de belleza.
1: ¿Salón de belleza, Meille? ¡Anda el diablo, güey! Pues mira, no soy hombre. No soy una persona que le gusta la aventura.
0: No
1: soy macho. A mí me gusta la vida con una mujer, no con un perfumado como tú, Le. ¡Ya hasta nunca!
0: ¡Lino! ¡Lino, Lino! ¡Espérame! ¡Llévame contigo! ¡Ay! ¡No me dejes abandonada, Lino! Últimamente... tal vez sea mejor que se vaya al diablo y que nunca lo vuelva a ver.

0: No sé si este tren viene de Tampico o va para Tampico. Pero pues quién sabe si sería mejor no saberlo. Yo me voy de estas tierras y se acabó la historia. Si voy hasta la ventanilla a sacar un boleto, a lo mejor en ese ratito se va el tren. No, mejor pago arriba. Al cabo traigo con qué. Voy a sacar un billete chico para pagar arriba el tren, para que no mire mucho dinero y para no tener que sacar la cartera en el tren. Aquí traigo la cartera. Hijo, está llenita, repletita de billetes. ¿Qué es esto? ¡Dios mío! ¡Hijo! Esta cartera no trae billetes. Son puros pedazos de papel de periódico. ¡Malayas! ¡Ese viejo desgraciado! ¡Hijo de su mala suerte!
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16: Ay, amigo Pablito. Tengo la seguridad que para estas horas Lino Buitrón ya abrió la cartera que me robó y se dio cuenta de que contiene puros pedazos de papel de periódico.
17: Le va a dar mucho coraje, patrón.
16: Que se muera del berrinche. Yo sabía bien que un día cualquiera iba a robarme mi cartera. Ay, pensaba que me la iba a sacar del pantalón cuando yo estuviera descuidado o dormido.
17: ¡Qué pelados son sus dedos!
16: Pero no fue así, Pablito. Sacó su pistola, me amenazó y me dijo: usted me da todo ese dinero o lo mato. Y se llevó mi cartera. Ya me lo imagino abriendo la cartera y abriendo tamañas tapas. Dijo que iba a la estación de San Juan a tomar el tren. Ha de creer que lo voy persiguiendo, pero cuando mire que lleva puro papel periódico, se tranquilizará el condenado.
17: A lo mejor se devuelve, patrón. Si le da mucho coraje, se devuelve para vengarse de usted.
16: Peor para él si vuelve, Pablito. Peor para él. Porque ya me di cuenta de que se trata de un bandido muy mugroso y muy traidor. Ya sabía lo que era el desgraciado, pero con esto que acaba de hacerme, lo conocí mejor. Y si vuelve por aquí, si viene otra vez, si no se larga para su tierra, lo mataría el desgraciado. Porque eso es lo que necesita. Como cuando la mala hierba se arranca de raíz.
17: No se comprometa, patrón. Ni se exponga. Precisamente por eso que usted dice. Buitrón es un hombre malo y peligroso.
16: A mí me hace los mandados. Una vez leí en un periódico de Monterrey que unos rateros de esos que les dicen paqueros hicieron guaje a un amigo quitándole su dinero y dejándole pedazos de papel periódico. Y de ahí me vino la idea de llenar mi cartera ancina porque estaba seguro de que un día Buitrón se iba a quedar con ella. ¡Ah, desgraciado! Pa' estas horas tiene que estar como agua pa' chocolate.
18: Intencionalmente, Germán Ontiveros llevaba su cartera bastante abultada en el bolsillo trasero del pantalón para llamar la atención de Lino Buitrón y para provocar su tentación. Y ahora se reía del chasco que le había dado, mientras el joven potosino se estiraba los cabellos allá en la estación de San Juan.
0: ¡Viejo condenado! ¿Por qué fregados no vi de antes esa mugrosa cartera? Si la he visto antes y miro que trae pura basura, no vendo mi caballo. Ahora tengo que meterme en el trabajo de mercar otro. Por aquí me voy a devolver. Y lo de menos sería agarrar ese tren e irme para San Luis. Pero pues qué fregados voy a buscar a mi tierra sin dinero. A pedirles emprestado a los parientes y a los amigos, mientras ese viejo ladrón le dice a los lermas que yo me fui como el mayate, con toyebra. No. Mejor me devuelvo. Y ahora que me acuerdo, ese viejo mondado me las pega. Ansina, como le quité esa mugrosa cartera llena de pedazos de papel periódico, ansina le puedo quitar hasta los calzones. A propósito de calzones, a ese otro encimado de Chinto de la Rosa, si sí quisiera sacarle la vuelta. Ya me cayó gordo ese infeliz perfumado. Mañoso desgraciado. Mira más, que es que se valió la del perro aquel para no dejarme salir de la casa de madera. Hijo, es como al dormir. A ese pito mundado no quiero volverle a ver la cara. Ni la cara, ni nada.

0: ¿Dónde andaban ustedes? ¿De dónde vienen ustedes, Silvia?
1: De un asunto.
2: De una cita con ese bandido de vidrio.
3: Usted, don Josecito, primero infórmese bien de lo que se trata y luego hable.
2: Y a ti nadie te está hablando, María. Luego nos arreglaremos contigo.
3: Pues a la hora que quiera. Y pa' luego es tarde. La señorita Silvia, pa' que se lo sepan los dos reales.
1: Silencio, María. Soy yo la que tiene que explicar este asunto.
0: Y nos haces el favor de decirnos la verdad, porque ya estuviste pensando a ver qué inventas.
1: No voy a inventar nada. Y ustedes son los culpables de lo que ha pasado.
0: ¿Nosotros?
1: ¡Ustedes!
2: ¡Mientes!
1: Ustedes alquilaron a ese pistolero que se llama Lino Buitrón para que asesinara a Porfirio Cadena. ¿Por qué creen que somos novios y que se quiere casar conmigo?
0: ¡Y no es verdad!
1: ¡No es verdad!
2: ¡No es verdad!
1: Yo quise decirle la verdad antenoche, pero ustedes no quisieron oírme y se marcharon. Yo quise asustar al notario cuando le dije que me iba a casar con Porfirio Cadena. Entonces, ni conocí a ese señor.
2: ¡A ese bandido, querrás decir!
0: ¿Estás diciendo la verdad, Silvia?
1: Es la absoluta verdad. Y quiero que me escuchen bien para que lo entiendan.
2: Que esta muchacha María se largue de aquí.
3: Yo...
1: María no se irá, porque ella ha sido testigo de lo que pasó hace unos momentos y sabe todos los detalles de este enredo. Yo le dije aquello al notario solo por asustarlo, porque me dio mucho coraje que no me permitiera leer el testamento de papá. Luego le dije a María que hablara con Juana Sáenz, la del potrero, para que me apoyara en mi dicho, si algo le preguntaban, puesto que ella es amiga de Porfirio Cadena. Pero resulta que cuando María habló con Juana Sáenz, estaba presente Porfirio, solo que María no lo conocía. De tal manera se complicaron las cosas. Ustedes contrataron a ese matón para que asesinara a Porfirio. Don Germán, que trabaja de acuerdo con ustedes, me convenció de que le pusiera una cita al propio Porfirio esta noche y que le dijera que se marchara de estas tierras, porque iban a matarlo. La cita la tuvimos hace unos minutos, en el arroyo, y cuando ese señor se presentaba en dicho lugar, alguien lo recibió a balazos.
2: ¿Lo mató?
1: No lo mató. Yo no sé por qué, pero no le hizo daño. Ese señor Buitrón huyó entre la oscuridad, gracias a Dios, porque ustedes no tienen por qué mandar a asesinar a una persona que no tiene nada que ver conmigo, ni les ha hecho daño alguno.
2: Alberto... ¿Y el dinero?
0: En eso estoy pensando.
2: Si Buitrón huyó y no le hizo daño a Porfirio, puede largarse con nuestro dinero. Y no ha hecho nada.
0: Tenemos que buscar inmediatamente a Germán. Anda y ensilla los caballos.
1: No vayan a seguir peleando por eso, Alberto.
0: Silvia, lo que sigue ya no es de tu incumbencia. Germán y ese individuo recibieron una cantidad de dinero de nosotros. Y si no han cumplido con lo que convenimos, deben devolvernos nuestro dinero.
2: Voy a enseñar, hermano.
0: Ándale.
1: ¿Y creen que van a recuperar ese dinero?
0: Germán tiene que devolvérnoslo, porque así fue lo convenido. Si ese amigo Buitrón lo mataba, le pagábamos el resto. Y si no, nos devolvía nuestro dinero.
1: Pues dudo mucho de que tengan éxito, porque ha quedado en claro que don Germán anda obrando de mala fe en todo esto. Y estoy segura de que no se juntarán ustedes con la cantidad que sea.
0: Eso lo vamos a ver.
1: Vámonos, María.
3: Sí, señorita.
0: Sí, es verdad lo que dice Silvia. Uy, tiene que serlo. Germán anda jugando con dos barajas. ¿Por qué le aconseja a Silvia que le ponga una cita a ese bandido para que se vaya porque lo van a matar? Eso es una traición en contra nuestra. Ah, pero ay de él si no nos devuelve nuestro dinero hasta el último peso.

0: Marchémonos mañana, señor. Ya no tiene objeto estar aquí. Olvídese de esa mujer.
1: Ya no me interesa, mijo. Pero mañana no podemos salir. Hay que mercar algunas provisiones. Saldríamos muy tarde. Nos agarraría la noche luego. Pero pasado mañana nos vamos, mijo.
0: Correcto. Yo me encargo de comprar mañana esas provisiones. Al cabo sé lo que necesitamos.
1: De acuerdo, mijo.
2: Pues si yo puedo ayudarles en algo, nomás me dicen. Es bueno lo que dice Alejandro. Ya no tiene caso que sigan aquí en medio de tantas dificultades. Hermano Antivero, Lino Buitrón, Lolerma, todos están ahorita en contra de usted, Porfirio.
1: Sí.
2: No sirve para nada ninguno de ellos. Pero entre todos pueden darle un susto.
0: Ya nos vamos, Juana. Pasado mañana nos vamos. Yo te digo mañana para que me ayudes en esas compras.
2: Bueno, pues entonces pasen buenas noches. Yo me voy a dormir.
0: Buenas noches, Juana.
1: Espera, Juana. ¿Tienes arma en el otro jacal?
2: Sí, tengo el rifle.
1: ¿No más?
2: Pues no más.
1: El rifle es bueno de retirado, pero cerquitas a veces no sirve para nada. Llévate esta pistola. Si nos vamos, pues ahí te la voy a dejar como recuerdo.
2: Gracias, Porfirio. Buenas noches.
1: Buenas noches.
0: Hasta mañana. ¿Por qué le dijo a Juana si nos vamos? ¿Duda aún de que salgamos pasado mañana?
1: No, mijo, no.
0: Hábleme con franqueza. Si usted se quiere quedar, acepto lo que me decía ayer. Me marcho por San Juan en el tren hacia Tampico y luego veré lo que hago. Yo quería que nos marcháramos juntos y atravesando la sierra, pero es mejor para usted porque la policía puede capturarlo al reconocerlo. Pero si no se puede...
1: Pasado mañana nos vamos, mijo.
0: ¿Lo retiene esa mujer?
1: Vieras que no, mijo. Es bonita. Es distinguida y esas mujeres siempre me caen bien, pero no quiero pleitos con sus hermanos. Y si me quedara con ella, pues estas tierras no me gustan para vivir. Nosotros necesitamos irnos a otras tierras.
0: A Michoacán, habíamos dicho.
1: Ándale.
0: En primer lugar, Michoacán es una tierra ideal para trabajar. La vida es barata, el clima es templado y agradable. En segundo, no nos conocen. Usted puede ponerse otro nombre y así haremos una nueva vida. Si hasta ahora no nos ha ocurrido nada irreparable, ¿para qué seguir en medio de las dificultades y las tragedias? Se quedó dormido. Bueno, creo que ya es hora de descansar.

0: Recoge esas vasijas de la cena, Pablo, y te las llevas para la cocina para que en la mañana las lave la señora.
1: Sí, patrón.
0: Caray. Me dan unas ganas de reírme cada vez que me acuerdo de Buitrón. El coraje que tiene que haberle dado cuando vio que en la cartera nomás había pedazos de papel de periódico.
1: Patrón. Oiga. Ahí vienen unos de caballo. Óigalos.
0: Sí.
1: Ahí vienen llegando.
0: Sí. Está bueno. Déjalos. A ver quiénes son.
1: ¿Sabe quiénes son, patrón?
0: ¿Quiénes? A ver, tú tienes mejores ojos que yo.
1: Son los Lermas, patrón. Don Alberto y don José.
0: Ah, Chihuahua. Ahí te estás muy águilas, Pablo, ¿eh? Muy águilas.
1: Sí, patrón.
2: Buenas noches.
0: Buenas noches, mis buenos vecinos. Lástima que no hubieran llegado un momento antes para que hubieran cenado conmigo.
3: Ya cenamos, Germán.
4: Estamos bien servidos.
1: Con el permiso, patrón. Voy a llevarme estas vasijas.
0: Ándale, Pablo, ándale. Bueno, pero siéntense, Alberto, siéntense ustedes.
3: Gracias, Germán.
4: Gracias.
0: Ay, en estas noches bonitas, man, que no haya luna, me gusta cenar aquí en el corredor. Solo, sin etiquetas, sin testigos. Echándole al perro los huesos de la carne.
3: Germán, venemos por nuestro dinero.
0: ¿Por qué? Buitrón quedó de liquidar a Porfirio para mañana.
3: Tú sabes que eso no va a ser posible, Germán, porque ese amigo Buitrón debe ir huyendo muy lejos después de que le disparó a Porfirio ahí en el arroyo y no le hizo nada.
0: Chis, ¿pero quién dijo eso?
4: Silvia.
3: No te me adelantes mucho, José. Mira, Germán, ya sabemos que encandilaste a Silvia para que le mandara a decir con María a Porfirio que lo esperaba esta noche a las 9 en el arroyo.
0: Eso no es verdad.
3: Le dijiste a Silvia que solo Ancina podía evitarse que Buitrón lo matara.
0: Ustedes no deben creerle a su hermana.
3: Porfirio Cadena fue a la cita porque creyó que era una cosa de Silvia. Pero al llegar lo recibieron a balazos. Era Lino, pero no pudo hacerle nada.
0: Silvia les está mintiendo porque no quiere que sepan que tiene esas relaciones con el bandido, pero...
3: ¡Nuestro dinero, Germán!
4: Venemos por nuestro dinero. Quedamos en que si ese amigo lo mataba, le entregábamos el resto. De lo contrario, nos devolvería nuestro dinero.
3: 12,500 pesos, Germán.
0: Pues, me tienen que esperar aquí.
3: ¿Por qué?
4: ¿Para dónde vas?
0: Voy a buscar a Buitrón.
3: Tú no tienes por qué ir a buscar a ese hombre, Germán.
0: Es que él tiene el dinero.
3: No lo creo. No eres tan tonto, Germán, para soltarle el dinero, teniendo tú la responsabilidad ante nosotros.
4: Tú tienes el dinero, Germán.
0: Se lo di a él. Me lo exigió. Me dijo que si no se lo daba, no había nada.
3: Me estás mintiendo, Germán.
0: Tengo que ir a buscarlo inmediatamente, porque si lo dejo que agarre ventaja, nunca lo alcanzo y se va con ese dinero.
3: A nosotros no nos vas a engañar, Germán. Comenzando porque ya nos traicionaste al hablar con Silvia para que le pusiera esa cita al bandido.
0: Era una trampa.
3: En una trampa podía haberle pasado algo malo a nuestra hermana. Tú nos entregas inmediatamente ese dinero, Germán, y no queremos ningunos tratos contigo en lo adelante.
0: Pero, hombre, les digo que ese dinero lo tiene Buitrón.
4: Tú eres el responsable de ese dinero, Germán.
5: Aquí le traigo su dinero, viejo desgraciado.
3: ¿Qué?
0: ¿Buitrón?
5: Nadie se mueva ni trate de sacar arma. ¡Porque lo tuerzo! Aquí tiene su cartera con el dinero que me llevé. ¡Viejo ladrón desgraciado! ¡Venga!
0: Buitrón, es que esta cartera...
5: ¡No me diga nada, viejo traidor! Le vengo a devolver su mugrosa cartera, que nomás trae pedazos de papel periódico. ¡Y lo voy a matar! ¡Por traidor y por cobarde!
0: ¡Llévatelo! ¡Llévatelo de aquí, Pablo! ¡Y amárralo bien!
1: ¡Sí, patrón!

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Buenas tardes, Honduras. Buenas tardes, el mundo entero. ¿Qué tal? ¿Cómo están? Qué alegría saludarles en esta tarde, en esta preciosa tarde de miércoles 3 de junio del año 2026. Hoy es miércoles. Así es, miércoles 3 de junio. Hoy es 3. Miércoles 3. Así que preparados para disfrutar de una emisión más de tu programa favorito, La Autopista de los Éxitos. El programa que le mete ambiente a tus tardes.

0: Así que bueno, bienvenidos. Desde ya saludamos a los amigos que están conectándose con nosotros. Saludos para el gran Dionisio Rondón. Dionisio, saludos Dionisio. Hasta República Dominicana, saludos Dionisio. Muchas gracias por estarnos escuchando a través de la Fénix Internacional. Saludos Dionisio. Eso Dionisio, súbelo mi hermano, súbelo. Que se escuche en RD a todo volumen. La autopista de los éxitos. Saludos ya también para Janín. Saludos Janín. Janín está disfrutando de la autopista de los éxitos. Janín, encargada de nuestras redes sociales. Así que saluditos para Janín. Saludos Janín hasta territorios palestinos. A todo volumen en estéreo. Para mover el esqueleto, dice Janín.
1: ¡Meneemos el esqueleto!
0: Ajá, bueno pues. A menear el esqueleto, dice Janín. Así que bienvenidos, bienvenidos. Saludos para Víctor el Fénix. Saludos Vic, saludos mi hermano. Gracias, gracias por estar a todo volumen con la autopista de los éxitos. Bueno pues, vamos a iniciar con buena música. Al ritmo de merengue. Merengue. Queremos bailar merenguito, ¿ah? Me muevo, suena aquí en la autopista de los éxitos. En la voz de Fariana. Oiga, qué rico suena esto, ¿ah? Oiga, qué rico. Yo creo que se le va a hacer conocido. Así que bienvenidos.

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2: Hola, ¿qué tal? Buenas tardes, Carlitos, ¿cómo estás? El bebé de la radio. Dionisio Rondón te saluda de este lado. Bueno, pues vamos a ponernos en sintonía con este maravilloso programa. De verdad que sí, vamos a descargar el link para escucharlo de una vez. Bendiciones. Bueno, te voy a pedir una canción, Carlos, a ver si es posible.
3: Ahí están los saludos de nuestros amigos. Ahí está el gran Dionisio Rondón desde República Dominicana. Activo con la autopista de los éxitos en República Dominicana. Saludos Dionisio, saludos mi hermano, saludos. Súbelo, súbelo Dionisio. Súbelo. Ay, ay, ay. Qué bonito que nos estén escuchando en República Dominicana. A mí me encantaría ir a República Dominicana a bailar bachata, ay, ay, ay. A bailar con una domi, una rica bachatica, ay. Sería bueno. Transmitir la autopista desde RD. Se imaginan, ¿verdad? Bueno, pronto, pronto. Así que saluditos para todos. Saludos Dionisio. Ya vamos a estar complaciendo peticiones ahí a nuestro amigo Dionisio. Nos ha solicitado un tema bastante bonito. Saludos para Janín, saludos para Rocío, para Yanni. Saludos para John. Saludos para Víctor el Fénix. Saludos también para Leslie, para Abril, para Mili, para Everilda y para todos nuestros compañeros en Radio Fénix Internacional, la voz de la inclusión social. Así que bueno, vámonos con más música, ya venimos complaciendo peticiones aquí en tu programa favorito, La Autopista de los Éxitos.
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0: Carlos, quiero que tengas la bondad, a ver si me puedes complacer con la canción de Karol G, Milagros. Así es que gracias, Carlos, de antemano. Un abrazo, bendiciones.
1: Claro que sí, saludos para el amigo Dionisio, Dionisio hasta República Dominicana, saludos Dionisio, saludos, súbelo Dionisio que viene tu tema musical mi hermano, suena en Autopista de los Éxitos, Karol G, este bonito tema titulado Milagros, complaciendo hasta República Dominicana, muchas gracias Dionisio, gracias por estar disfrutando de la Autopista de los Éxitos.

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1: Hola, ¿qué tal? Buenas tardes. Carlos, ¿cómo estás? Bueno, pues cuando quieras venir a República Dominicana, bienvenido. Aquí este humilde servidor te pone a tu disposición su humilde casa, que también es tu casa. Así es que desde Santiago, al norte de la República, no, al norte de Santo Domingo, aquí en la República Dominicana, aquí estamos a tu orden. Cuando quieras, te esperamos para transmitir en vivo la autopista de los éxitos con el DJ Carlos, el bebé de la radio.
2: Eso, eso, mi gente. Nos vamos para RD, papá. Ay. Sí, nos vamos para RD. Ya escucharon a Dionisio, ¿ah? Bueno, de repente estamos transmitiendo la autopista desde Santiago. Ese es el cariño que se siente, ese es el cariño que nos demuestran nuestros oyentes. Eso es lo que nos motiva a seguir adelante. Así que muchas gracias. Muchas gracias por tanta amabilidad, gracias por escucharnos. Gracias por formar parte de la autopista de los éxitos. Esto es algo que alimenta el alma, esas palabras tan llenas de cariño de nuestros oyentes. Así que, bueno pues, muchas gracias. Cuando ustedes deseen venir a Honduras, solo me avisan, ¿eh? Solo me avisan. Me avisan con tiempo. Ay, ay, ay. Bueno. Así que saludos también para Janín, hasta territorios palestinos. Saludos para mi gente de Guatemala, saludos. Mi gente de Nicaragua, mi gente de Costa Rica, Panamá, Argentina. Argentina juega el sábado con Honduras. Sí, la selección de Argentina va a jugar un partido amistoso con la selección de Honduras el día sábado. 6 de la tarde, hora América Central. 9 de la noche, hora Argentina. Vamos a disfrutar. Ojalá gane Honduras. Ojalá gane Honduras. Ah, que gane Honduras. Se va a enojar Rocío si gana Honduras. Bueno. Saluditos para las chiquis. Saluditos, chiquis. Espero estés muy bien. Saluditos también para Isabela, que nos está sintonizando. Isabela quiere escuchar algo del maestro Jerry Rivera, este bonito tema, Amores como el nuestro. Suena aquí en la autopista de los éxitos, el programa que le mete ambiente a tus tardes.

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0: de la autopista de los éxitos con todo el volumen. Y les saluda Janine desde Palestina. A moverle el esqueleto. Eso, a mover el esqueleto.
1: ¡Meñemos el esqueleto!
2: ¡Claro que sí! Saludos para Janine hasta territorios palestinos. ¡Arriba Palestina! ¡Arriba mi gente de Palestina! ¡Saludos! ¡Saludos Janine! ¡Gracias! ¡Gracias por ese bonito saludo que nos has enviado, Janine! Escuchen a Janine todos los domingos a partir de las 11 de la mañana en De Corazón a Corazón. A través de la Fénix Internacional, la voz de la inclusión social. Vámonos con este buenísimo tema de Romeo Santos. Romeo Santos también se hace presente en el escenario de la autopista de los éxitos e interpreta este buenísimo tema que forma parte de el disco Fórmula Volumen 2. Así que vamos a disfrutar de este buenísimo tema titulado Obra Maestra. Ay, ay, ay, oiga qué rico, esto es lo que yo quiero ir a bailar a RD. Ay, ay, ay. Bueno, oiga qué rico. ¿Qué es la que? ¿Qué es la que, mi loca?

Así es, saludos para Rocío. Gracias, gracias Rocío, gracias por escucharnos. Saludos también para Yanni. Saludos Yanni hasta Mocoretá, provincia de Corrientes, Argentina. Saludos también para Janín hasta territorios palestinos. Está a todo volumen, Janín. Saludos también para Dionisio hasta República Dominicana. Qué alegría saludar a mi gente de República Dominicana. Saludos, saludos también para mi gente de Comayagua, Honduras. ¡Arriba Comayagua! ¿Cómo está mi gente de Comayagua? Saludos para Walter Alberto, que nos está escuchando en la ciudad de Comayagua. Saludos para mi gente de la Universidad Politécnica de Honduras hasta Comayagua. Y ahí están los chicos disfrutando de la autopista de los éxitos. Saludos para el Departamento de Sistemas. Muchas gracias por su sintonía. Mi gente de Tegucigalpa, saludos. Saludos para Ani Casco. Saludos para Víctor el Fénix. Saludos para Glendita Estrada, que nos está sintonizando. Gracias, gracias, gracias, mi gente. Gracias. Gracias a todos los que sintonizan de lunes a viernes, de 2 a 4 de la tarde, hora América Central. La autopista de los éxitos, el programa que le mete ambiente a tus tardes. Vamos complaciendo peticiones, vamos a complacer a Rocío. Vamos a complacer a Rocío con estos bonitos temas musicales. Cuidado. Solo aparece Rocío y se arma un desorden aquí en la radio. No, definitivamente que esta chica, pues, no tiene cuidado. Uy. Así que bueno, vamos a complacer a Rocío. Vamos a complacer a Rocío. Nos encanta interactuar con nuestros oyentes. Claro que sí. Nos encanta interactuar con todos ustedes. Complacemos a Rocío. Este bonito tema titulado La Niñera. También Mate y Tereré. Incondicional en la voz de Prince Royce. Y por supuesto, Buena Suerte de Pedro Capó. Esto suena aquí en la Autopista de los Éxitos, el programa que le mete ambiente a tus tardes.

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Claro que sí, mi gente. Continuamos con más música después de nuestra pausa comercial. Pausa comercial, mi gente. Regresamos. Para que usted siga disfrutando de la mejor música y del mejor entretenimiento que solamente Radio Fénix Internacional tiene para ti. A través de sus programas en vivo podrás escuchar nuestras voces, podrás interactuar con nosotros. Línea directa de la autopista de los éxitos, más 500.

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1: Escuchamos A Dónde Irán en la voz de La Quinta Estación. Tema oficial de la telenovela Clase 406. Seguimos disfrutando de buena música, seguimos complaciendo peticiones. Saluditos para Leslie. Saludos para Leslie Luna hasta Sonora, México. Arriba Sonora. Leslie está disfrutando a todo volumen con la Autopista de los Éxitos y Radio Fénix Internacional a través de su Alexa. Saludos para Rocío, saludos para Yanni. Saludos también para Janín hasta territorios palestinos. Saludos Janín. Te escuché hoy Noches de Cariño a las 8 de la noche. Ahí podrán escuchar a Janín. Y escuchen a Janín también los domingos de 11, a partir de las 11 de la mañana, hora América Central, en su programa De Corazón a Corazón. Bueno, escuchen a Janín los domingos a las 11 en De Corazón a Corazón. Bueno, solo sonríe, Janín, solo sonríe. Hay alguien que está sonriendo también por ahí. Yo sé que sí. Le gusta ese promo, dice. Dice que le gusta cómo hablo ahí yo. ¿Cómo es? De corazón a corazón. Seguimos disfrutando de la buena música. Vamos a complacer a Leslie. Leslie nos ha solicitado un tema de Aventura titulado Solo por un beso. Y nos ha solicitado también Hasta el fin del mundo de Jennifer Peña. Disfrútalo aquí en la Autopista de los Éxitos, el programa que te complace al instante.

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Seguimos disfrutando de la autopista de los éxitos. Seguimos. Bueno, acá nos acaban de solicitar otro tema musical, y esta vez en la voz de Selena Quintanilla. Este tema se titula Fotos y Recuerdos. Saludos, Abril. Muchas gracias, Abril. Gracias, amiguita. Gracias por estar disfrutando de la autopista de los éxitos. El programa que te complace al instante. Fotos y recuerdos. ¿Ah? Vamos a tomarnos una foto. Eso. Sonría, sonría. Vamos a ver. Bueno. Estaba para el Facebook. Vamos a ver. Vamos a ver si sale la selfie. Eso. Vamos a tomar otra por cualquier cosa. Para que quede fotos. Estas fotos. Para el recuerdo, ¿verdad? Bueno. Ahora sí. Nos vamos con más música. Abril, saludos.

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1: Así es, tu ruta directa a la música que amas. Escuchamos a Beli Basarte, Mariposas, qué bonito tema musical. Ajá. Procura sonreír siempre, procura ayudar hoy a quien te necesita. Procura escuchar de lunes a viernes la autopista de los éxitos, el programa que le mete ambiente a tus tardes. Y procura coquetearme más.

Procura lo que suena en la autopista de los éxitos. Báilelo, báilelo. Gócelo. Sí. Saludos, mi gente de Comayagua.

0: No reparo de lo que te haré. Uy, uy, uy, eso suena tentador, diría alguien por ahí. Así que bueno. 3 de la tarde, 50 minutos en todo el territorio nacional de Honduras y en Centroamérica. Así es.
1: Ajá. Y no reparo de todo lo que en el acto te haré.
0: Uy, no, pues, está bien.
1: Y te aseguro.
0: Seguimos disfrutando de buena música. Hemos estado complaciéndoles.
1: Quizás convenga.
0: Hemos estado contentos de saludarles, contentos de recibir sus mensajitos a través de nuestra línea directa +504 9664 6736. Suena el móvil, solo suena el móvil. Solo suena.
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Ahí estaba, ¿por qué me gusta la Fénix? ¿Y a ti por qué te gusta la Fénix? Porque disfrutas de la mejor música. Porque la Fénix tiene los mejores locutores del mundo. Así que muchas gracias por preferirnos. Gracias por escuchar de lunes a viernes La Autopista de los Éxitos, el programa que le mete ambiente a tus tardes. Queremos comentar y a la vez queremos solidarizarnos con nuestra compañera Everilda Moreno, ya que hoy no podrá hacer su programa, no podrá estar en vivo con nosotros. Ya que lamentamos el sensible fallecimiento de un familiar de ella. Así que un abrazo a nuestra compañera Everilda Moreno. Gracias por formar parte de Radio Fénix Internacional. Y estamos contigo, estamos con Everilda Moreno. Con el permiso de todos los oyentes y por supuesto de la familia, a quien le enviamos un fuerte abrazo en estos momentos difíciles, nosotros continuamos con La Autopista de los Éxitos. Nos quedan unos minutitos más. Sí. Y seguimos disfrutando de buena música. Un abrazo muy fuerte a nuestra compañera Everilda Moreno. Que Dios la bendiga siempre. Y solo Dios es quien nos da consuelo en estos momentos. Saludos. Y continuamos. Continuamos con La Autopista de los Éxitos. Vámonos con este bonito tema musical titulado Demasiado Romántica, en la voz de Eddie Herrera, uno de los merengueros más grandes de República Dominicana. Y por supuesto se lo traemos aquí en La Autopista de los Éxitos.

Bueno, mis amigos, lastimosamente llegó el momento de despedirnos. Pero créanme que la hemos pasado muy bien. Hemos estado contentos de saludarles, de recibir sus peticiones musicales. Y bueno, estamos a la orden para todos ustedes. De lunes a viernes de 2 a 4 de la tarde, hora América Central, para que me solicite sus temas favoritos. Continúe disfrutando de la buena música que solamente Radio Fénix Internacional tiene para todos nosotros. Nos escuchamos mañana, sí, mañana 2 de la tarde, hora América Central, a través de la Fénix Internacional, la voz de la inclusión social. Buenas tardes, Honduras. Buenas tardes, Honduras. Buenas tardes, el mundo entero. Vamos a despedirnos con algo de Karol G. Este tema se titula Si antes te hubiera conocido.

0: hacemos un alto en este recorrido a través de la autopista de los éxitos. Te esperamos en la próxima audición.
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